arrancar. El árbitro mira el cronómetro, pone todo en cero y arranca. Comienza el partido en el BMO Field en Toronto, Canadá. Se enfrentan Croacia ante la selección de Panamá.

los 16avos de final de esta Copa del Mundo. Con nosotros es un hasta luego porque ya se viene otro partido y un partidazo. Colombia ante la República Democrática del Congo, una República Democrática del Congo que dio la sorpresa en la primera fecha al empatarle a Portugal. Bueno, ahora va contra Colombia que viene de ganar. Si ganan los cafeteros se clasificarán a los 16avos de final. Bueno, eso ya viene con nuestros compañeros. Con nosotros será hasta una próxima ocasión. Que pasen una muy buena noche.

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0: señora, que estamos a través de Radio Centro, la radio de toda la vida. Grande entre las grandes. El gusto enorme de poder saludarles acá a través de los micrófonos de Radio Centro. 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Es momento de saludar esta noche Colombia con el República del Congo, ¿no? Así que ya estamos listos. La transmisión en esta noche, en los relatos, Patricio Freire Molina. En los comentarios, Santiago León. Y quien les habla, Mauro Vinicio. En la parte comercial les decimos bienvenidas y bienvenidos. Con saludo con usted, mi estimado Patricio. Muy buenas noches, bienvenido a través de Radio Centro, grande entre las grandes.
1: Radio Centro, la radio de toda la vida. Qué gusto, Maurito, saludar con usted. Un saludo para nuestro compañero Santiago León Trujillo. Señoras y señores, un placer enorme. Nos aprestamos para el segundo compromiso del Grupo K. Vamos a ver cómo queda la tabla de posiciones una vez que la selección de Portugal ha sumado 6 puntos en la tabla de posiciones. Portugal ha sumado 4 puntos. 4 puntos en la tabla de posiciones. Vamos a ver qué ocurre con Colombia, que todavía no juega en acción el Grupo K. Hace ratito nos daban a conocer nuestros compañeros sobre un partido bastante desagradable, bastante feo, en la victoria de Croacia 1-0 sobre la selección de Panamá. Y al mediodía, o después del mediodía, Portugal venció 5-0 a Uzbekistán. Y se va a jugar el segundo partido de este Grupo K entre Colombia y la representación de la República del Congo. Este país enorme, enorme. Estamos hablando de 109 millones de habitantes. Es el segundo país más grande del continente africano, después de Argelia. El segundo no en población, porque en población estamos hablando de Nigeria, pero aquí estoy hablando de territorialmente. Es enorme. Hablan el idioma francés. Por cierto, tiene un técnico francés Y Colombia creo que tiene una prueba de fuego para esta noche. Vamos a ver cómo se desempeña el equipo manejado por Néstor Lorenzo. La verdad, sin mayores novedades, estos cuadros se enfrentan de poder a poder y hoy puede clasificar la selección de Colombia siempre y cuando por lo menos alcance un empate, porque viene de obtener una buena victoria sobre la selección de Uzbekistán, 3-1. Mientras tanto, el Congo empató con Portugal 1-1. Así las cosas en lo que corresponde al grupo K. Saludo con mi comentarista de esta noche, Santiago León, en Radio Centro Grande entre las Grandes. Bienvenido, Santiago. Buenas noches, un gusto enorme.
2: El gusto es para mí, Patricio, Mauro Vinicio, amigos y amigas, sean todos ustedes bienvenidos, bienvenidas. Nos vestimos de frac. Estamos de corbatín para observar este compromiso,
1: Patricio. Así le veo, vino hoy, pero elegante.
2: Circunstancias
1: qué
2: laborales.
1: Elegancia, la de Francia.
2: Usted conoce, pero sí. Es un buen partido, ¿ah? El Colombia, transmitirle sí. A Colombia eso es distinto. Sí. Es diferente desde la perspectiva patriotera, desde lo que nosotros sentimos como miembros de CONMEBOL.
1: Parece que este Colombia no pierde la alegría de su fútbol.
2: Sí, he visto.
1: Y esa alegría uno evidencia en los jugadores, en los equipos. Es un equipo, no sé si la cultura de su música, lo cierto es que para mí Colombia tiene alegría en la cancha.
2: Sí, ese tipo de alegría, de fiesta, no sé si es que nosotros hablar de demostración de disfrute de fútbol a nivel CONMEBOL, creo que la comparte Colombia y Brasil. Qué diferencia que existe, cómo viven en las gradas la fiesta del fútbol. Muchos dirán, a ver, Argentina, sí, pero Argentina es más de alentar, Argentina es más de hinchada, es más de bombos, es más de saltar. Brasil y Colombia es más de sonrisas, más de disfrutar el espectáculo, más de damas observando el compromiso, los sombreros, el tema de las garotas en Brasil. Yo creo que ese es el éxtasis de CONMEBOL. Y claro, tenemos una formación que en lo personal me asombra de República Democrática del Congo, Patricio, porque mete 5 atrás. 5. Eso quiere decir que la idea de Congo con Portugal se va a repetir en esta idea con Colombia. Seguramente a defenderse, a buscar el contraataque, tiene elementos rapidísimos. Por darle un ejemplo, Aaron Wan-Bissaka, ex elemento del Manchester United, tiene una velocidad arrolladora. Es al estilo de Diomandé en el compromiso entre la selección ecuatoriana y Costa de Marfil. Entonces, hay algunos elementos importantes que han estado en el Newcastle, en el Betis, en el Lille. Vamos a ir revisando la nómina de jugadores que presenta República del Congo. Y con esto poder observar cómo está la tabla de posiciones en el grupo, puesto que algo ya referíamos, grupo K, algo decía Patricio, Portugal obtuvo una victoria aplastante. 5 goles importantes, aplastando Uzbekistán, dejándole completamente fuera de cualquier probabilidad, con doblete de Cristiano Ronaldo. 4 puntos y en gol diferencia más 5. Segundo está Colombia con 3 unidades y más 2. Y tercero está República Democrática del Congo con 1 punto y 0 de gol diferencia. Ojo que si es que gana el Congo, estamos hablando de que asciende a segunda posición y le deja complicado a Colombia a apuntalarse como mejor tercero. Pero claro, cuán importante es en fase de grupos adquirir por lo menos una victoria, Patricio, y es lo que nos faltó a los ecuatorianos. Digo yo, con 3 puntos pudiéramos estar mucho más cómodos, incluso obteniendo un empate posible con la representación de Costa de Marfil, que era muy viable. Pero bueno, circunstancias del fútbol que se dan nos dejan solo con una posición, con un punto. Y en este sentido, vamos a ir observando qué probabilidades se van presentando en el compromiso.
1: Muy bien, ya estamos listos. Será en el estadio de Guadalajara, en el estadio del Chivas, en el Akron. Así se lo conoce. En este estadio jugó el amistoso la selección ecuatoriana, que se asemeja a un volcán, el estadio, el escenario, un estadio acogedor. Vamos a ver qué asistencia nos pueden ofrecer los colombianos. De hecho, ya estamos mirando la capacidad del escenario, el aforo del estadio, y se va pintando de color amarillo en el graderío. Vamos a conocer ya mismo las integraciones. Mauro Vinicio, Radio Centro. 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
0: Muy bien, así se va pintando la situación. Aquí a través de Radio Centro, la radio de toda la vida. Hoy Colombia, vamos a ver qué sucede en este compromiso deportivo. 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Este mundial lo vivimos juntos, te esperamos. Con esto vamos a seguir, mi estimado Patricio Santiago León, aquí en Radio Centro.
1: La radio de toda la vida. Colombia es un país futbolero. El Congo, con una pobreza pero increíble, es un país bastante pobre, con muchas necesidades, con muchas situaciones en contra, pero aquí está siendo partícipe y, como decía Santiago, sorprendiendo. Si estaba por ganarle, le paró y viene a la selección que estuvo al frente, a la selección de Portugal, y ahora entiendo que lo propio querrá hacerlo con la selección de Colombia. Ya están, mire, esa vestimenta, la cultura, un país con mucha cultura, ¿no? Hablan todo el idioma francés, todos.
2: Por supuesto.
1: El idioma principal.
2: Recuerde, conquistados como nosotros en nuestro tiempo, nosotros en el caso de los españoles y ellos en el caso de los franceses, como en su tiempo Estados Unidos en el caso de los ingleses, etcétera, etcétera, ¿no? Entonces, la alegría.
1: Un país muy poblado, ¿no?
2: Bastante.
1: 109 millones de habitantes.
2: Dese cuenta. Y recuerde que estos caballeros que forman parte de la selección tuvieron que hacer, no sé si es que hablar de una cuarentena, pero sí un cuidado específico, porque cuarentena son 40 días, pero sí un cuidado específico por virus, transmisiones que se venían dando alrededor de la contaminación mundial. Y es por esta razón que tanto hinchas como miembros de la selección tuvieron su resguardo y estuvieron antes dentro de los países anfitriones, México, Estados Unidos y Canadá. Este compromiso está pactado para las 21 horas. Nos extenderemos, sí, hasta las 23, Patricio.
1: Sí, señor. Vamos con las integraciones. Vamos a revisar cómo están las formaciones, qué es lo que plantean los técnicos para el encuentro que comenzará en aproximadamente 18 minutos.
2: Vamos con Camilo Vargas en la portería. Hablemos de la selección Colombia, que en el papel es el conjunto local, que presenta un 4-2-3-1. Bastante interesante, repetitivo para el último compromiso que lo transmitimos con Uzbekistán. En la portería, Camilo Vargas, casaca número 12 de 37 años.
1: Camilo Vargas, el del Atlas, va con la camiseta número 12 en la portería del cuadro cafetero.
2: Marcando la punta derecha aparece Daniel Muñoz, elemento que anotó el último compromiso ante Uzbekistán de 30 años.
1: Daniel Muñoz, número 2, el del Crystal Palace.
2: Junto a él, el primer zaguero central, número 23, Davinson Sánchez, elemento de 30 años.
1: Davinson Sánchez, el del Galatasaray, va con el número 23.
2: Aparece como zaguero central con el número 3, John Lukumi. Aparece con la casaca 3 de 27 años.
1: John Lukumi, número 3, el del Bologna.
2: Perfecto. Y cerrando el bloque pasivo, aparece con la casaca número 17, Johan Mojica, este elemento que tiene 33 años.
1: Johan Mojica, de 33 años, va con el 17 y forma parte del Mallorca de España.
2: Mediocampo, dos elementos de corte. El primero, Jefferson Lerma, número 16, de 31 años.
1: Jefferson Lerma, número 16, también milita en el Crystal Palace, compañero de Daniel Muñoz.
2: Muchos hablaban de la presencia o no de Ríos, pues no va de titular. Quien sí aparece y haciéndolo muy bien es el jugador Gustavo Puerta, número 14, de 22 años.
1: Gustavo Puerta, número 14, el del Racing de Santander, efectivamente, jovencito, 22 años. Ríos es un buen jugador, pero aquí el técnico tiene la palabra. Tendrá la razón por la que lo tiene a Puerta y no a Ríos.
2: Recuerda el pasado gol ante Uzbekistán. Quien recuperó la pelota fue Puerta. Y la habilitación que envió para que llegue Daniel Muñoz fue el mismo Puerta. Entonces aquí tenemos la razón del por qué es titular. Pese a que Ríos es un crack completo.
1: En el papel aparece por izquierda y así lo determinan quienes hacen las planillas. Pero en verdad es un jugador que aparece como extremo, siempre como extremo por derecha.
2: Sí, sin duda.
1: Muchas.
2: Ahora, adelante, el director de orquesta, James Rodríguez, el número 10, con 34 años de edad.
1: James Rodríguez, número 10, el del Minnesota. Vamos a ver si es que hoy juegan con él, Porque hemos visto partidos anteriormente que la verdad muy poco ha participado. A ver si es que entra en el equipo. Vea, veremos.
2: Sí, señor. Ahora sí, abierto por banda. El primero, John Arias, número 28. Perdón, casaca 11 de 28 años. Ahí estamos bien.
1: John Arias, el número 11, el del Palmeiras de Brasil.
2: Buen elemento, con corpulencia, gran, con fuerza y velocidad.
1: Muy bueno.
2: Por el otro costado, para mí, uno de los jugadores de revelación de este Mundial. Métale en la lista de Messi, en la lista de Ronaldo, de Mbappé. Lucho Díaz, número 7, de 29 años.
1: Sí, sí, sí, señor. La FIFA ha promocionado con este jugador el Mundial, porque es uno de los excepcionales, de los fuera de serie. Es un crack, no hay nada que hacer. Es la estrella de Colombia. Luis Díaz, el guajiro, el del Bayern de Múnich, que va con el número 7.
2: Y como punta, como delantero, Luis Javier Suárez, número 25, de 28 años de edad.
1: Luis Suárez, número 25 en ofensiva, en la posición de 9, por cierto. Colombia ha tenido muy buenos delanteros, muy buenos.
2: Sí, sí, sí.
1: Hoy quieren promocionarle y sacarle a Luis Suárez. Sí que está difícil tratar de tener uno de los que ha tenido Colombia, el Tino Asprilla, el último que se fue, el del Mónaco,
2: Rafael
1: Radamel Falcao
2: García, el Tigre.
1: Sí. Entonces, reemplazar a esos jugadores sí que le ha costado a Colombia.
2: Sin duda, sin duda. Hablaba yo de la historia que ha tenido Colombia y en su tiempo, cómo no recordar a la creación del Pibe Valderrama, Asprilla de igual manera. Bueno, jugadores que han tenido su paso, su historia, su recorrido y que han dado muchísimo de qué hablar a nivel internacional. Asocio mucho la hinchada de Colombia con nuestra hinchada. Primero por los colores, segundo por la alegría con la que se encuentran, y tercero también porque existe una gran acogida de colombianos en Estados Unidos. Dice Colombia, muchos corazones latiendo por vos.
1: Vamos a ver cuántos llegan, porque nosotros tenemos ya un récord de algo así como 65 mil aficionados para un partido. Vamos a ver si es que en México ponen un número igual los colombianos, porque en verdad nuestra hinchada sí se ha destacado. Nuestra hinchada ha clasificado a la siguiente fase de la Copa del Mundo. Por los jugadores se ha faltado. Alguien dijo, nunca más la selección ecuatoriana va a jugar con
2: de tanto local
1: público en un Mundial.
2: Es que a ver, en Qatar un puñado de ecuatorianos, sí, el poco, resto viajaron.
1: Poco, sí.
2: En el tema de Corea-Japón, la misma situación. Tal vez en Brasil, puesto que era cerca, por llamarlo así. El próximo Mundial puede también haber mucha asistencia de público ecuatoriano. Recuerde, se va a disputar en Marruecos, en España y en Portugal. Entonces, en España tenemos una gran cantidad de migrantes ecuatorianos.
1: Vamos conociendo entonces ya listo el 11 de Colombia, con Vargas en la portería, Muñoz, Sánchez, Lucumí, Mojica, mitad de la cancha, Puerta, Lerma, Arias, Suárez, Díaz y Rodríguez. Mauro Vinicio en Radio Centro, grande entre las grandes.
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0: 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Vamos con la alineación de República del Congo, mi estimado Patricio.
1: Correcto, vamos a conocer ahora la oncena del profesor Sebastián Desabre. Este es francés, el técnico de la selección de la República Democrática del Congo, así se lo denomina. Hay que especificar porque hay dos países con el mismo nombre.
2: Sí, correcto. Y a propósito, ese es el más poblado. Primera participación en el Mundial del Congo, si mal no me equivoco, históricamente hablando, y lo han hecho bien, debutando con un 0-0 ante una selección poderosísima como es el caso de Portugal. Vamos a arrancar con la formación del equipo en nómina que visita el escenario deportivo Estadio de Guadalajara. Número 1, Lionel Empassi, guardameta.
1: Lionel Empassi, número 1 en la portería.
2: Aparece una línea de 5. Arranquemos con el carrilero. Aarón Wan-Bissaka, número 2.
1: Aarón Wan-Bissaka, número 2, por la derecha.
2: Aparece con el número 22 el primer zaguero, que es Chancel Mbemba, del Lille.
1: Chancel Mbemba, número 22.
2: Sí, señor. Aparece en el centro como un líbero con la número 4, Axel Tuancebe. Elemento que llega como líbero, zaguero central.
1: Axel Tuancebe, número 4.
2: Perfecto. Junto a él, ubíquelo con la casaca número 3, a Steven Capuadi.
1: A Steven Capuadi, número 3.
2: Jugador de 28 años a propósito. Vamos por el otro costado, por el costado izquierdo. Aparece con la casaca número 26, el jugador Arthur Masuaku.
1: Arthur Masuaku, número 26. Este es del Lens.
2: Sí, señor, de la primera liga.
1: Debe ser buen jugador este. No le he visto a este Masuaku.
2: Tiene 32 años a propósito. Experiencia del elemento. Vamos al medio campo. Ubiquemos al jugador Macau Ingal, número 6.
1: A ver. Engaliel Macau, así el número 6. Este también es de Lille.
2: Sí, Macau. Sí, Macau Engal.
1: Macau.
2: Perfecto, número 6. Vamos a la compañía. Número 8, Samuel Montusami, elemento mediocampista creativo.
1: Samuel Moutousani, o Moutousami, número 6, número 8.
2: Perfecto, de 29 años de edad, con buen recorrido en Europa. Aparece el número 25, Edo Kayembe. Número 25.
1: Edo Kayembe, número 25.
2: Este jugador es del Watford. ¿Se acuerda que ecuatoriano jugó en el Watford? La hormiguita Paredes, en su tiempo.
1: La
2: dentro
1: hormiguita.
2: De la Premier. Sí, señor. Yeah. Me parece que ya colgó los botines la hormiga Paredes, así en el Cumbayá.
1: Sí, jugó en el Cumbayá, pero hasta más no poder, pese al problema que tenía en el corazón, con medicamentos y todo, seguía jugando.
2: Sí, señor.
1: Pero sí, ya no le hemos visto a la hormiguita.
2: Adelante, en la delantera, con el número 17, aparece Cendric Bakambu.
1: Cendric Bakambu, número 17.
2: Este es del Betis. A propósito de la Liga Española de Fútbol, 35 años, elemento con mucha experiencia, seguramente es el capitán. Y por el otro costado nos vamos con el número 20, Joanen Wissa, de 29 años.
1: Joanen Wissa, número 20, por la derecha.
2: elemento, decíamos, de 29 años, actual club, el Newcastle United. Delantero 9, forward. Este es el caballero que saltó más que el poste para anotar contra el compromiso ante Portugal. Para mí fue anecdótico. O sea, que salte y lógicamente que su cabeza llegue sobre el horizontal es algo complicado.
1: Es que esta gente por naturaleza,
2: sí,
1: ¿no?
2: El tema físico, ¿no?

0: criados desde pequeños corriendo atrás de los elefantes, atrás de los tigres.
1: Claro.
0: ¿Cómo desarrollan el potencial?
1: ¿Qué tipo de alimentación tendrán, no? Por ejemplo, el serrano es de papa, de melloco, de haba. El costeño es de verde. ¿Allá qué será?
0: Esta gente come más la carne que vegetales. Se ha visto, ¿no? En documentales, más la carne que vegetales, pero es gente que está muy apartada de las cosas procesadas, de lo que uno ve, ¿no?
1: De lo que uno algo se puede enterar.
0: A lo mejor estamos equivocados.
1: Sabré, el director técnico de nacionalidad francesa, director técnico de República Democrática del Congo, y Néstor Lorenzo, director técnico de la Selección Colombia de nacionalidad argentina. Decíamos 4-2-3-1 para Colombia, sistema de juego 5-3-2 para el equipo del Congo. Ahora los himnos se hacen presentes en el estadio de Guadalajara. Llenazo total será, Patricio. ¿Cómo observa usted la acogida de público?
0: Está muy bueno la acogida de público. Se nota, ¿no? Las camisetas amarillas de Colombia.
1: De claro, local, de local el equipo de Conmebol.
0: Está bien respaldado, le cuento. Muy respaldado el equipo colombiano, nuestros vecinos del norte. Y sí están también hinchas del Congo, pero no en el número que uno pueda decir por igual. Un porcentaje sí importante. Mire, está gente del Congo, gente que ha venido desde el continente africano a apoyarle a la selección en un número importante. Ojalá más adelante hablemos de porcentajes, porque en números va a ser muy difícil. Allí están felices, contentos, después de haber cantado su himno patrio.
1: Sí, señor, y de igual manera ya tomando posición, ¿no? El hincha número uno, el primer hincha que forma parte de una comisión de fútbol. Le voy a dar ese dato. Un caballero que actúa en representación del liberador de la República Democrática del Congo, que se encuentra allí como estatua firme, sin movimiento, apoyando de la mejor forma.
0: ¿El de chaqueta roja?
1: Exactamente, no, el de chaqueta roja y corbata de color amarillo. Yeah. Tal cual, ya le voy a dar los nombres y el dato histórico.
0: Bueno, perfecto,
1: ¿sí?
0: Correcto.
1: Pero vale la pena destacar y graficar de esa manera a los amigos oyentes.
0: Listo, bueno, Mauro Vinicio, estamos listos. Mauro Vinicio, listos, va a comenzar el compromiso.
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2: Muy bien, estamos listos para el arranque de los primeros 45 minutos. Al relato viene Patricio Freire Molina, aquí en Radio Centro.
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8: Grande entre las grandes, correcto, Mauro Vinicius. Señoras y señores, ha comenzado en Guadalajara, en el

0: Patricio Freire Molina aquí en Radio Centro.
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2: Grande entre las grandes, correcto, Mauro Vinicius. Señoras y señores, ha comenzado en Guadalajara, en el

0: señoras y señores, ha comenzado en Guadalajara. 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
1: Son las 23 horas y 26 minutos.
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1: Son las 0 horas y 13 minutos.
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2: Son las 0 horas y 38 minutos.
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1: Es la 1:13.
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1: Son las 2:15.
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1: Son las 2:44.
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1: Son las 3:28.
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2: Son las 3:53.
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1: Son las 4:16.
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2: Mis queridos amigos, mi amable audiencia, tenga usted y miles, millones de personas en el mundo entero, el más cordial de mis saludos en este día tan especial, en este día miércoles. Cientos de personas escuchan el programa, o por no decir miles, el programa de mayor sintonía a nivel internacional. 14 emisoras, señor, propagan esta voz amiga y que golpea corazones, que golpea puertas y que viaja por mucho mundo para decirle a tantas personas que su problema tiene una solución, de que usted no está solo, que si se siente cansado con tristeza, que si se siente mal, prepare usted mismo una oración, una preparación con hierbas, una preparación con baños, pero según la fecha de nacimiento, según el signo, las hierbas que debe utilizar, qué tiempo debe dejarlas enfriar, en qué se vierten, qué color puede ponerle, qué perfume puede echarle, puede bañarse de la cabeza a los pies o solamente del pecho hasta los pies, puede bañarse medio cuerpo. Mientras usted está buscando solución a su problema, el maestro que cura de las guaringas de Huancabamba, Perú, en este día miércoles, le puede tener su corazón, su solución, para que su corazón, su camino, esté limpio de maldad, de malas influencias, de gente mala, negativa, que quiere perturbar tu camino, que quiere cambiarte, pero para mal y no para bien. Porque hay gente que cuando te ve con la energía alta, cuando te ve con tu mente clara, cuando te ve, señor, lúcido, te quiere meter problemas, te quiere hablar de chismes, te quiere hablar de traiciones. Y hoy día quiero que empieces a ver más allá de ti los pequeños problemas que mañana se te pueden hacer grandes. Por eso yo le hablo a usted todos los días de la preparación de lo que es el conocimiento de los médicos descalzos de las guaringas de Huancabamba, Perú. ¿Cómo debe utilizar las hierbas guaringueras, los baños de destranque, el baño contra la maldad, la suciedad, el baño contra la brujería, contra malos espíritus? Baños, señor, que te apartan toda cosa maligna, malos temores, venganzas, personas malas y negativas, gente fuerte, señor, que tiene el humor solamente para tumbarte y no para levantarte, gente que tiene el humor dañino para ver tropezar a tus hijos y a tu familia. 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doctor, abogado, un hombre de viajes, quiero decirle que usted tiene una cita con el más grande curador de las guaringas de Huancabamba, Perú, el señor que ve las cartas, el tarot y el naipe, el 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Que me dices que uno de tus hijos se quiere ir donde el papá. Lo abandonó cuando estaba muy pequeño. Dice que a la edad de 6 años nos abandonó y se fue con otra mujer. Yo soy madre soltera. Hoy en día tengo a otra persona que convive conmigo, pero él tiene su compromiso. Pero siempre viene a la casa y me tiene, sobre todo. Pero don Abel del Ángel, mi hijo quiere irse donde el padre. Él tiene 19 años. Estoy bastante preocupada. Querida amiga Inés, él quiere vengarse de ti. Él siempre tuvo celos de que tú consigas un hombre y ahora quiere hacer que este muchacho se le vaya a su lado tan solamente para afectarte y ofenderte. Quiero que me visites, amiga Inés, a mi casa, a mi templo, a mi templo de conocimiento y sabiduría, aquí en Salcedo, en la calle Manuel María Salgado, a un lado del Colegio Experimental Nacional Salcedo. 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
2: Me capacito diariamente para hacerte conocer el camino más corto a la felicidad. Y por favor, mi querida amiga, apreciada Melisa, has visitado a una persona que siempre te ha limpiado. Te ha hecho limpias con cuy, te ha hecho limpias con hierbas, te ha echado perfumes, te ha mandado baños, pero quiero decirte una cosa. ¿Tú te acuerdas de una muchacha, Teodora, con la que verdaderamente te llevabas como hermana? De por ahí viene ese mal. De por ahí viene el dolor, el malestar que tienes. De por ahí se te cae el pelo y te salen esas manchas en el cuerpo. Mira, hija de mi vida, no tienes experiencia para hablarte de un daño, de una maldad, de una brujería, de una hechicería, de un mal cogido o un mal de cerro. Pero sí tienes capacidad de decirle a tu mamá, porque a mí me gusta una muchacha de 26, 25, 27 años como usted es. A mí me gusta que venga con un familiar. No me gusta que venga sola. Por eso tu marido te dejó botando, se fue a Estados Unidos y ya no te llama. Así es. Quiero que me llames. Quiero que anotes mi teléfono personal. Y esos dolores al bajo vientre, mi querida amiga, es una cosa negativa, fuerza mala y oscura, que una persona por medio de un hombre mismo te lo pusieron cuando ese hombre viajó. Y Teodora tiene que ver mucho. 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Hay muchas cosas que me alientan y me causan admiración de personas como usted. De que utilizas tu tiempo, te agradan mucho las personas, buscas oportunidades pero no las consigues. A veces gozas con amigas y con amigos, reposas lo necesario, pero también en tu belleza sientes bastante decaimiento. Últimamente te han crecido bastante las patas de gallo y no estás disfrutando de tu felicidad porque estás apesumbrada con pena y con lágrimas por haber cometido un error con ese hombre que te presentó la amiga y que después le ha dicho a uno y a otro que tú estabas con fulano. Amiga de mi vida, a veces no es necesario que el fenómeno de la maldad llegue por una cosa que te dan por la boca, que te llegue por un alfiler o por una cinta o un trapo negro. El fenómeno de la maldad y del ocultismo llega a través del chisme, de la lengua viperina, de la lengua cruel. Y ahí está donde nosotros, los maestros curanderos de las guaringas de Huancabamba, Perú, equilibramos tu destino. La situación de evitar personas que te hacen daño, maldad, de evitar esas personas que solamente andan pensando verte tropezar o caer. La amiga Selma de Riobamba me dice: don Abel del Ángel, me casé con un panadero que ya se ha separado de tres mujeres. Yo no sabía, pero este señor me ofreció tanto, es mayor a mí, 13 años. Don Abel del Ángel hoy en día empieza a portarse mal y me dice que a cada mujer que se ha portado mal y no le ha hecho caso, él las bota. Ahora no sé qué hacer. Mi madre lo quiere. Él se porta muy bien con mamá y papá, pero conmigo no. Me hace cosas muy feas. A veces quiere hasta levantarme la mano y me grita. Querida amiga Selma, nacida el 9 de marzo, quiero decirte una cosa, amiga de Piscis, inteligente, romántica, pura, sencilla, no eres cruel, te gusta la delicadeza, te arreglas bien tus manos y tus pies, a este hombre le encantaste por eso, pero este mal hombre se ve con otra persona y él tiene un defecto muy grande que no quiero decírtelo. Cuando tú vengas a visitarme te lo voy a decir, por eso es que tú mucho lo ves con dos amigos que llegan y le prestan plato, le piden dinero. Ya te lo voy a decir a ti, a oído sagrado. El amor resucita, señor, frecuencias apagadas, caídas en el corazón. Pero usted puede hacer cambiar a este hombre. Simplemente tienes que visitar al más grande, al mejor, al más grande curador de las guaringas de Huancabamba, Perú, al hijo de médicos descalzos, al señor que entiende, conoce y que ha visitado más de 17 países, que hoy se encuentra, gracias al seno de la sociedad, con mucha fuerza y mucho conocimiento en Salcedo. La mujer o el hombre que me visite sentirá la capacidad de mi conocimiento y verá inmediatamente los cambios necesarios que usted quiere para ser feliz. Amigos y amables oyentes, Dios y la Virgen Santísima me los ilumine. El día de mañana, jueves, estaré con todos ustedes en un mejor programa. Saludar a Fernando en España y también a la señora Amadita allá en los Estados Unidos. Corregir los errores, señor, es de todos los días. Querida amada, me envías un mensaje tan grande. Pero por favor, quiero decirte, la gente que del extranjero me manda los mensajes tienen que pagar la contestación de la carta. Sí, es como una consulta, mamita linda. A la distancia vale $50. Por favor, quiero que entienda que esto es un trabajo. Y contestarle una carta del extranjero o una consulta es un trabajo que se necesita. A veces hora 10, hora 20, hora y medio, mandale fotos, hacerle videollamadas, prender velas, decirle la verdad y que usted esté contento.

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Las 5 de la mañana con 9 minutos, 5 horas, 9 minutos, Radio Centro los acompaña y les da la más cordial bienvenida a compartir noticias de Ambato, la provincia del Ecuador y el mundo en este nuevo día. Estamos en día miércoles 24 de junio, año 2026. Milton Galarza y quien les habla, Edison León, les acompaña con noticias desde las 5 de la mañana hasta las 8 horas de lunes a sábado. Una mañana fría. Sí, ya estamos en la antesala de lo que será julio, agosto, época en la que hace bastante viento helado. Y hoy se siente 7 grados centígrados la temperatura en Ambato. Abríguese, 7 grados centígrados. Hoy es un día de trabajo, tanto en función pública como privada. Llegaron a un acuerdo los transportistas urbanos y rurales del cantón Ambato. Reiniciaron ya sus actividades, sus servicios, su circulación a partir de las 16 horas del día de ayer. No fue masiva, pero sí hubo ya unidades de las diferentes cooperativas de transporte que circulan por la ciudad de Ambato. De inmediato les invitamos a escuchar la oración seleccionada para esta mañana de día miércoles.

La oración para este día miércoles lo hacemos con absoluta devoción, con absoluta fe. Gracias al Padre Mentor Acuña. Amado Dios, gracias, infinitas gracias por tu amor, porque no has despreciado nuestra oración, ni nos has abandonado, aunque hayamos estado en la más profunda desesperación. Gracias, amado Dios, porque cada vez que te necesitamos y clamamos por ti, tú nos escuchas y acudes en nuestra ayuda. Reconocemos que haces todo eso solo por el amor que nos tienes. Así es que transforma nuestro corazón para que podamos ser agradecidos y corresponder a tu inefable amor. Te pedimos, Señor, que nada nos separe de tu amor, que nada nos robe de estar a tu lado, ni la angustia, ni los dolores, ni la dificultad, ni las enfermedades, porque en todo te descubro en nuestra vida, Señor. En el nombre del Padre, y del Hijo, y del Espíritu Santo. Amén.

0: Las 5 de la mañana con 13 minutos, titulares que hicieron noticia a nivel local, nacional e internacional. Atención, alerta por oleajes en la costa. Varias playas ecuatorianas mantienen restricciones debido al fuerte oleaje registrado en las últimas horas. Milton Garza, bienvenido, muy buenos días.
1: Amigos oyentes de Radio Centro, ¿qué tal? Buenos días, muchas gracias por vuestra sintonía. Aquí estamos para informarles. Gracias por su gentil sintonía. Daniel Noboa, presidente de la República, emite el decreto con el que Ecuador abandona el sistema Sucre.
0: Se mantiene vigente los precios de los combustibles establecidos por la Agencia de Regulación y Control de Hidrocarburos desde mediados de junio. Las informaciones que aparecen en redes sociales no son verídicas. Se mantienen los precios de los combustibles en el Ecuador. 5:13 minutos.
1: A las 5 de la mañana con 13 minutos. Denuncia por prevaricato no es causal para excusarme, le responde la jueza del caso Grillete a Aquiles Álvarez.
0: Las 5 de la mañana con 13 minutos en Radio Centro. Atención. Hoy conoceremos la agenda cultural como ferias y exposiciones que se desarrollarán, que se tiene planificado entre julio y agosto por los 166 años de provincialización.
1: La Dirección de Movilidad del GAD Municipalidad de Ambato indica que inicia el proceso técnico de revisión y rotación de rutas del transporte público urbano.
0: Las 5:14 minutos, finalizó el paro del transporte urbano y rural en la ciudad de Ambato desde el día de ayer. A las 16 horas reiniciaron su trabajo en el cantón Ambato.
1: Atención, 5 de la mañana con 15 minutos. Un hombre es hallado sin vida en la avenida Bolivariana. Ya les contamos qué ha pasado en este caso.
0: Delegación Provincial Electoral de Tungurahua seleccionará entre 40.000 personas a los integrantes de las juntas receptoras del voto para las elecciones seccionales del 29 de noviembre en nuestra provincia y todo el Ecuador.
1: A las 5 de la mañana con 15 minutos, ya más adelante les contaremos. ¿Sabe cuánto gana BKCS en la selección del Ecuador? Ya les voy a dar a conocer. No es, vea, usted no consigue ese dinero ni trabajando 10 años. Son las 5:15 minutos.
0: Las 5 de la mañana con 15 minutos en Radio Centro, la radio de toda la vida. Atención, amigos oyentes de Radio Centro. Seguridad y reclutamiento de menores continúa en nuestro país. Autoridades nacionales alertaron sobre el incremento del reclutamiento de adolescentes por parte de las organizaciones criminales. El Plan Nacional de Seguridad Ciudadana ha identificado a jóvenes entre 12 y 17 años como uno de los grupos más vulnerables frente a estas redes delictivas en todo el país.
1: Las 5 de la mañana con 16 minutos y de acuerdo a cómo me están preguntando a través del WhatsApp de Radio Centro, hoy hay normalidad en las actividades, hay normalidad en la circulación urbana. Ayer a las 15 horas con 12 minutos me llegó una comunicación que decía: buenas tardes, señores socios y colaboradores de la institución. Se refería a la cooperativa. Acogiendo a los comunicados enviados por los colegas de las operadoras de nuestro cantón, se comunica que se reinicia las actividades a partir de este momento y reiterando el agradecimiento por el apoyo y comprensión de cada uno de ustedes. Una buena tarde. Ahí empezaba nuevamente la circulación urbana en el cantón Ambato. Las 5 de la mañana con 17 minutos.
0: Las 5 de la mañana con 17 minutos en Radio Centro. Las cooperativas de transporte urbano Vía Flores, Unión, Tungurahua, hoy normal circulación vehicular, normal servicio urbano y rural en la ciudad de Ambato. 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
1: A las 5 de la mañana con 18 minutos, Daniel Noboa emite decreto con el que Ecuador abandona el sistema Sucre a nivel de Latinoamérica. El presidente Daniel Noboa expidió este 23 de junio del 2026 el decreto ejecutivo 430, en el que denuncia en todo su contenido el tratado constitutivo del Sistema Unitario de Compensación Regional de Pagos Sucre. Noboa dispuso que se derogue toda norma de igual o inferior jerarquía que se contraponga a lo dispuesto en el decreto 430. El presidente encargó al Ministerio de Relaciones Exteriores y Movilidad Humana la ejecución del decreto, mismo que entrará en vigencia a partir de su publicación en el registro oficial. Las 5 de la mañana con 19 minutos.
0: Las 5 de la mañana, 19 minutos, 5:19 minutos en Radio Centro, la radio de toda la vida. Caso Progem, que se ha convertido en una telenovela. Hay, entre comillas, inocentes, ingenuos, y hay otros, los sapos. Caso Progem, ex asesor de Roberto Luque, Peter Drer, dio detalles de la visita del ministro a la empresa estadounidense. ¿De qué se trata, gentiles oyentes de Radio Centro? Peter Drer dio detalles del viaje que hicieron a Estados Unidos y reconoció que esa ocasión Progem no presentó documentos que lo avale como fabricante de los generadores. Peter Drer, asesor del ministro Roberto Luque, cuando estaba a cargo de la cartera de energía, trabajó a su lado durante 5 meses, entre mayo y octubre del año 2024. El mes pasado rindió versión telemática en el caso Progem. Drer contó que acompañó a Luque a República Dominicana y Estados Unidos y visitó 4 empresas, entre ellas Progem. La declaración inicial de Drer fue corta, pero Luzmila Yugya, que a la fecha aún asistía al fiscal general encargado Carlos Alarcón, le hizo 56 preguntas, aquí alguna de ellas. Señor fiscal, ¿a través de qué documento tuvo conocimiento del viaje oficial al exterior? Drer, se me delegó mediante un oficio, si no me equivoco, emitido por el ministro de nombres Roberto Luque. El fiscal, en la visita oficial, Progem presentó algún documento del cual se pueda desprender que era el fabricante de esos generadores. Drer, no. El fiscal, los representantes de Progem hicieron alusión respecto de si esos generadores eran nuevos. Drer, no se discutió sobre esos temas, sino sobre la empresa y su experiencia. El asesor del ministro Luque contó que para probar su experiencia, los directivos de Progem los llevaron a conocer una central de generación eléctrica que habría implementado. Aquí están parte de las aclaraciones, parte de las conversaciones. Pero a la final, Ecuador fue perjudicado en $104 millones porque adquirieron chatarra, y ha sido denominado el caso chatarra. ¿Cuándo se conocerá? ¿Quiénes son? Ya están 4 nombres. ¿Cuántos serán los implicados? Ojalá algún día se conozca. 5:22 minutos.
1: Las 5 de la mañana con 22 minutos, ya está en el fútbol, nos golean, nos meten goles. ¿Sabe cuánto gana Sebastián Becasese en la selección ecuatoriana de fútbol?
0: Lo que yo sabía son 2,5 millones anuales.
1: Anuales, así es, 2,5 millones, $200,000 más o menos mensuales es lo que gana él en la selección ecuatoriana. ¿Sabe cuánto necesita usted para tener esa cantidad de dinero? 34 años de trabajo, ganando el sueldo básico, ¿sí? Sin embargo, nada, de nada en el campeonato mundial. Ayer vimos una selección colombiana, vea, que le puso lo que siempre decimos, ¿no? Lulum. Le pusieron eso y mucho más con el objetivo de ganar ese partido. Sangre, corazón, alma, que es lo que nos falta a la selección ecuatoriana de fútbol. Hablan de corrupción y hablan de que si quedamos fuera, debería renunciar tanto el presidente de la federación como el director técnico. De eso hablarán nuestros compañeros de deportes. Solamente les hago una ligera relación de lo que pasa en el ámbito económico. Las 5:24.
0: Las 5:24 en Radio Centro. Debe haber una depuración tanto de la Federación Nacional. Amigos oyentes, ¿cómo va a ser posible que el presidente de la Federación Nacional de Fútbol invite a los presidentes de los diferentes clubes
1: que le apoyaron?
0: Serie A, Serie B, les invita todo pagado, a los mejores asientos en cada uno de los estadios. Les da alimentación, les da estadía y les da otras cosas adicionales. ¿Cuál es el compromiso? Que cuando se den las elecciones vuelvan a votar por el mismo. Ese es un acto de corrupción. Lamentablemente eso se da.
1: Por eso llegó a tercera vez a la presidencia.
0: Tercera reelección.
1: ¿Así, tercera?
0: Y ojalá pues ya termine esta corrupción, porque cómo defraudan a 17 millones de ecuatorianos. Muchos comprando camisetas, muchos comprando banderas, muchos comprando lo que necesite para la identificación como ecuatorianos. Y muchos que habitan en nuestro país tuvieron que hasta endeudarse para viajar a los Estados Unidos a acompañar a la selección. ¿Y con qué desgano juegan los seleccionados que son los referentes del fútbol ecuatoriano? ¿Con qué desgano? ¿Con qué mala gana? ¿Cómo se ve a otras selecciones con ese ímpetu, con ese cariño, con esa vehemencia? No dan una bola por perdida. Pero acá, ¿con qué parsimonia? Pases de 1 metro, de 2 metros. Claro que dominamos el balón, pero es improductivo. ¿Qué hemos conseguido hasta hoy? Nada.
1: Nada.
0: Decepción y más decepción. Las 5:25, más información. Radio Centro los acompaña. Atención, amigos oyentes, ¿qué pasa con el angelito de José Serrano? Es trasladado de Florida a un centro de detención en Mississippi. El exfuncionario fue reubicado en Natchez, Mississippi. El traslado se debió a un incendio forestal alrededor del centro de procesamiento Chrome, donde Serrano está recluido, está en la cárcel, está privado de la libertad. ¿Por qué? Porque es angelito, entre comillas. El exministro del Interior, José Serrano, fue trasladado al centro de procesamiento Chrome en Florida, a un centro de detención migratoria ubicado en Natchez, en el estado de Mississippi, según información publicada por el Servicio de Inmigración y Control de Aduanas de Estados Unidos. Serrano permanecía recluido, encarcelado en Chrome desde agosto del 2025 hasta el lunes 22 de junio. Los registros oficiales aún lo ubican en ese centro de detención, pero una actualización posterior confirmó su reubicación en las instalaciones de Natchez, al suroeste de los Estados Unidos. El ICE confirmó a la agencia de noticias EFE que transfirió a otros centros de inmigrantes retenidos en Chrome por un incendio que ha quemado 133.5 hectáreas cerca del sitio, según el Servicio Forestal de Florida. ¿Cuánto tiempo permanece ya retenido? ¿Por qué no avanzan todavía y toman una determinación en qué mismo está implicado? Este es otro de los angelitos del gobierno de Rafael Correa. Y cuando le preguntaron, ¿qué conoce de José Serrano? Se le perdió la memoria. Nunca lo he conocido. 5:27.
1: Las 5 de la mañana con 27 minutos. Atención, amigos oyentes de Radio Centro. Un facundeño murió tras ser atacado por avispas asesinas. Pero ¿cuál es el trasfondo de esto? No tienen una vía para sacar sus productos. Facundinho murió tras ser atacado por avispas asesinas. Julio Silva Lara, de 63 años de edad, estaba trabajando en la caña junto a su pareja y dos menores de edad. Se encontraron con una colmena de avispas. Su compañera y los infantes lograron ponerse a salvo al huir del lugar. Sin embargo, don Julio no corrió la misma suerte y sufrió múltiples picaduras que le provocaron la muerte. Por la falta de la vía no pudieron llegar pronto los médicos y al final tuvieron que sacar en chacana por los peligrosos caminos, arriesgando la vida, tuvieron que sacar el cuerpo del infortunado. No hay camino. Unos chaquiñanes, vea que hay que tener miedo para entrar o salir por ahí, de acuerdo al video que pudimos observar. Las 5 de la mañana con 29 minutos, ya volvemos con más información.
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13: Las 5:34.
14: Las 5:34. Finalizó, terminó el paro al transporte urbano y rural en la ciudad de Ambato. Desde ayer a las 4:00 p.m, las cooperativas de transporte urbano Unión, Tungurahua, Los Libertadores, El Pasol y Vía Flores circularon normalmente. Hoy hay normalidad en la circulación urbana y rural en la ciudad de Ambato. El tema que propone el día de hoy Washington Montaño, elecciones primarias. Yo me he preocupado por investigar, averiguar con la presidenta de la Delegación Electoral de Tungurahua. La misma que manifiesta, la Delegación Provincial Electoral de Tungurahua seleccionará a los integrantes de las juntas receptoras del voto y también da a conocer que, y hay en circulación que, las elecciones primarias es obligatorio. Nombrarán a fiscalizadores y veedores la Delegación Provincial Electoral de Tungurahua para que verifiquen si es que esas elecciones primarias se dan. Y si es que no se dan, no pueden inscribirse para participar en las elecciones seccionales del 29 de noviembre. ¿Qué es lo que manifiesta Washington Montaño sobre las elecciones primarias? Eso es lo que manifestó Lorena Ramos, directora de la Delegación Electoral de Tungurahua. Si no se dan las elecciones primarias, no permitirán las inscripciones para las elecciones que se avecinan. A través de Radio Centro Washington, un gusto escucharte. Bienvenido, buenos días. Adelante. Radio Centro te da la bienvenida. La mañana, 5 de la mañana con 36 minutos, 5:36 minutos. Vamos a restablecer la señal con Washington Montaño, el mismo que propone un tema de actualidad a través de Radio Centro. Sí, Washington Montaño, hemos restablecido el contacto, hemos realizado ya la presentación y ahora le damos la bienvenida. Adelante, Washington, muy buenos días.
13: Buenos días. Elecciones primarias. El Consejo Nacional Electoral, de acuerdo con su calendario, informa que desde el 18 de junio al 2 de julio, al interior de las organizaciones políticas, se debe cumplir los procesos de democracia interna para designar a los precandidatos para participar en las elecciones seccionales del año venidero. Ellos informan que durante este tiempo y con la supervisión y acompañamiento técnico del CNE, deben organizar, difundir y ejecutar las elecciones primarias con al menos 10 días de anticipación. Los procesos de democracia interna se pueden efectuar de forma presencial, virtual o mixta, observando los criterios de alternabilidad, paridad e inclusión generacional, respetando el 50% de encabezamiento de listas por mujeres, así como de un 25% de jóvenes. La aceptación de las precandidaturas constituye un acto público, expreso e indelegable que se deberá realizar ante delegados del Consejo Nacional Electoral, tal como establece las reformas al Código de la Democracia y su reglamento. Los tres métodos de elección y las cuotas obligatorias para mujeres y jóvenes son mandatorios y los partidos políticos así lo deben cumplir porque es un requisito de la ley. Pero en la práctica, la participación democrática real se ve limitado. Primero, la selección de los candidatos suele concentrarse en las cúpulas directivas en lugar de nacer de las bases militantes, lo cual es una notoria deficiencia en la práctica democrática. Segundo, para ceñirse a la normativa, optan por comicios cerrados o asamblea de delegados seleccionados por las mismas cúpulas directivas. Así se han venido ejerciendo estas primarias, entre comillas, con lo cual no se da paso a la participación genuina de la ciudadanía ni de las bases. Aunque legalmente se presentan como procesos de democracia interna para dotar de legitimidad a las candidaturas, pero la realidad de la dinámica partidista muestra que se han convertido en un mero trámite burocrático y formal. Las decisiones de fondo suelen estar centralizados y el control social real es mínimo, lo que genera que estos procesos se perciban como simulacros internos. La muestra es simple, porque sin antes haber participado de elecciones primarias, ya asomaron, entre comillas, candidatos en campañas anticipadas con el tanteo electoral para ver si sus representantes de Consejo Único son los escogidos, o si por lo menos tienen algo de popularidad. Todos los ciudadanos nos damos cuenta de que los partidos políticos atraviesan una crisis de representatividad, porque los que fueron ya no lo son, y los que se postulan como nuevas alternativas no generan la confianza electoral porque nunca tuvieron ese escenario para hacerse conocer y que le fue negado por las viejas figuras políticas. En clara desconexión generacional, resistentes al cambio que solo quema posibles buenos candidatos y desgasta su credibilidad política y social. Razones hay para que diversos colectivos ciudadanos y analistas políticos planteen reformas para cambiar los reglamentos electorales vigentes hacia modelos de empadronamiento ordenado y transparente para ganar en fe de acto y credibilidad en las elecciones internas en las organizaciones políticas. La verdadera democracia dentro de los partidos políticos debe lucirse por la formación anticipada de sus cuadros jóvenes bajo la tutela de políticos ya consolidados que están vigentes y con el apetito sano de seguir en la lid política a través de la genuina vivencia partidista y no de lucimiento personal. Buenos días.
14: Amigos oyentes de Radio Centro, hemos escuchado la reflexión de Washington Montaño sobre las elecciones primarias. Lamentablemente, eso ha quedado en letra muerta, porque en ciertas organizaciones políticas, partidos y movimientos políticos, eso ya está determinado. No se realiza con la participación de sus simpatizantes, socios o afiliados. Pero las elecciones primarias serán obligatorias para inscribir candidaturas seccionales. Las elecciones primarias que se realizarán en movimientos y partidos políticos entre el 18 y 22 de julio serán un requisito obligatorio para la inscripción definitiva de candidaturas a las elecciones seccionales. La delegación electoral de Tungurahua verificará estos procesos como veedora. Las inscripciones de candidatos estarán abiertas hasta el 9 de noviembre y las listas deberán cumplir con la paridad de género y la participación de jóvenes. Así informó Lorena Ramos. Ojalá estas veedurías se desarrollen con absoluta imparcialidad y que estas elecciones primarias se realicen. Radio Centro.
15: ¿Usted cree, profesor?
14: Yo no creo, porque vea,
15: un candidato en una reunión conversaban que un candidato dijo, a ver, verán, yo ya tengo decidido todo, así es que si usted quiere, apoye, si usted no quiere, no apoye, eso es todo, porque ya tengo armado todo el cuadro, ¿no? Así, ustedes no tienen por qué meter cuchara en este asunto. No sé dónde quedaron las primarias, ¿no? Ya volvemos con más información.
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4: Las 5 de la mañana, 49 minutos.
5: Las 5 de la mañana con 49 minutos en Radio Centro. Reiteramos esta información. Se restablece el servicio de buses urbanos en Ambato desde la tarde de ayer martes 23 de junio. En rueda de prensa pasada las 15 horas con 30, Juan Carlos Tenorio, director de movilidad del municipio, aseguró que se levanta la medida y que se continuará con el proceso de socialización del proyecto de ordenanza que regula las tarifas del servicio de transporte público de pasajeros en buses, misma que culminará el 8 de julio. Luego seguirá el trámite para ingresar a segundo y definitivo debate. Ayer, desde las 16 horas, se restableció el servicio al transporte urbano y rural en el cantón Ambato. Hoy será totalmente normal.
4: A las 5 de la mañana, 49 minutos, y les damos a conocer el comunicado de la Dirección de Movilidad. La Dirección de Movilidad del Gobierno Autónomo Descentralizado Municipalidad de Ambato informa a la ciudadanía que en el marco de las competencias establecidas en la normativa vigente, inicia el proceso técnico de revisión y rotación de rutas del transporte público urbano. El proceso se desarrollará con base en criterios técnicos que permitan identificar qué rutas funcionan adecuadamente, cuáles requieren mejoras y cómo garantizar un servicio más ordenado, eficiente y oportuno para los usuarios. Nuestro objetivo es que los ambateños cuenten con un transporte público que cumpla sus recorridos, respete las frecuencias establecidas y brinde un servicio de calidad para todos los sectores de la ciudad. Es el comunicado de la Dirección de Movilidad del GAD Municipalidad de Ambato. 5:51 minutos.
5: Las 5 de la mañana con 51 minutos en Radio Centro. 5:51 minutos. Hoy habrá circulación normal del transporte en la ciudad de Ambato, el transporte urbano. Nuevamente están ya circulando los transportistas de las cooperativas Unión, Tunguragua, Los Libertadores, Gerpasol y Vía Flores. Las 5:51 minutos, pacientes exigen la apertura del área de diálisis. Pacientes con insuficiencia renal solicitaron la reapertura del servicio de diálisis en el Hospital General Docente Ambato. Hospital General Docente Ambato, luego de que decenas de usuarios fueron derivados a otras ciudades para recibir tratamiento. 5:51 minutos.
4: Las 5 de la mañana, 51 minutos. Un niño de 8 años fue hallado muerto en un reservorio de agua. Esto ocurre aquí en Ambato. El cuerpo sin vida de un niño de 8 años fue hallado en el sector San Luis de Calgua Grande, al norte de Ambato, la mañana de este martes 23 de junio del 2026. Personal de la Dirección Nacional de Investigación de Delitos contra la Vida acudió al lugar tras una alerta que reportaba el hallazgo de un menor dentro de un tanque reservorio de agua. La víctima fue identificada como Eric C. Según las primeras indagaciones, el niño habría desaparecido la tarde del lunes luego de regresar de la escuela. De acuerdo con el relato de su padre, alrededor de las 17 horas notó que uno de sus hijos se encontraba solo en la vivienda y al preguntar por Eric, conoció que el menor había salido de casa horas antes sin avisar. Inmediatamente familiares y moradores iniciaron la búsqueda y dieron aviso a la policía. 5:52 minutos.
5: Las 5 de la mañana con 52 minutos en Radio Centro, 5:52 minutos. Atención. Celebración por el Día del Padre deja 2 apuñalados en Santa Rosa. El hecho se registró en Santa Rosa en una reunión de alrededor de 40 personas. Una reunión familiar por el Día del Padre terminó en una violenta riña que dejó 2 personas apuñaladas y daños materiales en 2 vehículos la madrugada del lunes 22 de junio en Santa Rosa, al sur de Ambato. La alerta fue recibida a través del EQ911, por lo que varias unidades se movilizaron hasta el lugar. Al arribar, los uniformados encontraron a cerca de 40 personas que presuntamente se encontraban bajo los efectos del alcohol. De acuerdo con las versiones recabadas en el sitio, los asistentes participaban en una reunión familiar cuando un accidente de tránsito que involucró al animador del evento habría desencadenado una serie de agresiones entre familiares. Como resultado de la riña, dos adultos de 37 y 50 años sufrieron heridas provocadas por un arma blanca. Ambos fueron trasladados por sus propios medios a una casa de salud para recibir atención médica. Además, se reportaron daños materiales en dos vehículos que se encontraban en el lugar. Sin embargo, los presentes no

0: Estuvieron reunidos en esa fiesta, tragaron mucho licor y se desencadenó problemas y hubo dos apuñalamientos y varias personas resultaron heridas con moretones en la cara, con rotos la nariz. Fue una situación muy crítica. Esas son las consecuencias del alcohol.
1: Las 5 de la mañana con 55 minutos, mejor les invitamos a Quero. Les invitamos a Quero. Este sábado 27 de junio se tendrá el pregón de confraternidad desde las 15 horas por las principales calles del cantón. En la noche, a las 19 horas, iniciará la noche de la quereñidad en el Parque Central. El 5 de julio arrancará la Expoferia Agroindustrial, Artesanal, Gastronómica y Turística de Quero 2026 desde las 9 horas y desde el mediodía el Festival Intercultural de Música y Danza con la presentación del Grupo Hayak también en el Parque Central del Cantón. Pablito, un saludo cordial para usted allá en el Cantón Quero, que está viviendo también sus festividades. Las 5:56 minutos.
0: Las 5 de la mañana con 56 minutos. Pablito Velasco, alcalde del Cantón Santiago de Quero, nuestro saludo cordial. Las 5:56 minutos. Más de 400 beneficiarios recibirán camisetas oficiales de la selección ecuatoriana gracias a una iniciativa impulsada por el Banco de Alimentos de Tungurahua y empresas privadas. Ojalá sirva de algo para motivar a nuestros representantes en la selección ecuatoriana. 5:56.
1: Atención, en Ambato, Pondoa se prepara para una intensa minga de limpieza. Esto ocurre en Pondoa. Bajo el lema Un match con la tierra, el municipio de Ambato celebra el mes del ambiente en junio para generar conciencia ciudadana sobre la importancia de cuidar el medio ambiente y se prepara una amplia agenda de diversas actividades. Dentro de esta programación está la tercera minga de limpieza Huella Verde en Acción, que se llevará a cabo el día de hoy, 24, desde las 9 hasta las 12, en la calle 13 de diciembre, sector de Pondoa, de la parroquia Augusto N. Martínez. 5:57, ya volvemos con más información.
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1: Las 5:58.
2: 2:06. Terminó el paro del transporte urbano y rural en el cantón Ambato. Hoy normal circulación vehicular. 5:58. 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

0: 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Las 5:59 minutos.
1: Las 5 de la mañana con 59 minutos. Reiteramos, hoy se normaliza la actividad de transporte urbano y rural en el Cantón Ambato con el mismo pasaje, 30 centavos. No ha habido ningún acuerdo hasta el momento para la nivelación de pasajes. 30 centavos el pasaje urbano en la ciudad de Ambato. 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

0: Un abrazo cordial, señoras y señores. Muy buenos días. Las noticias continúan en nuestras frecuencias 91.7 FM, 1130 AM. En nuestra página de Facebook, en nuestro canal de YouTube. Que todos tengan bendiciones en abundancia para su vida, para la familia. Que la vida esté bella esta semana, estos días. Que Dios dirija su vida. Que tengan un bendecido día los oyentes de Radio Centro en el Ecuador y en el mundo. Las noticias continúan hasta las 8. Atención, Patucho Celso, de las narcofiestas a la impunidad en el Ecuador, a su extradición y juicio en los Estados Unidos. En el mundo de los deportes, Colombia derrota a República del Congo y clasifica a los 16avos de final. Colombia definirá al ganador del grupo K con Portugal. El modo avión llegó al pleno. Captan dormido a asambleísta correísta Rubén Barberán Torres. Mientras tanto, de a poco se va normalizando el tránsito. Desde la tarde y el día de hoy ya notamos que hay movilidad de vehículos acá en la ciudad de Ambato. Las actividades son normales. 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
0: La hora 6:11, Patucho Celso de las narcofiestas a la impunidad tras su extradición y juicio en los Estados Unidos. Celso Moreira, alias Patucho Celso, lideró desde el 2013 una gigantesca red de narcotransnacional, mientras Estados Unidos rastreaba su imperio. En Ecuador operaba con impunidad, burlando a la justicia, con fallos polémicos, penas bajas y ostentosas narcofiestas. Su reciente extradición a Nueva York marca el fin de 13 años de evasión y expone una enorme fragilidad judicial. El 18 de junio del 2026, Celso Miguel Moreira Heredia, conocido como alias Patucho Celso, fue extraditado a Nueva York en un vuelo y al día siguiente se presentó ante la Corte del Distrito Sur de esa ciudad para empezar su procesamiento. Atrás quedó la imagen de líder invisible de los choneros, un hombre capaz de corromper jueces y que celebraba su cumpleaños bailando con una camiseta, rodeado por un arsenal de armas y artistas internacionales. ¿Qué tal, Jorge Jacome? Muy buenos días.
2: ¿Qué tal, mi querido Daniel? Buenos días, Edison. Un saludo cordial para Miriam, Janet, para Noé, Andrés, Joana, a todo el equipo. Un saludo en este lindo amanecer. No solo eso, Daniel, no se olvide que en la famosa narcofiesta todo el jet set criollo de Guayaquil estuvo ahí. Todos los famosos influencers, todos los famosos presentadores, hombres y mujeres de televisión nacional, los faranduleros, los chismoseros y todo ese tipo de gente, empresarios y un poco más de gente. Eso fue en la narcofiesta. No sé cómo puede acudir usted a una reunión sin conocer a alguien, salvo que sea una casualidad. Pero el resto sabía perfectamente dónde iba y quiénes eran los que organizaban. Hasta de una familia connotada estuvieron ahí. Pero bueno, cuando se trata de la justicia norteamericana, las cosas cambian. Cuatro de estos personajes de la narcofiesta, dos ya fueron asesinados. Dos encarcelados y esos dos ya extraditados hacia Estados Unidos. Ahí que les espera 2 metros cuadrados de cemento con un remedio de cama y una ventana que solo alcanzan a mirar hacia afuera, como una tortura de saber que casi el resto de su vida no podrán pisar fuera y no tendrán contacto con absolutamente nadie. A las cárceles aquí, donde pasan, donde sus amigos, a centros de mando, a ocupar privilegios y a vivir mejor que en Hotel 5 Estrellas.
0: Es el boletín informativo Nuevo Día. Vamos, las actividades son normales. El día de hoy se ha retomado el servicio de tránsito en Ambato. Tú puedes lograr todo lo que te propongas. Son las 6:15, profesor.
3: Las 6:15. Hacemos público un boletín de prensa que nos envía la movilidad Ambato. Atención al siguiente comunicado. La Dirección de Movilidad del Gobierno Autónomo Descentralizado Municipalidad de Ambato informa a la ciudadanía que, en el marco de las competencias establecidas en la normativa vigente, inicia el proceso técnico de revisión y rotación de rutas del transporte público urbano. El proceso se desarrollará con base a ciertos criterios técnicos que permitirán identificar qué rutas funcionarán adecuadamente, cuáles requieren mejoras y cómo garantizar un servicio más ordenado, eficiente y oportuno para los usuarios. Nuestro objetivo es que los ambateños cuenten con un transporte público que cumpla sus recorridos, respete las frecuencias establecidas y brinde un servicio de calidad para todos los sectores de la ciudadanía. Este acuerdo llegaron ayer a las 15 horas aproximadamente y se normalizó el servicio de transporte urbano y rural en el cantón Ambato.
2: No sé si tenemos la nota del consejo, mi estimado Daniel.
0: Vamos con eso.
2: Vamos.
0: Siguen los discursos sin respuestas en el Consejo Municipal.
4: Frente a la paralización del servicio de transporte de buses urbanos en el cantón Ambato, la alcaldesa anunció acciones legales. Mientras tanto, varios ediles cuestionaron el accionar de la administración por la falta de responsabilidad al tratar la revisión de la tarifa de pasajes.
5: Este martes, la ciudad de Ambato amaneció sin servicio del transporte de buses urbanos. Decisión tomada a pesar de las reuniones entre autoridades municipales y representantes del transporte. En reunión del Consejo Municipal, la alcaldesa del cantón, Diana Caiza, aseguró que iniciarán de manera inmediata las acciones legales y administrativas.
6: He dispuesto tanto a la Procuraduría Síndica Municipal, a la Dirección de Movilidad, que inmediatamente inicie las acciones legales y administrativas, pese a quien le pese, caiga a quien le caiga, que se revise también los permisos de operación, las rutas y frecuencias correspondientes también contra a quienes atenten el derecho a la libre movilidad de los ambateños y las ambateñas.
5: Acotó que la administración ha cumplido con todos los procesos que la norma. Acotó que la administración ha cumplido con todos los procesos que la normativa vigente indica, defendiendo al pueblo y a la gente. Además, continuará con la socialización, al parecer, desde este día viernes y posterior. La ordenanza será tratada en segunda y definitivo debate para la revisión de la tarifa de pasajes.
6: Será el Consejo Municipal, es decir, los 13 señores concejales y quien les habla, en el ejercicio de sus atribuciones legales, quien adoptará la decisión final sobre la tarifa del transporte público. Espero y anhelo que quienes van a ser candidatos aún no renuncien sin dar su posición firme de apoyar o no al pueblo.
5: La concejal María José López señaló que la responsable de lo que hoy está viviendo Ambato es la primera autoridad del cantón, puesto que ha detenido el proceso que debía abordarse de manera responsable, como solicitaban en el Consejo Municipal.
6: ¿Y qué difícil ha sido, o qué fácil, decir cuándo iba a realizar la socialización? Es primera vez que de su boca sale un día, y aparentemente ciudadanos que estén conscientes de que si hoy hay una paralización, esta se pudo evitar hace 3 semanas, cuando a usted le pidieron una fecha para la socialización. Porque no se trata de que el sector del transporte actúa solamente porque no le quiere a Ambato. Se trata de que no tiene una respuesta de la autoridad.
5: También solicitó que la primera autoridad esté presente en la reunión donde se vaya a tratar la ordenanza para la revisión de la tarifa de pasajes.
6: Si usted va a ser candidata, de igual manera, afronte los problemas que su administración debe enfrentar y que su administración ha dejado que por segunda ocasión los ciudadanos ambateños no tengan en qué trasladarse. De la mano, alcaldesa, escucho con atención de que usted dice que otra vez va a denunciar, y recuerden, ambateños, ciudadanos, de que ya en la paralización de hace 3 semanas o en la suspensión o racionalización del servicio, también ya existió una denuncia de este municipio hacia el sector del transporte. Y luego se sentó esta misma alcaldía en una mesa con los transportistas a decir que habían solucionado el asunto con un ofrecimiento ilegal.
5: Noé Vargas.
7: Son las 6:19.
0: Las 6:19, 6:19, pronunciamientos de concejales. cuestionan el accionar de la administración municipal.
4: La revisión de la tarifa de pasajes en el Cantón Ambato ha generado un sinnúmero de criterios y posturas. Los ediles Sabina Gamboa y Gonzalo Callejas en esta ocasión se refirieron al plan maestro de movilidad y a la mejora del servicio.
7: Solucionar los problemas no han podido. Y esta es una muestra más de la ineficiencia de esta administración municipal. Una semana más que vamos a pasar sin transporte público. ¿Quién tenía que revisar las líneas? La administración municipal. Hace tiempo. Yo les pregunto, señores concejales, ¿y dónde está el plan maestro de movilidad? Nuevamente insisto, ¿dónde está el plan maestro de movilidad? Millones se gastan en consultorías y hasta ahora no presentan ese dichoso plan maestro de movilidad. Eso sería uno de los insumos para poder realmente analizar el problema que estamos atravesando en este momento.
8: Esa ordenanza trataba de la sostenibilidad del servicio y para ser sostenible hay algunas connotaciones y se tienen que analizar algunas variables de manera técnica. Yo lamento profundamente que a lo largo de todo este periodo haya existido de manera permanente la amenaza de judicialización ante las decisiones que tenemos que enfrentar nosotros como consejo o ustedes como administración. ¿Cuántos casos ya difíciles, incómodos, han pasado por el proceso de judicialización cuando debíamos nosotros aquí, en este consejo que somos representantes de algunas facciones de la sociedad, debatir, poner sobre la mesa nuestras ideas, ver la idea que tiene el uno y el otro y crear puentes de solución en función de que la ciudadanía sea la beneficiada?
9: Reportó Noé Vargas.
10: Son las 6:21.
11: Consejo cantonal estéril, inútil. Voy a restarle de ahí en este tema la actuación de la Comisión de Tránsito, Transporte y Movilidad, integrada por los concejales Rumiñahui Gigalo, Gonzalo Callejas y Patricio Lozada, en función de señalar que cumplieron ya su tarea, que enviaron ya para la socialización. De ahí el resto no pasa absolutamente nada. La señora alcaldesa, leyendo un documento previamente elaborado por sus asesores, tratando de hilvanar ideas de firmeza, de denunciar indirectamente que lo electoral le preocupa más al decir que siempre está con el pueblo. Pero son los mismos transportistas, señora alcaldesa, con los que ustedes se sentó hace poco menos de 3 semanas para ofrecerles $2 millones de recurso que usted no tenía en el presupuesto y que cometió una ilegalidad. Son los mismos. Y posterior a eso, una medida de hecho que termina igual de incómoda para los ciudadanos y de estéril en los resultados, porque al fin y al cabo, el documento de socialización es el que se va a ejecutar para posterior entregar el informe de participación ciudadana a la comisión elaborar el informe, pasar a la presidente del consejo, la señora alcaldesa, y que se lo ponga en el orden del día. Así es que esto ya debió pasar hace varias semanas y ocurre ayer. ¿Por qué? Porque el transporte que considera directamente que la primera autoridad municipal ha mentido y no ha cumplido sus compromisos, llevó a una nueva medida de presión y de hecho. Finalmente, amigos, se desafiaron entre concejales y primera autoridad a estar presentes en la sesión. Miren, a ese punto llegan. Si es su obligación estar allí, siempre. Y se desafían entre los que van a ser candidatos. Sí debería hablar en plural, señor alcaldesa.
0: Vamos debería ser.
11: Vamos debería ser, correctamente. No puede decir los que van a ser, porque todos conocemos su pretensión electoral, al margen de que tenga simpatía o no en el pueblo ambateño. Y finalmente, si viajáramos al futuro, le puedo decir lo que va a pasar en esa sesión. El grupo de concejales obedientes a la alcaldesa ya entrarán con una posición clara del cómo van a votar. ¿Qué importan los informes técnicos ni nada? La Dirección de Movilidad ha trabajado para absolutamente nada. Los que quieren debate para votar en contra, ya sabemos también cuál es su posición. Y por ahí uno que otro que sí está preocupado en realidad del tema y que hace planteamientos no solo técnico-políticos en función de lo que se debe pagar del pasaje y lo que se debe además mejorar del servicio. Entonces, la misma estéril discusión, ya sabemos lo que va a pasar y cómo va a terminar. Y en el último de los puntos, como si fuera un baratillo de ofertas, alguien va a decir, pongamos a tanto. Y meses de trabajo, meses inútiles de discusión, estéril Consejo Cantonal tomará una resolución para quedar bien con Dios y con el diablo.
0: Ambato, la prehistoria.
10: Son las 6:26.
0: Las 6:26 y así se movilizaban. El día de ayer, los ambateños, crisis de movilidad en Ambato.
4: La falta del servicio de transporte urbano en Ambato obligó a cientos de ciudadanos a buscar alternativas de movilización en camionetas, busetas y camiones, luego de que no se alcanzaran acuerdos tras reuniones fallidas entre representantes del sector y la municipalidad.
12: La paralización del transporte urbano en Ambato generó complicaciones en la movilidad de los ciudadanos durante la jornada, obligando a muchas personas a recurrir a medios alternativos como camionetas, busetas y camiones para poder llegar a sus destinos. Desde tempranas horas se evidenció la presencia de ciudadanos buscando opciones para trasladarse a sus lugares de trabajo, centros educativos y otras actividades cotidianas. Sin embargo, varios padres de familia manifestaron su preocupación debido a las condiciones en las que algunos estudiantes tuvieron que movilizarse. Por su parte, Giovanni Pérez, ciudadano ambateño, indicó que la situación se ha vuelto compleja para la población y esperan que ambas partes logren llegar a un entendimiento que permita solucionar el problema.
13: Sí, complicada la situación porque en realidad todos necesitamos más que ahora. Y mala cosa que el municipio no se ponga de acuerdo, no tome una decisión y estés en esa forma como jugando con los transportistas. Entonces sí, deberían tomar una decisión, pero una cuota que sea accesible a todos. Sí, que por favor tomen conciencia de eso y que tomen una decisión, pero una cuota que sea accesible para todos.
12: Reportó Joana Cabuena.
10: Son las 6:28.
11: Permítame agregar, ¿qué va a pasar en las socializaciones? Todos los ciudadanos van a demandar mejor servicio y una gran cantidad se van a oponer a la subida de pasajes. Así de simple. Y sí, comparto plenamente. La señora alcaldesa tiene casi la total responsabilidad en los hechos ocurridos, no a lo largo de esta última paralización, a lo largo de 3 años, que no ha sido capaz de administrativamente cumplir con todas sus tareas. Y ratifico, con un consejo cantonal estéril, lamentablemente, que el debate y la discusión muchas veces lo lleva incluso al orden de lo personal.
0: Vamos adelante, recuerde que sus ideas, sus opiniones importan, expréselos con confianza. 6:29, nuestro cariño, nuestro respeto a nuestros fieles oyentes, los amigos adultos mayores. 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Más noticias, profesor, 6:30.
3: Las 6:30, barbas en remojo. Escuche, Tungurahua bajo la lupa. Alcaldes con altos patrimonios y múltiples denuncias. Dos alcaldes fueron denunciados por temas de violencia de género, pero los casos quedaron archivados. En Tungurahua, cuatro alcaldes y el prefecto cuentan con denuncias por diversos delitos: presunto enriquecimiento ilícito, estafa, contaminación del ambiente y otros relacionados con violencia de género. Sin embargo, la mayoría de las investigaciones quedaron archivadas. Esta es la radiografía de una de las provincias más prósperas del país, entre comillas, con una población de 584.638 habitantes. Tungurahua se ha convertido en un centro industrial que genera cada año más de 4.000 millones de dólares y se evidencia en los patrimonios de sus autoridades. La mayoría rebasa los 100.000 dólares. Además, 6 de las 11 autoridades poseen empresas activas relacionadas con venta de autos, comercialización de medicinas y servicios de transporte. Este dato aparece en la revista Vistazo del día martes 23 de junio. Tungurahua bajo la lupa, alcaldes con altos patrimonios y múltiples denuncias.
11: No se olvide, mi estimado Edison, que el día de ayer les pasé el reportaje completito con toda la estructura. Está en el chat de Radio Centro, así es que lean lo completo y nada nuevo, nada nuevo. Hay quien supera el $1,000,000, ¿no? Por eso son humildes, porque tienen más de $1,000,000. Por eso se visten de pueblo, porque son dueños de empresas. Y por eso no quieren dejar la teta.
0: Enfermos de poder. Ahora mira,
10: son... Son las 6:32.
0: Las 6:32, maneje con mucho cuidado. Se normalizó el tránsito urbano. Maneje con mucho cuidado, por favor, respete las señales de tránsito. 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Vamos a trabajar la hora,
10: son
0: milagro.
10: Las 6:33.
0: 6:33 se conmemoró el Día Nacional de los Páramos.
4: Este 23 de junio en el Parque Montalvo se desarrolló un evento de conmemoración al Día Nacional del Páramo. El objetivo, fomentar el cuidado de este ecosistema importante en Tungurahua.
5: Dentro de la agenda de los 166 años de provincialización de Tungurahua, en el Parque Montalvo de la ciudad de Ambato, se desarrolló una feria en conmemoración al Día del Páramo en el Ecuador. Carlos Tavares, director de Recursos Hídricos del Gobierno Provincial, enfatizó que proteger este ecosistema es garantizar el agua para las presentes y futuras generaciones.
14: El manejo de 42 planes de manejo de páramos. En este sentido, nosotros estamos trabajando con 8 de los 9 cantones de la provincia de Tungurahua, donde se tiene el páramo, donde se cultiva el agua, donde de ahí nace el agua y el recurso hídrico. Y ahí tomar conciencia a toda la ciudadanía de cómo tenemos que velar, cuidar el ecosistema. Porque si no cuidamos de páramo, no tendríamos agua aquí en la zona baja. Nosotros ya hemos visto que con el desabastecimiento del tema del cambio climático y el tema de las faltas de lluvias, gracias a Tungurahua por las 42 mil hectáreas que tenemos de conservación de páramo, nosotros podemos tener un recurso hídrico en la ciudad.
5: Al evento de conmemoración dio realce la presencia de emprendedores y proyectos productivos de las comunidades cercanas al páramo, que con responsabilidad impulsan alternativas de economía para garantizar la conservación.
14: Un acto que nosotros hemos hecho con mucho cariño de todas las comunidades de embajado para demostrarle un poquito a toda la gente de aquí de la ciudad todo lo que trabajamos en la zona alta, todos los productos, porque no solo trabajamos en el tema de cuidado del páramo, pero aquí están, en todos los stands que ustedes van a revisar, la cadena de valor de él los planes de manejo de páramos.
5: Desde la unidad de conservación del gobierno provincial de Tungurahua, se acotó que el Día Nacional de los Páramos fue declarado por la Asamblea Nacional el 6 de mayo del 2021. De esta manera se fortalece la importancia de uno de los ecosistemas más importantes del Ecuador.
15: Los páramos no solo embellecen nuestro paisaje andino, sino que cumplen una función esencial en la regulación hídrica, la conservación de los suelos, la captura de carbono y el equilibrio ambiental de nuestros territorios.
5: Reportó Noé Vargas.
0: La hora 6:35, boletín informativo, nuevo día 6:35. 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
10: Son las 6:36.
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10: Son las 6:37.
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10: Son las 6:39.
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0: Buenos días, tus ideas, tus opiniones siempre importan. El esfuerzo y la perseverancia son las llaves del éxito. Las 6:39. 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
10: Son las 6:40.
3: Las 6:40. 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
10: Son las 6:42.
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0: Las 6:43. Universidad Indígena Aguantay Huasi anuncia despidos en julio por recorte presupuestario del Estado y advierte que no puede sostener operación. 6:43.
3: Las 6:43. 2 ecuatorianos murieron atropelladas luego del partido Ecuador versus Curazao en Estados Unidos. 2 ecuatorianas murieron atropelladas luego del partido Ecuador versus Curazao en los Estados Unidos. La muerte de 2 ecuatorianas en Newark, Estados Unidos, es investigada por las autoridades del condado de Essex y la Dirección de Seguridad Pública de esa ciudad, luego que ambas fueron atropelladas por un vehículo cuyo conductor se dio a la fuga.
10: Son las 6:44.
4: Las 6:44. El presidente de la República, Daniel Noboa, oficializó la salida del Ecuador del Sistema Unitario de Compensación Regional de Pago Sucre mediante la emisión del decreto ejecutivo número 430, firmado este 23 de junio del 2026.

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3: Son las 6:47.
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4: Un abrazo cordial. Muy buenos días. Vamos rumbo a nuestras actividades. Vamos a prepararnos. Vamos a disfrutar de las pequeñas cosas. Esas pequeñas maravillas que todos los días Dios nos regala. 6:53. La cordial bienvenida a Franklin Samaniego. Es coordinador de carrera de diseño industrial de la Pontificia Universidad Católica de Ecuador, sede Ambato. Vamos a hablar de la demanda laboral, el proceso de ingreso a la universidad. Jorge.
5: Gracias, doctor. Buenos días, bienvenido a Radio Centro, al Boletín Nuevo Día. Coméntenos, la carrera de diseño industrial de la Pontificia Universidad Católica, sede del Ecuador. Entendemos, hay apertura para un nuevo semestre. Bienvenido.
6: Buenos días, muchas gracias por su tiempo. Un saludo especial a toda la comunidad del centro de Ambato y la zona centro del Ecuador. Sí, venimos a conversar un poquito sobre la carrera de ingeniería en diseño industrial. Sabemos que en la actualidad los estudiantes del tercer nivel del bachillerato terminaron sus estudios y muchos están preocupados por su futuro y qué estudiar. La carrera de ingeniería en diseño industrial es una opción para estudiantes que utilizan bastante sus habilidades cognitivas, creativos, ingeniosos, inquietos, que les gusta solidificar, hacer materializar sus ideas. Entonces, la carrera de diseño industrial permite hacer eso. Tenemos una idea, construimos un prototipo, lo construimos, y para eso la carrera de diseño industrial posee diferentes laboratorios y talleres, talleres especializados que pueden construir estas ideas a través de plástico con impresoras 3D, a través de resina, a través de madera, tenemos cortadoras láser, además de tecnología para hacer un poco de electrónica, que es lo que utilizamos en la actualidad en la cuarta revolución industrial. Los estudiantes, además, cabe destacar que para esta carrera, que es de ingeniería, estudiamos 8 semestres. 8 semestres de los cuales, los séptimo y octavo semestre, tenemos asignaturas que son escogibles por el estudiante. Es decir, el estudiante puede buscar una especialización a futuro, una maestría con ciertas asignaturas de su escogimiento, es decir, de lo que él quiere especializar.

0: diferentes convenios con otras instituciones, con industrias, con universidades. Es decir, el contacto del el estudiante no se rige a un aula de clase, sino que realiza prácticas, convive con profesionales, trabaja con otras universidades. Esto hace que la expertise del futuro ingeniero en diseño industrial sea amplia, y cuando se inserte en un campo laboral tendrá todas las habilidades y ventajas que le podamos
1: Perfecto.
0: Entregar.
1: Surge ya ahora una inquietud, ¿no? Y se está hablando en, no solamente en diseño industrial, sino en todas las carreras, la irrupción de la inteligencia artificial como una herramienta. Y hay algunos informes que dan cuenta que ciertas carreras desaparecerían. Yo no lo creo así personalmente. Yo le entiendo a la inteligencia artificial como una herramienta de potenciación de muchos factores, pero que también la estamos mal utilizando y no estamos aprovechándola. Y además la generación de los prompts también depende de la calidad en función y de la herramienta a utilizar para tener los resultados que se tienen. Pero alguien le diría ahora, yo subo un prompt, entro en una herramienta y ya diseño. ¿Por qué tengo que seguir una carrera universitaria si en cuestión de minutos yo ya puedo obtener prácticamente lo mismo?
0: La pregunta es bastante típica y la respuesta es bastante evidente. La inteligencia artificial solamente es una ayuda, no hace un todo. Pongamos un prompt, el mejor de los prompts, y les va a dar un resultado que ayuda al profesional. Pero ese prompt, ese archivo que puede devolver la inteligencia artificial, no tiene ni la calidad, ni la creatividad, ni el ingenio, ni el toque de un ingeniero y un ser humano. La creatividad es propia, intrínseca del ser humano. Y en realidad lo que da es una aproximación de una idea, nada más. Nunca va a caber un resultado final de un algoritmo que tiene sesgos. Recordemos que todo algoritmo de inteligencia artificial está sesgado. Jamás llegará a ser un trabajo completo. Sí es una ayuda. Y en la actualidad no se debe prohibir ni restringir el uso de inteligencia artificial, es un apoyo y hay que apoyarse siempre en tecnología. Si no nos apoyamos en tecnología, no estaremos en donde estamos hoy por hoy.
1: Correcto. ¿Cómo es el perfil del ingeniero industrial? Hay algo que personalmente todavía no entiendo. ¿Y cuál es su campo laboral en función ya de toda esta formación académica?
0: El ingeniero industrial se inserta en la nueva revolución de la industria. Recordemos que cruzamos por la cuarta generación de la revolución industrial y estamos a pasos de la quinta revolución industrial. La revolución industrial ahora no son fábricas que generan humo, que hacen contaminación y demás. Una fábrica en la nueva revolución está en la tecnología. Sabemos que tenemos tecnología, páginas web, empresas digitales, creamos diseños. El ingeniero en industrial genera diseños, crea diseños y no los construye en casa. Para eso están fábricas fuera. Podemos enviar, crear cualquier diseño, hacerlo funcionar, materializarlo y en algún lugar del mundo lo hacemos realidad. Todo, muchas de las cosas con las que trabajamos el día a día están creadas por un ingeniero industrial. Una cantidad enorme de usuarios tiene los audífonos que trabajan con Bluetooth, la ropa, zapatos, el diseño de un automóvil, que puede ser un Tesla o modelos nuevos, son hechos por un diseñador industrial.
1: O sea, es así de amplio el campo laboral.
0: Es bastante
1: laboral.
0: Amplio. La botellita de agua o el termo que tenemos para llevar nuestro café, todos esos detalles los diseñó un ingeniero en diseño industrial.
1: Le quiero entender que el diseño gráfico es una etapa inicial del proceso y el diseño industrial materializa ese concepto o esa idea.
0: Sí, puede ser visto de esa forma. El diseño gráfico pone la cara al mundo en un diseño en dos dimensiones, es decir, el modelo de la página web, por ejemplo, cómo se ve, los tipos de letras, colores y lo que se ve bonito, en dos dimensiones en general con un diseñador gráfico. El ingeniero en diseño industrial trabaja en tres dimensiones.
1: Le convierte. El producto como tal, ¿no es cierto?
0: Traduce un producto.
1: Así ahora, es. Para el ingreso a la carrera, ¿qué es lo que requieren?
0: Para el ingreso a la carrera de ingeniería en diseño industrial,

0: El estudiante lo que tiene que hacer es inscribirse y simplemente ingresa al primer semestre sin preuniversitarios, sin nivelación y sin ajustes adicionales. Simplemente se revisa el perfil y el estudiante ingresa al primer semestre.
1: De cualquier
0: semestre.
1: Especialidad de bachillerato.
0: En cualquier especialidad, así es.
1: Solamente tiene que tener el gusto y la idea de formar parte de la carrera, nada
0: correcto.
1: Más.
0: Correcto. Muchos estudiantes ahora, además de que ya conversamos de la inteligencia artificial, tienen esa creatividad, esa curiosidad, ese ingenio. Y para ellos está esta
1: correcto.
0: Carrera.
1: Finalmente, en nivel de cronograma, ¿cómo están?
0: Empezamos clase el 28 de septiembre y tenemos clase 16 semanas seguidas. Esas 16 semanas están separadas por RDAs, se llaman resultados de aprendizaje. El estudiante cursa 3 resultados de aprendizaje a lo largo de las 16 semanas y así culmina el semestre.
1: El primer semestre. Perfecto, muy bien. Reitero la invitación a quienes quieren formar parte de, primero, de la Universidad Católica del Ecuador, que tiene muchas ventajas en realidad. Las formas de financiamiento es una de ellas. La otra, sí, el nivel de empleabilidad es bastante importante para quienes culminan su carrera y creo que la misma rigurosidad académica se vuelve importante también.
0: Sí, bueno, una vez más la invitación a estudiantes, padres de familia, a la comunidad de Ambato y de los alrededores, a que nos visiten. 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Si necesitan algo de información o quieren conocer a la planta docente o las clases, siempre estamos preparando y dando acceso a unas clases abiertas, conocidas como las Open Class. Pueden llegar, presenciar, conocer a la planta docente, a las autoridades, al campus en general. Y cualquier duda, siempre estamos predispuestos para atenderles.
1: Perfecto. Gracias al doctor Franklin Samaniego, es coordinador de la carrera de diseño industrial de la Pontificia Universidad Católica del Ecuador, sede Ambato. Muy gentil, doctor.
0: Muchas gracias.
2: 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Son las 7:03.

0: todos una linda jornada, un mundo mejor en este día 24 de junio del año 2026. Es el día 175, centésimo septuagésimo quinto día en el calendario gregoriano. Hoy enviamos un saludo muy especial. Hoy es el día del chofer profesional ecuatoriano, instituido para reconocer a quienes contribuyen al desarrollo vial y productivo del país. A nivel internacional se celebra la fiesta de San Juan y el Día Internacional contra la Contaminación Electromagnética. Un abrazo cordial a todos los amigos choferes y un abrazo al Sindicato de Choferes de Tungurahua. Precisamente el día de hoy se va a celebrar el Día del Chofer Ecuatoriano con una sesión solemne a desarrollarse en el Sindicato de Choferes Profesionales de Tungurahua. Ingeniero Diego Estés, muchas gracias por la invitación y un saludo a todos los amigos choferes ecuatorianos. Hoy, precisamente 24 de junio, también se celebra la Natividad de San Juan Bautista, una de las pocas festividades de la Iglesia Católica en las que se conmemora el día de la muerte o el martirio de un santo, y también el aniversario de su nacimiento. 7:04.
1: Las 7:04, llegamos con saludos para quienes hoy están de cumpleaños. Muchísimas felicidades a Abigail Armendariz, feliz cumpleaños. Doña Yasmín Aguirre, felicidades a Javier Pérez, un saludo muy especial también para Beatriz Carrera, feliz cumpleaños.
0: 7:05.
2: Las 7:05, gracias a la sintonía, todos los días escuchando el noticiario Nuevo Día de Radio Centro. Oliva Poveda, a Rocío Acuña, a Hugo Ortega, a Edgar Ceballos, a Hollywood Mayorga, un saludo cordial a Jorge Cifuentes, a Patricio Sarabia e Hipatia Valenzuela. Gracias por escuchar Radio Centro,
0: 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Un abrazo para la amiga Hipatia Valenzuela. 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Nos enseñaron que hay que disfrutar de las pequeñas cosas que hacen la vida maravillosa. 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
3: Son las 7 y 9 minutos.
2: Las 7 de la mañana con 9 minutos. 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
3: Son las 7 y 10 minutos.
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0: La hora 7:11, tribunal aumenta condena contra Raúl Carrión. ¿Se acuerdan del exministro del deporte? Y ordena reparación de 36.872.
4: Si usted le menciona por el nombre, no le recuerdan. Tiene que decir el comecheques.
0: Sí, sí.
4: Ese,
0: el mismo. 7:11. ¿Por qué invertir en Cooperativa Ambato? 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
3: Son las 7 y 12 minutos.
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0: 7:13.
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0: Las 7 en la mañana con 13 minutos.
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3: Son las 7 y 14 minutos.
1: Las 7 con 14 minutos, el INOCAR emitió una alerta por la presencia de oleaje de alta energía que afectará el litoral ecuatoriano entre el 23 y el 25 de junio, provocando condiciones marítimas que oscilan entre moderadas y agitadas tanto en la costa continental como en la región insular.
3: Son las 7 y 14 minutos.
2: Las 7 de la mañana con 14 minutos, la Cruz Roja forma nuevos voluntarios. La Junta Cantonal de la Cruz Roja Ecuatoriana en Baños anunció la apertura de las inscripciones para la séptima promoción de su escuela de voluntariado. El proceso de registro para formar parte del movimiento humanitario se mantendrá activo hasta el 3 de julio, convocando a ciudadanos comprometidos con el servicio social. La convocatoria está dirigida a personas de 16 años en adelante que tengan el deseo de sumarse a las filas de la institución.
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7: 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Buenos días, buenos días. Son las 7 de la mañana con 24 minutos. Ayer se recordó el Día Nacional de los Páramos, fecha establecida oficialmente en el año 2021 por la Asamblea Nacional para conmemorar el Día de los Páramos. ¿Y cuál es su importancia? La conservación de los páramos en la biodiversidad. Gracias por estar con nosotros. Fausto López es director de maestría de recursos naturales de la UTPL. Se conecta vía Zoom para hablar de el tercer encuentro nacional de los páramos. Conversa con Jorge Jacome. 7:24 minutos.
8: Fausto, buenos días. Qué gusto tenerle aquí en Radio Centro en el Boletín Nuevo Día. Coméntenos, tercer encuentro nacional de los páramos. Bienvenido.
9: Muchísimas gracias. Sí, hemos hecho tres eventos de manera conjunta con la Fundación Incana, el Fondo de Páramos de Tunguragua, porque es un evento, es una fecha que me amerita recordarla. Como ya lo mencionaba, es muy importante en temas de biodiversidad. Por ejemplo, estamos hablando de que tiene el 10% de plantas endémicas. Aparte de creo que uno de los valores más importantes del páramo es el hecho de del aprovisionamiento de agua, ¿no es cierto? Uh-huh. Se estima más o menos que, no sé, un 80% de la población del Ecuador depende del agua que nace en los páramos. Entonces, estas motivaciones, pues, bueno, además considerando que 17 provincias del Ecuador tienen páramo, ¿no? Lógicamente el centro del Ecuador es donde se concentra la mayor cantidad, y esto nos ha motivado, pues, a seguir organizando este tercer encuentro.
8: Ahora, ¿Cuál es el objeto del tercer encuentro? Sabemos de lo importante que es el ecosistema páramo. Tungurahua tiene una característica muy particular porque llevamos más de 20 años buscando que a través de un modelo de sostenibilidad, tanto en el tema socioorganizativo, en el tema ambiental y en el tema socioproductivo, lograr preservar las condiciones del ecosistema. Sin embargo, hay condiciones climáticas mucho más fuertes, mucho más agresivas dentro del cambio climático mismo y el calentamiento global, que afectan a un ecosistema tan delicado pero tan importante para nosotros. ¿Qué es lo que se va a tratar en función de los temas señalados dentro de este Encuentro Nacional de Páramos?
9: Sí, ya, muchas gracias. Este evento recoge una serie de casos reales y de investigaciones respecto a justamente estos temas. Por un lado, primero sí quería resaltar de que estas fechas justamente son para recordar y generar la conciencia ciudadana respecto a la importancia de estos ecosistemas, y por eso los medios cumplen un rol fundamental. Dentro de los temas que se van a abordar está, por ejemplo, justamente el tema de del carbono en los suelos, ¿no es cierto? Por ejemplo, la huella de carbono, justamente un estudiante de nuestra maestría, curiosamente, hizo una investigación, por ejemplo, sobre las quemas de carbón, de la quema del páramo, cuánto implica en la pérdida de suelo, cuánto implica en la pérdida de carbono como tal. Tenemos otros eventos sobre las áreas protegidas. ¿Están cumpliendo o no están cumpliendo el rol en la preservación de estos ecosistemas? Hay ponencias que han resultado de las investigaciones del trabajo comunitario y sobre el tema de la educación ambiental, justamente. Hay una propuesta de educación ambiental exclusivamente dedicada a páramos. Entonces, hay temas así diversos, por ejemplo, del tema productivo también. Hemos tratado de abarcar la mayor cantidad de experiencias reales y compartirlas, ¿no? Justamente estos eventos sirven para compartir esta información.
8: Correcto. Voy a compartir con el profe León el diálogo. Hay un tema que me encanta, una frase de un experto en páramos que dice: el mejor páramo intervenido es el que no se le interviene. Y es entender el principio de sustentabilidad para que el ecosistema por sí mismo se regenere y no tenga tanta afectación, especialmente por las actividades agrícolas, el subir la frontera agrícola y otros temas. Profe León.
10: Sí, muchísimas gracias. Escuchando atentamente a Fausto López, lo que hemos sacado a limpio, ¿cuál es la función de los páramos? ¿Cuál es la situación actual de los páramos? Cuando usted ha manifestado que especialmente en las provincias de la Sierra Ecuatoriana existen los pares. ¿Cuál es la realidad de los páramos al momento? Cuando se acerca una sequía en todo el Ecuador, cuando hay problemas de energía eléctrica, ¿cuál es la realidad, Fausto?
9: Sí, bueno, los páramos, casi como la mayoría de los ecosistemas, tienen amenazas. Ya lo mencionó, antes respecto, por ejemplo, la ganadería es uno de ellos, porque recordemos que el páramo es un ecosistema catalogado por la Constitución como frágil, y justamente es porque son ecosistemas que tardan mucho en recuperarse. Entonces, las amenazas vienen en ese sentido. También, lamentablemente, el 20% de los páramos están en concesiones mineras. Afortunadamente, muchas comunidades no están dejando que se desarrolle allí. La agricultura, como ya lo mencionó muy acertadamente, es también un problema. El asunto es que hay que darle frente a eso, ¿no es cierto? Porque hay instituciones que están haciendo alternativas de desarrollo, por ejemplo, para que las comunidades que milenariamente han habitado en los páramos. En cuanto a las amenazas, la importancia es fundamentalmente en el tema de la provisión de agua. Es conocido el páramo como una gran esponja de agua, porque captura el agua de la neblina, captura el agua de lluvia y almacena el agua. Y por eso es muy importante, y lo almacena y en épocas de estiaje, en épocas de verano, la va soltando lentamente. De allí que es súper importante, pues, en el tema, por ejemplo, de las hidroeléctricas, por ejemplo. Porque mantiene agua. Si no hubieran bosques, si no hubieran páramos, el asunto de las hidroeléctricas sería catastrófico, pero afortunadamente mantiene cierto nivel de agua. El tema de otra importancia relevante es el tema del carbono. Los páramos es el ecosistema junto al manglar que más carbono retienen, almacenan, porque sabemos que el carbono es el principal gas, pues, de efecto invernadero, que de los principales causantes del calentamiento global. Entonces, al mantener el páramo y en estado natural, se mantiene ese carbono. Y lo dijo muy acertadamente usted, el mejor páramo es el páramo que no tiene intervención. Porque, como decía, es un sistema frágil. Cualquier acción que le hagamos, una quema, pues las quemas también afectan. Van a afectar también al ciclo hídrico principalmente.
10: Perfecto, muy bien. Ahora sí, detalles de este tercer encuentro, Fausto, para ir cerrando este diálogo.
9: Perdón,
10: detalles, ¿cuándo se realiza el encuentro? ¿En dónde? ¿Quiénes participan?
9: Ya, el encuentro empieza hoy y termina el día viernes con una salida de campo. Va a ser en el centro de la Universidad Técnica Particular de Loja, justamente, ahí ya se ha hecho en años anteriores. Así es que, pues, más bien los esperamos. Se entregará un certificado, no tiene costo, porque queremos que vaya la mayor cantidad de gente. Van a haber exposiciones de libros y otros productos ahí derivados del páramo.
10: Perfecto, muy bien. Gracias la participación de Fausto López. Es el director de Maestría de Recursos Naturales. El tercer encuentro nacional de los páramos desde el día de hoy en la universidad.
7: La UTPL.
10: UTPL. Esa es la Universidad Técnica Particular de Loja, desglosadas sus siglas. Gracias, Fausto, muy gentil. Ojalá podamos acompañarle. El tema de páramos es apasionante y hay que entenderlo muy bien en el equilibrio del ecosistema y en el equilibrio ambiental. Además, muchos de los temas se han visto afectados por la misma agricultura, aunque no parezca, y las zonas de amortiguamiento son fundamentales para los procesos socioproductivos. Es decir, te ayudo a que mejores tus condiciones económicas y productivas agropecuarias, pero tú no subes la frontera agrícola. Es uno de los mecanismos más utilizados. Lo que hay que medir ahí es los verdaderos resultados, en realidad, si se está conservando los páramos. Muy gentil y que les vaya muy bien en el encuentro.
9: Muchísimas gracias, los esperamos. Hasta pronto.
7: Un abrazo cordial, buenos días para Eduardo David Rodríguez Pérez, de parte de su padre, el ingeniero Lenin Rodríguez. Buenos días, licenciada Tatiana Pérez, de su hermana Paula y toda la familia. Que Dios lo conceda muchos años, que tengas un lindo cumpleaños. Eduardo David Rodríguez Pérez, feliz cumpleaños. 7:03, que una alergia no lo detenga. 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
7: La hora 7:34. 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
12: Son las 7:35.
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12: Son las 7:37.
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7: 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En Radio Centro hacemos historia.
13: En Radio Centro hacemos noticia, compañeros, amigos, buenos días. Reportamos desde la parroquia Huachigrande, en la salida vía a Riobamba. Como es de conocimiento público, el día de ayer ya de manera paulatina se restableció el servicio de transporte de buses urbanos. El día de hoy amanece así. Una de las paradas importantes del servicio de transporte de buses ahora es normal. Las unidades transitan por este lugar dando servicio, como recalco, de manera normal. Ahora, a la espera de lo que ya han dado a conocer las autoridades municipales, el proceso de socialización de la tarifa de pasaje del servicio de buses, y posterior pues ingresará en segunda y definitiva a la sesión del Consejo Municipal para que los miembros decidan sobre si es que se incrementa o no el pasaje de los buses, el servicio de transporte urbano. Acá en el sector de Huachigrande es el escenario. Ya con normalidad el servicio de transporte, como podemos observar, las diferentes operadoras, las que tienen esta frecuencia, la Jerpa Sol, la Tunguragua, pues de manera normal brindan el servicio desde el día de hoy, miércoles. El día de ayer fue anormal, las unidades de camionetas mixtas, de carga particulares, brindaban a esta hora el servicio en diferentes puntos. Ahora acá hemos acudido a Huachigrande para conocer el escenario cuando se restableció ya el servicio de transporte de buses urbanos. La gente, como podemos observar, viene de estos sectores importantes de los cantones, sobre todo Quero, Ceballos, Mocha, llegan a este punto y desde aquí pues abordan las unidades de transporte para dirigirse a los diferentes destinos, sobre todo laborales y también lo que respecta a las unidades de educación. Y también importante, uno de los aspectos que han dado a conocer los usuarios y la gente acá en este lugar es que también las unidades de transporte, los buses, pues se parquean en lugares permitidos, porque acá prácticamente se realiza una carga o una cola importante, una carga importante de unidades de transporte. Como podemos visualizar, se encuentran al frente, vienen otras atrás, dificulta también la movilidad, así que también es la corresponsabilidad a los conductores de las unidades de transporte de buses para que la movilidad sea mayor efectiva acá en el sector de Huachigrande. Es el escenario, son las imágenes, los amigos quienes nos ven en nuestra página de Facebook, quienes nos escuchan en nuestras frecuencias, las diferentes operadoras y unidades que tienen esta ruta, pues como podemos observar, se parquean en este lugar, debajo del semáforo, otras esperan ya en la parte de atrás, así es que es muy importante también aquello, como había manifestado, la corresponsabilidad para mejorar la movilidad acá en el sector de Huachigrande. Es el reporte, compañeros, desde acá, desde este sector importante al sur de la ciudad. Ustedes en estudios, porque en Radio Centro hacemos historia, con imágenes de Fabián Santillán, reportó Noé Vargas.
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29: Son las 7:49.
10: Las 7:49. El servicio de terapia física en el Hospital General Docente Ambato se ha consolidado como una de las áreas de mayor demanda en la provincia. Ha registrado una atención que oscila entre 250 y 300 pacientes diarios, lo que representa más de 5.500 pacientes atendidos mensualmente. Entre las principales ventajas de la fisioterapia aplicada a esta unidad se destacan la recuperación progresiva de lesiones musculoesqueléticas, el tratamiento de enfermedades neurológicas, la atención en casos postquirúrgicos y la estimulación temprana en pacientes pediátricos.
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29: Son las 7
0: 50 minutos.
7: Las 7 de la mañana, 50 minutos. Tungurahua celebra su aniversario de provincialización. Agenda cultural. Ferias, exposiciones se desarrollarán entre julio y agosto por los 166 años de provincialización.
11: Manuel Rosero, director de Desarrollo y Cultura, manifestó que la programación comenzó en las parroquias rurales con las celebraciones del Inti Raymi, fiesta ancestral del sol y la cosecha, y con actos cívicos en las instituciones educativas para fortalecer el conocimiento de la identidad tungurahuense. Entre los eventos destacados consta la Expoferia y Festival de la Juventud del 4 de julio, el Tungurahua Fashion Week del 13 al 16 de julio y la Mega Expoferia Tungurahua Vive el 8 de agosto en el Parque de la Familia. La agenda también incluye el Festival Nacional del Hornado, la preparación de la colada más grande del mundo y diversos espectáculos artísticos para el público.
1: La agenda cultural está para desarrollarse en el mes de junio, julio y agosto. Para el mes de junio empezamos con la actividad del Inti Raymi, Fiesta del Sol y la Cosecha, que se desarrollará en la parroquia de Quizapinche el 19 de junio. El 20 de junio también tendremos en la parroquia de Salasaca, para el 20 de junio también en Sahuatoa. El 15 de julio tenemos en Tomavela y el 20 de agosto en la parroquia de Chibuleo. También tendremos otra actividad que se desarrollará el lunes 22 de junio desde las 7 de la mañana a 13 horas, lo que es Semillas de Identidad, un momento cívico donde las escuelas de las diferentes instituciones educativas de la provincia de Tungurahua, las unidades educativas, tendrán pues un momento para hablar de lo que es la provincialización de Tungurahua. Luego tendremos en lo que corresponde a la agenda cultural del honorable gobierno provincial de Tungurahua, el día sábado 4 de julio tendremos la Expoferia Festival de Juventudes con artistas destacados, que lo tendremos en escena también en el área productiva. Para el 5 de julio, que es domingo, de 10 de la mañana a 18 horas, igualmente la segunda edición de la Expoferia en lo que corresponde al área productiva. Luego, para julio, del 13, 14, 15 y 16 de julio, tendremos Moda con Identidad Tungurahua Fashion Week. En el año 2026 volvemos a editar nuestra participación en el apoyo para el área productiva. Tendremos también para el domingo, para el día sábado 8, de agosto, la Mega Expoferia, esto es el Tungurahua Vive 2026, es la sexta edición, empezará a partir de las 10 de la mañana, 18 horas, hasta en lo que corresponde a la parte productiva. En cambio, en lo que corresponde a la parte cultural, tendremos el Festival Gastronómico del Hornado y también la presentación de ritmos tropicales con la presentación de destacados artistas de la localidad y a nivel nacional. El día domingo también tendremos otra exposición de lo que corresponde a la sexta Mega Expoferia. Esto tendremos desde las 10 de la mañana hasta las 18 horas en lo que se va a hacer la edición de la colada morada más grande del mundo y el Festival Artístico Popular de acá, de la ciudad de Ambato y la provincia de Tungurahua.
7: Reportó
0: 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Son las 7:53.
7: 7 de la mañana, 53 minutos. Faltan 7 minutos para las 8 de la mañana. El Hospital General Docente Ambato impulsa la campaña de vacunación para pacientes de emergencia y hospitalización.
11: El Hospital General Docente Ambato fortalece las acciones de prevención y cuidado de la salud mediante la aplicación de vacunas contra diversas patologías dirigidas a pacientes de las áreas de emergencia y hospitalización, con el objetivo de reforzar la protección y reducir riesgos de enfermedades.
2: La iniciativa busca fortalecer la inmunización y garantizar una mayor protección a pacientes que, debido a sus condiciones de salud, podrían estar expuestos a distintos riesgos o complicaciones asociadas a enfermedades prevenibles mediante vacunas. Yomara Ruiz, responsable del Banco de Vacunas del Hospital General Docente Ambato, destacó la importancia de mantener y fortalecer los esquemas de inmunización como una medida efectiva para prevenir enfermedades y proteger la salud de la población.
3: Bueno, nosotros tenemos aquí las vacunas para el recién nacido. Contamos con dosis de BCG, contamos con dosis de hepatitis B0, pero además contamos con ciertas vacunas para la atención de los pacientes adultos. Esas son, tenemos las dosis de DT, tenemos hepatitis B adulto, tenemos las dosis de HPV, contamos con dosis de antirrábicas. Contamos con dosis también de inmunoglobulinas, también antihepatitis B, antirrábicas, las dosis de las inmunoglobulinas antitetánicas. Como nosotros conocemos, vacunar contra el tétanos es prioridad. ¿Por qué? Porque es una enfermedad mortal, sabemos que esa se introduce por las heridas, por los cortes, y tenemos a la mano la vacuna y es súper importante prevenir tantas complicaciones.
2: Desde la institución se informó que estas acciones forman parte del compromiso de promover estrategias orientadas a la prevención, reportó Joana Caguana.
7: La hora 7 de la mañana, 55 minutos en el boletín informativo Nuevo Día. ¿Cómo está el grupo E? ¿Cuáles son los resultados? Ecuador se juega la vida ante Alemania.

0: Oh, muy buenos días.
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8: Saludos amigos, buenos días, bienvenidos a Centro Deportes. Les cuento, se han jugado 48 partidos del Campeonato Mundial. ¿Qué tal? 48 minutos. 48 partidos, dice el señor Carlos Núñez. Partidos, los partidos. Hoy mismo vamos a rebasar la mitad de los partidos programados para el Campeonato Mundial. ¡Qué alegría! ¡Qué alegría! Un día espectacular acá. Mucho sol, alta temperatura y la pasión del fútbol y la pasión de la Tri. Hoy estamos tratando de empatar esto, esto y esto y esto. ¿Cuántos eventos tenemos hoy? Rueda de prensa de Becasese. El banderazo de la Tri. Hoy. Tenemos muy cargado el tiempo para hoy en la tarde. Ventajosamente, un partido sobre otro. Un partido sobre otro. Así está, pues. Definiciones en esta parte más importante del Campeonato Mundial. Gracias por acompañarnos. Ya les voy a explicar de qué se trata en el set armado acá en 55 Sicamore. ¿De qué se trata este balón? ¿De qué se trata este balón? Quisiera que, por una camiseta, Pachencho, por una camiseta, que escriban en la página del Facebook qué está pasando. ¿De qué es esto? ¿De qué es esto? Esta que es para el set. Vea. De oro, dice el señor Carlos Núñez. De oro. Filos de oro. ¿De qué es este balón? Este balón. De los balones. Esto para el set, justamente para en la programación de este día. Señoras y señores, aquí estamos para compartir con ustedes todo lo que ocurre alrededor de nuestra participación. Lo más importante, hoy entre otros invitados, Clever Fajardo, hoy en Centro Deportes, hablando de la selección nacional. Mucho pesa jugadores que han pasado por la Tri, que han estado poniéndose la camiseta de la selección nacional. Saludamos en cualquier lugar del mundo, en Europa, muchos, porque en la tarde ya están, han terminado la jornada de trabajo y están pendientes del programa Centro Deportes. Los resultados, la proyección, los partidos de hoy y desde mañana, ¿por qué digo puntualizo el partido de mañana? Pues de la selección ecuatoriana. Ese partido dirá mucho, dirá sí, dirá no, se terminó, continuará, ¿qué pasará? ¿Qué pasará? En fin, señor Diego Sánchez, saludo con usted. Y me hace la revisión de los resultados de los partidos de ayer. Luego lo haremos la jornada de hoy y la proyección para mañana. Señor Diego, buenos días, pida la mejor.
6: Baterías Kaiser, la campeona de las baterías. ¿Qué tal, Patricio? Saludos para usted, a los compañeros, a los amigos oyentes de Radio Centro, la radio de toda la vida. Ayer Colombia ganó 1-0. Parecía que estaba fácil, pero no. República del Congo le salió respondón. Por más que Colombia tuvo el esférico, pero bueno, al final, al minuto 74-75 del global, ganó 1-0 con gol de Daniel Muñoz. Sabe que el máximo goleador de Colombia es el defensa lateral derecho, Daniel Muñoz, que tiene 2 tantos. Sin embargo, Colombia con esto ya está clasificado, ya está listo ya para enfrentar los 16avos de final. Si bien es cierto, todavía el sábado tiene su último partido frente a la representación de Portugal para definir el liderato del grupo. Hoy hay 6 partidos, son 3 horarios simultáneos. A las 14 horas, Suiza frente a Canadá y Bosnia-Herzegovina contra Qatar. Ese partido es por el grupo B. El otro compromiso, o los otros porque son 2, a las 17 horas, Escocia frente a Brasil, grupo C. República de Marruecos frente a Haití. Ahí tenemos 2 partidos de 17 horas. Y a las 20 horas tenemos también 2 encuentros. Sudáfrica frente a Corea del Sur y México frente a República de Corea. Esto por el grupo A. Hoy se definen grupo A, B y C, hablando de los 2 primeros. Y también ya tendremos con exactitud el puntaje de los terceros, a ver cómo se distribuyen, cómo se ubican en la tabla de los mejores terceros una vez finalizado la fase de grupos del Campeonato Mundial, Patricio.
8: Preguntan, ¿habrán entradas para mañana? Yo creo que sí. Pienso que sí, pero la mayoría que tiene boletos va a ir al estadio, va a estar en el estadio. Así, todo. Para algunos se ha derrumbado, ya no hay ninguna posibilidad. Respetamos esta versión. Otra versión, ojalá, apuntando al milagro. Y así, y esto, y esto, y esto, y esto. Que se juegue el partido. Que se juegue el partido mañana. Ecuador con Alemania. Eso va a marcar si es el final, si es intermedio, si seguimos adelante. ¿Cuánto pesa el partido para mañana? Señor Roosevelt Manjarres, muy buenos días. Pida la mejor.
9: Baterías Kaiser, la campeona de las baterías. ¿Cómo está, Patricio? Buenos días, un saludo para usted, para los compañeros, para los oyentes del programa Centro Deportes de esta mañana y de las selecciones que ya están clasificadas. Ayer se sumó el representativo de Colombia, aparte está Argentina, está la selección de Francia, está Noruega, México, Estados Unidos, Alemania. Y claro, estamos revisando el cuadro de los mejores terceros, porque por allí todavía el hincha tiene alguna esperanza a ver qué pasa con la selección ecuatoriana, y por lo pronto nuestra selección está fuera de ese grupo. Pero claro, allí está, por ejemplo, República Checa, que es 8º y que solamente por un gol marcado, por un gol diferencia, está colocado en la 8ª posición. Todos han jugado 2 partidos y solamente les falta 1 a cada selección que aspira a meterse en ese cupo. República Checa tiene frente a México la última actividad, el último partido. Congo tiene frente a Uzbekistán. Ecuador con Alemania. Bosnia-Herzegovina frente a Qatar. y Senegal ante la selección de Irán. Allí están los cinco equipos, uno de ellos aspirante, lógicamente, a clasificarse como uno de los ocho mejores a la fase siguiente de esta cita mundialista, Patricio.
8: El señor Roosevelt puntualiza la importancia de los partidos. Los encuentros, lo que van a definirse mañana, el campeonato mundial. Chema, algunos al borde del abismo, otros subiendo las gradas y otros intentando por el milagro, porque también es parte.
9: Es parte,
8: también,
9: Patricio.
8: Es parte. Muchos dicen, no, dice, ya no, vender humo, ya no, ya estamos afuera. Está bien, cada uno tiene su manera de pensar. Cada uno está precisamente en este particular, esperando la gran sorpresa del campeonato mundial, porque es así, pues.
9: Eso se busca, Patricio.
8: Esperando así.
9: Claro.
8: Un golpe, un sacudón, una sorpresa en este campeonato mundial. Aspiramos. Los partidos se dan así, y hay también situaciones. Ya, Alemania está dentro.
9: Claro, Alemania está dentro, pues, Patricio.
8: Claro, no está peleando la clasificación, pues.
9: Ahora, yo digo, Alemania, bueno, todos sabemos cómo planifican y todo lo demás.
8: Sí.
9: Alemania seguramente pelea una posición muy importante, primero, para ver contra qué equipo le toca en la siguiente fase.
8: Claro, todas las
9: todo se calcula, Patricio.
8: Aspiran a ganar.
9: Sí, señor.
8: Aspiran a ganar. Y está así. Todavía no va a responder el señor Pachencho lo que le están preguntando. Le están manifestando. ¿Qué pasó con Macará? ¿A quiénes contrató? ¿Qué ocurrió en Técnico Universitario? Salió un nombre de un zaguero central. Luis, creo que es, ¿no?
9: Claro, sí, Luis Mario. Sí, Luis Mario Córdoba.
8: ¿Quién es?
10: Luis Mario Córdoba es ecuatoriano, 23 años, 1.86, ha empezado, Patricio Edmundo, en Independiente, ha pasado por Liga de Quito, Deportivo Cuenca, ha estado en el fútbol del exterior, firmó con Técnico Universitario, es más, está entrenando, ayer le presentaron a sus compañeros y forma parte del rodillo para este segundo semestre del año, Patricio Edmundo.
8: Lucho Urquizo, el coordinador internacional, me pregunta, pues, ¿quién es? Por eso precisamente le paso la pregunta al señor Patricio Freire Molina. Muchas gracias. Nos ha dado una mini biografía del jugador. La segunda hora del programa, hoy, como lo hacemos todos los días, lo local. Porque a la vuelta de la esquina ya estamos para regresar. ¿Cuándo se va a jugar el partido que está diferido?
9: El 30.
8: ¿Ya ve?
10: Martes 30 de junio.
9: ¿Ya este martes?
10: Sí, señor.
8: Claro, claro. El martes que viene volveremos al campeonato ecuatoriano. Y la etapa se juega desde...
10: Del 5 de julio. Semana del 5.
8: Sí.
10: Estamos por conocer horarios. Será ya en los próximos días.
8: Póngame aquí. Camarógrafo, póngame aquí. Voy a responder lo que me están preguntando. ¿Qué es lo que tiene? ¿Ese balón de qué es? Este balón. Muchas gracias. Está. A ver, voy a sacarles un par de sonrisas para que no estén así tensos para el partido de mañana. ¿Alguno de ustedes? ¿De qué será, señor Macarrés?
9: A ver, le ponemos atención, señor Mantilla.
8: Bonito no está. Es un balón sintético.
9: Bonito
8: no
9: está.
8: Es un balón de cuero.
9: ¿Será un radio, tal vez?
8: ¿Será un radio? Es su respuesta. Pachincho, ¿qué será este balón?
10: Parece algo decorativo, no precisamente del material de los balones, sino de otra cosa.
8: No, por eso digo, no es cuero, no es plástico, no es sintético. No es. Y les voy a dar una camiseta de una selección. Una de las participantes. Una de las más favoritas en este campeonato mundial. ¿Cuáles están siendo las más votadas, Diego Sánchez? aspirantes para la corona, ¿cuáles son los más votados?
6: Obviamente el campeón vigente, Argentina, que ha ganado los dos partidos. Después sí, está Francia, sí. Creo yo que Francia también le va a hacer competencia, tiene una muy buena generación. Creo que entre las dos, si usted me pide las más votadas. Ahora, uh-huh. Por ejemplo, de ese barco no se le puede bajar nunca a Alemania. Alemania claro, siempre será claro, candidato. Claro. Y ahora Alemania tiene ya sus dos partidos ganados, está clasificado. Creo que las tres. Y claro, después por nombres, pero solo por nombres, ojo, solo por nombres. Inglaterra está ahí, empató ayer, pero está ahí. Brasil está ahí, empató un partido, ganó el otro, pero está ahí. Y no sé si Portugal, por lo de ayer, nada más. Ayer
8: tiene un lindo equipo.
6: Ayer,
8: tiene un equipo.
6: Exacto.
8: Tiene un equipo en jugadores top.
6: Sí,
8: en
6: sí,
8: este
6: sí.
8: puesto,
6: sí, tiene
8: dos, y, tiene tres.
6: Y una cosa más, después de ver los dos partidos de ayer de ese grupo, nos damos cuenta que Portugal sí la tuvo complicada con República del Congo. Y ayer el Congo también le hizo ver medio complicado. Ah, sí, sí.
10: Sufriendo ganó Colombia ayer.
6: Mire, hay selecciones que para mí merecerían una mejor suerte. Esta República del Congo, por ejemplo, no me pidió eso, pero estoy haciendo un análisis de todo este mundial. La República del Congo para mí merecía mejor suerte. Y una más, acá la tengo y la transmitimos, me parece que me tocó a mí este partido, el día de Ghana. Ghana para mí es una selección muy bien trabajada, pero ha perdido sus dos ha perdido el último encuentro y está tambaleando, podría ser mejor tercero o no. Creo que por ahí entonces esta es la de Senegal igual, para mí merece mejor suerte, pero lamentablemente no ha podido sumar puntos. Ahora, volviendo a su pregunta, yo creo que está Argentina, está el equipo francés, Alemania, creo yo los tres seleccionados que lideran esa tabla, Patricio.
8: Yo voy a votar por Portugal, va a ser sorpresa.
6: Lo dije yo, Patricio, cuando usted preguntaba antes del viaje, lo dije yo, Portugal. Sí. Vamos a ver qué es lo que pasa con Portugal. Ojalá, si es que juegan como ayer, si es que juegan como un equipo solidario como ayer. Mire que ayer le vi algo que prácticamente no ocurría muy seguido en los equipos en donde ha jugado Cristiano Ronaldo. Ayer le vi celebrar los goles de sus compañeros. En otras ocasiones, Cristiano Ronaldo, con la camiseta de Real Madrid, con la de mismo Portugal, solamente agachaba la cabeza y caminaba al centro cuando convertían sus compañeros. Ayer le vi celebrar los goles y ese es un buen mensaje. Ojalá que esta selección se compacte y que sea protagonista.
8: Luis Zurita, buenos días, Centro Deportes. Saludos desde Píllaro. ¿Mañana será que se termina la ilusión? Pregunta él.
9: Ojalá que no, Patricio.
8: Técnico presente.
9: Hoy, mañana y siempre.
8: Luis Ramiro Manzano. Buenas tardes, Centro Deportes. Qué sana envidia ver cómo juega Colombia con Queñeque.
6: Ah, bueno, eso sí, Colombia juega muy bien.
9: Eso sí.
6: Colombia juega muy bien. Este Arias juega muy bien.
10: Lucho Díaz, qué jugadorazo.
6: Es otro, no,
10: Díaz es diferente a todos.
6: Claro, Luis Díaz. El que le pone esa cuota de lentitud, digo yo, es James Rodríguez por ahora, porque James ya no es el mismo del 2014, por ejemplo, en donde fue figura. Pero después los otros.
10: Este Puerta, jovencito.
6: El Puerta le le banquea a Ríos, que era una de las joyas en la eliminatoria. Richard Ríos, por supuesto. Pero Puerta hoy es titular y Ríos está en la banca. No, sí tiene una buena generación Colombia. Vamos a ver si es que Néstor Lorenzo le da el funcionamiento. Ha sumado puntos, ha sufrido, pero ha sumado puntos. Y eso es más muy importante para la representación de Colombia.
10: Colombia lidera el grupo K, que hizo 6 puntos más 3 en la diferencia
6: Portugal
10: de goles.
6: Portugal es segundo con 4.
8: A ver, ahora que están tocando a Colombia, les cuento. Colombia es el equipo más viejo del campeonato mundial.
6: Sí, señor.
8: Arriba de 30 años. El promedio de la selección Colombia, más 30. Más 30 es la selección Colombia. Vea, uno de los datos, no es un equipo jovencito. Juan Fernando Quintero todavía está metiendo la pierna. Todavía está
10: claro, entró el cambio, pues, señor. Entró el cambio, no, ayer.
6: Y James hizo es cosas titular. James con 35, 36 casi.
10: Pero ya no está para 90 minutos.
8: Pero pero están peleando ahí, pues ya no está. Pero ahí están, pues, si están jugando. Los más 30 les estoy contando.
6: No, y el mismo arquero, pues.
8: Selección
6: Camilo Vargas. Colombia. Vargas tiene 36, 37.
9: Ya 37 tiene Camilo Vargas. 37, ahora, Camilo los Vargas. Arqueros mismos. Ospina tiene 37.
6: Exacto.
9: Montero tiene 31. Entonces, por allí va subiendo el promedio de edad de la selección de Colombia, Patricio.
8: Aquí en Estados Unidos, esta es una pelota muy particular que tenemos aquí en el set nuestro, muy particular. Y ya les voy a conversar de qué se trata. Y voy a ver si es que le pongo de premio a uno de los compañeros, a quien se distinga en este campeonato mundial, este balón. Pero es un recuerdazo del campeonato mundial. Señores, vale compartir. Leo unos mensajes y enseguida les voy a descubrir qué es esto. ¿De qué se trata este campeonato? Campeonato mundial. Presentan esta que va a ser una de las situaciones más vendidas. Esto, ya le voy a decir. Willy Frías Córdoba. Buenos días, Radio Centro. Pato, ¿cómo está? Un comentario. Nosotros tenemos la culpa de alabarles a todos los jugadores antes de que comiencen los partidos oficiales y parece que allí se crecieron. No sé si sea por eso. No creo. Santiago Flores. Buenos días. El Rodillo ya tiene delanteros. Solamente estoy preguntando. Segunda hora, por favor. Segunda hora, Pachencho.
10: Está bien, correcto.
8: ¿Sí? Rodrigo Vallas. Amigos de toda la vida, aunque sea pequeña la posibilidad, debemos aferrarnos a este sueño. Atentamente, Rodrigo Vallas Ortiz y los Guambras Viejos del Bolívar. Saludos desde Nueva York. Qué bueno. ¿Cuánta gente hay? Uno se encuentra, ¿cuánta gente de Tungurahua? Viajeros. Los tungurahuenses, viajeros. Ayer el Osito Malo, pues. También. Yo digo que va a jugar campeonato usted aquí.
9: Campeonato mundial de vóley.
8: El Ecuavoley. Campeonato mundial de Ecuavoley. El Osito, aquí. Y nos dimos una vuelta y paseamos un poco y conversamos. Cruzamos opiniones de lo que va a pasar con la selección ecuatoriana. Hemos visto tanta gente, ecuatorianos aquí. Vean, no es que se han regresado. Aquí están, hasta mañana. ¿Será el último partido?
6: Vamos a ver, esperemos que no.
9: Ojalá que no, Patricio. Que
6: como un triunfo estamos adentro, eso hay que decirlo, ¿no? Y no estamos vendiendo humo ni nada, solamente son números. Después, ganar va a ser lo complicado. La gente que está pensando que con un empate vamos a aspirar a algo como mejor tercero, casi es imposible porque tendríamos solamente a uno que superarle y no va a alcanzar. Entonces, con un empate nos quedamos fuera igual, ya tirando números, porque la mayoría de mejores terceros tienen 3 o 2 puntos. Entonces ya para nosotros va a ser casi imposible si es que con
8: estamos
6: empate...
8: Novenos estamos.
6: Claro. Y si es que hacemos un punto, le igualamos recién al octavo que está en la tabla, pero el octavo todavía tiene un partido más. Entonces, con un punto va a ser imposible, porque ya estaban diciendo, vamos a clasificar con 2 puntos.
9: No, con 2 puntos va a ser imposible. Es imposible con 2 puntos.
6: Obvio que si ganamos el partido haremos 4 y ya no entraremos ni siquiera como mejor tercero, o, creo yo, hasta como segundos, dependiendo qué pase con el equipo de de Marfil, pero bueno, ese es otro tema. El objetivo nuestro, la labor nuestra, sería solo ganar. Solo con un triunfo podemos aspirar a algo. Después, con lo otro, no nos alcanza, lamentablemente.
8: Para nada. Gonzalo Mayorga dice así: las palabras de Vito Muñoz son la realidad de nuestra selección. Fabricio Cisneros: un equipo sin actitud es muy difícil que logre una hazaña. Ecuador no tiene actitud. Adrián González: don Pato, buenos días. Apostemos el partido con Alemania. Apostaría yo para Ecuador, pues no cambiaría. no cambiaría. Pedro José Chicaiza. Buenos días, Patricio. Caballeros del deporte. ¿Qué dice el niño? ¿Cuándo regresa? Todavía le falta mucho, pues. Tiene que trabajar. Tiene que trabajar.
6: Eso sí.
8: Hoy no sé qué va a hacer hoy tarde, en serio. Tiene esto, tiene esto, tiene esto, tiene esto. Y con las distancias que hay aquí, hay que sortear las distancias. Este es un problema. Un problema terrible. Tenemos 3 o 4 eventos para hoy. ¿Cómo lo vamos a hacer? ¿Cómo lo vamos a hacer? Tendremos que hacerlo. A ver. Gustavo Che. Buenos días, Radio Centro. Ecuador siempre para adelante. Ni un paso atrás.
9: Ni para como tomar dijo, impulso.
10: Sixto.
9: Don Sixto dijo, ni un así paso
8: es,
9: atrás.
8: Así es, sí. Ni un paso atrás. Ya, tomemos de Don Sixto. Carlos Núñez Reyes.
9: El bueno.
8: Buenos días, Patricio. Saludos desde Nueva York. Mañana será la esperanza que tenemos de la selección. Tenemos que ganar. Roberto Carlos Salazar. Material de este balón. Ya está. Paso. Tiene derecho, sí, está bien. Daniel Llerena, la diferencia de Ecuador es que no tenemos un 10 como Colombia. Tiene razón. Pero sí hemos dicho, no hay un mediocampista que reparta la pelota, que maneje el balón. No tenemos, y no se preocuparon de eso, lamentablemente. Cristóbal Meneses, saludos desde Roma. Buenas tardes, Patricio. Bendiciones para todos. Un excelente miércoles para todos los integrantes de Radio Centro, la radio de toda la vida. Muchas gracias, Cristóbal. Wilson Lagua Moposita. Buenos días, Radio Centro. Dígame la verdad. Pachencho, dime la verdad. Pálpito para mañana. Le gana Ecuador. ¿Qué? ¿Qué puedo perder yo? Si les digo, siento que vamos a ganar. Tengo opción, pues. Todos tienen una opción. Todos pueden opinar. Claro. Algunos dicen que ya está todo terminado. Otros todavía tenemos una pequeña esperanza. Wilson Lagua. ¿Qué pasará mañana? Ecuador versus Alemania. Esperemos el partido para mañana. Alexander Sanz, el último partido de Ecuador en el Mundial. Ángel Humberto Tenelema, con saludos desde España, Cartagena. Saludos y ojalá la Tri nos dé una felicidad. Cristóbal Meneses, mañana termina la participación de Ecuador. Nerques Palacios, manos ecuatorianas.
9: Haciendo patria fuera de la patria.
8: Saludos cordiales, amigos de la radio de toda la vida. Un fuerte abrazo. Están invitados a las festividades de mi cantón. ¡Que viva Mocha!
10: ¡Que viva!
8: Ayer ya y dice que con clasificación... Más felicidad en Mocha.
10: Por supuesto. Ayer fueron las vísperas, hoy es el desfile. Bueno,
8: dime la verdad, Pachencho.
10: Día grande para Mocha, día Pachencho, de San Juan.
8: Dime la verdad.
9: Que se está perdiendo.
8: ¿Qué tal se está portando San Juanito?
10: Muy bien, no, San Juanito es un santo milagroso, le comento.
8: ¿Sí?
10: Sí. Hay mucha gente que tiene una fe enorme por San Juan.
8: Torero.
10: Hoy es su día.
8: Torero.
10: Le gusta los toros, hay una historia muy bonita de él.
8: Guitarrista.
10: Además.
8: Sí.
10: El hombre más grande nacido de mujer, dijo Jesús.
8: Sí.
10: Sí.
8: Ronald dice, puede dar la sorpresa a la selección ecuatoriana. Fabián Núñez, en el fútbol profesional de alto nivel como es el Mundial, no hay milagros. ¿Cómo que no? Pues, ¿cómo que no? Lea la historia del maracanazo.
9: Por ejemplo,
8: señor Macarre, ¿sí o no?
9: Brasil solo con el empate iba a ser campeón.
8: En su propia cancha, pues.
9: Claro, en el Maracaná.
8: Ah, ya ve.
9: Y Uruguay
8: entonces
9: le derrotó por 2-1.
11: Pero era milagro. O Uruguay sí tenía buena selección.
9: Uruguay no tenía
8: buena selección.
11: Claro, entonces no es milagro. Eso no es milagro. Milagro es que una selección mal trabajada le gane a una Alemania. Eso sí es milagro. Lo otro, lo de, claro, está bien, le ganó ante más de 100.000 personas, todo lo demás, pero tenía selección. Uruguay tenía selección.
8: Fabián, su opinión respetamos nosotros. Usted dice, no hay milagros en este nivel.
9: Por ejemplo, yo recuerdo del Mundial 82, Patricio, en donde Italia, recurriendo al contragolpe y al contragolpe, le botó a Brasil y después fue campeón mundial.
8: Ah, sí, ese hay.
9: Sí,
8: hay,
9: sí,
8: hay
9: existen golpes, historias, Patricio.
8: Históricos. Turbito Jordán, saludos amigos de Centro Deportes desde Nuar. Sintonía de la mejor información deportiva del Ecuador. ¡Arriba la tri!
9: Arriba
8: ¡sí
9: siempre.
8: Se puede!
9: Y siempre se podrá.
8: Darwin Altamirano, buenos días, don Pato. La selección jugando con su gente, estadio lleno. Vamos a ver qué pasa. Vamos a ver qué ocurre. Olger Salazar, buenos días. Pueden pedirle al mismísimo santo, pero el Ecuador ya está en la casa. Opone opiniones, nada más. Abel Cajas, buenos días, Radio Centro. No sé si se encuentran los directivos de mucho. Bueno, quiere escribir mucho. Ya sigo leyendo, porque pone mucho runa. Mucho runa, técnico y Macará. ¿O siguen en el Mundial? ¿Siguen en el Mundial?
11: No, pues ellos están allá disfrutando.
8: Claro, están en el Mundial, pues.
11: Todos los directivos.
8: Hugo Pérez López. Bendiciones, amigos de Centro Deportes. Mi selección se aferra al sueño mundialista y con mucha fe vamos a llegar. Luis Fernando Nuela. Buenos días, Patricio. Estamos eliminados. Negro José. Buenos días. ¿Cómo quisiera un milagro? Ecuador clasificando. Sí quisiera, dice. Franklin Medardo Guato Ganán. El campeonato mundial de Estados Unidos tiene sorpresas y Ecuador va a ganarle a Alemania. Daniel Llerena Culcay. James 34. Sornosa 32. ¿Y por qué no le convocamos a Sornosa?
9: Vaya usted a saber, señor Mantilla.
8: No quiso.
11: Nunca le convocaron.
9: Nunca ni para le el convocó. Proceso. Vaya usted a saber. Y un jugador de esas características se necesitaba en esta selección.
8: Jorge Millingale. Saludos, don Pato. Mientras el árbitro no pite el final del partido, tendré esperanzas. ¿Ya?
9: Bien está.
8: De ayer a hoy han cambiado, sí, sí. Ahora le ponen una esperanza, aunque sea chica, pero vamos por la esperanza. Patricia Pinta. Buenos días, Radio Centro. Vamos, Ecuador, sí se puede, con garra y corazón. Saludos desde Toronto, Canadá, porque aquí en Canadá
9: se escucha Radio Centro, la número uno.
8: Y seguimos. ¿De qué se trata el balón, señor Majarrés?
9: A ver, yo pienso que es un radio.
8: Aquí es. ¿Usted piensa un radio?
9: Claro,
8: ¿qué dices, Pachencho?
9: Así lo veo en la pantalla.
10: Para mí es una alcancía.
8: ¿Una alcancía? Este Pachencho, ¿eh? ¿Usted, señor Diego Sánchez?
11: La verdad que...
8: ¿Qué es esto?
11: No sé, la verdad no sé. Es un adorno de mesa.
8: Voy a sorprenderles a todos. Siempre así. Así somos. Compartimos todo lo que vemos y lo que encontramos. No voy a poder llevar esto al Ecuador. Aquí lo voy a dejar. Aquí en el set. 55 sicamores. Aquí le voy a dejar. Sí. Aquí va a quedar.
9: Lo mismo que nada.
8: Aquí va a quedar. Espérese un ratito, señor Majarrés. Carambas.
10: Para mí es una lámpara.
8: Una lámpara, dice. Una
9: lámpara, el dice pintor. El pintor.
8: Esta pelota está llena de tequila. Este es un souvenir del campeonato mundial.
9: Ya.
8: Una empresa muy, muy, muy pilas. Millonaria. Vea. Este es un balón lleno de tequila, porque esta es la bandera de México, pues. Aquí está México, pues.
9: Ya.
8: Aquí está México. Han hecho de los tres anfitriones del campeonato mundial Si es México, tequila. Lleno de tequila. Pesadísimo. Pesadísimos. Sí. Aparte de esto, entonces, la edición no es solamente México, Estados Unidos y Canadá. Con el licor local. Este de México con el tequila pintor, tequila. Imagínese este balón lleno de tequila.
9: Que le traiga un baloncito, dice el doctor Ángel Silva.
10: ¿De qué material es el balón, Patricio?
8: Es una cerámica fina.
10: Ah, cerámica.
8: Pero pesada, Pachel.
9: Ya.
8: Pesada.
9: Si será posible un baloncito, dice el doctor Ángel
8: ¿Cómo
9: Silva.
8: ¿Cómo voy a llevar? Pero vea, doctor Silva.
9: Pero él
8: pagara.
9: Lleno.
8: Yo pagara para no llevar esto, pues. Esto va a quedar en el set. Aquí en 55 Sicamores se va a quedar este balón. Yo no voy a llevar, pues, cargando esto. En la mochila no entra.
9: El doctor Ángel Silva dice que le quiere comprar.
8: En el bolsito de mano, ¿cómo va a entrar esto?
9: Imposible, pues, doctor.
8: Por favor, pues.
9: Claro.
8: Por favor. Les estoy contando. Caro. ¿O no está caro? Le pregunto al pintor. Buenos días, señor pintor.
12: Licenciado, buenos días. Compañeros, amigos, oyentes, buenos días. Dígame, licenciado.
8: ¿Cuánto pagarías por esta pelota de fútbol llena de tequila?
12: Tequila bueno, tequila más o menos.
8: Bueno, fino, pues, fino. Fino.
12: Unos $50.
8: De patrón para arriba.
9: Vea. Yeah.
8: De patrón para arriba.
9: 50 es la oferta del pintor.
8: Les voy a contar cuánto cuesta. No es tampoco así una fortuna. $100 cuesta.
9: $100.
8: De cualquiera de los tres, México, Estados Unidos o Canadá, $100.
9: Dice el doctor Silva que le venda unita para darle la bienvenida al señor Carlos Núñez.
8: Yo no estoy, trabajo. Pues, yo no estoy, señor haciendo negocio, pues, señor Majarre.
9: Que le venda
8: por favor,
9: unita.
8: Pues. ¿Cómo está? Usted me está desubicando.
9: Me está escribiendo en este momento.
8: Estoy poniendo, señor Manjarres, porque es un souvenir del Mundial. Siempre sacan. Hay una marca de pollos que también sacaron una propuesta recuerdos del Mundial. Nueve vasos del campeonato mundial.
9: Ya.
8: Ayer mismo con el Mario Moreta fuimos a preguntar cómo funciona. No le venden los vasos por separado. Usted tiene que comprar el pollo. Una cajita feliz, dice el ya. Señor Carlos Núñez, compra una cajita feliz y
9: le dan los vasos.
8: Bien envuelto un vaso. No se sabe de qué jugadores.
9: Ah, ya.
8: Pero no solamente están los actuales, pues yo veo uno, Ronaldinho, por ejemplo.
9: Claro, por ejemplo,
8: está
9: que es un histórico,
8: entre
9: ¿no?
8: los astros de los mundiales.
9: Sí, señor.
8: Son nueve vasos. Aproximadamente $20 de compra y le dan el vasito. Tiene entonces que $180 invertir para tener los nueve vasos. ¿De acuerdo?
9: Sí, señor.
8: Ahí debería decirme el pintor, tráigame los vasitos. Pero él quiere que le lleve igual que el doctor Silva. El doctor Silva quiere que le lleve el tequila. No, pues.
9: Es que dice que...
8: ¿Cómo estar llevando yo cargando el tequila?
9: Es que dice que este balón es como el coco. Vale lo que está por dentro.
8: Vale lo que está por dentro.
9: Lo que está dentro, pues el coco tiene... ¿Qué es lo que se toma del coco? El agua, pues, lo que está dentro.
8: Bueno, señor.
9: Sí, señor.
8: Bueno, señor Majarrés. Les estaba compartiendo porque dice... Arreglaba en la mañana el señor Carlos Núñez del CED. 55 Sicamore. Y entonces me dice, ¿le pongo? Le digo, sí, póngale. Pero tengo que explicar de qué se trata. Pero no puedo llevar.
9: Claro.
8: Nadie venga a estarme haciendo encargos ni nada.
9: Si le podrá
8: diciendo,
9: vender.
8: Deme trayendo un baloncito.
9: Si le podrá vender un hito, dice el doctor.
8: Le estoy diciendo, señor Majarrés, por favor, no me ponga problemas, pues. Al contrario. Libéreme de los problemas.
9: Muy bien.
8: Por favor.
13: Muy bien, señor Mantilla.
8: Claro, pues tiene que ser así.
13: Claro.
8: Pero buen regalo. ¿O no?
13: Pero sería un regalo espectacular, pues, señor Mantilla.
8: ¿Ah, sí?
13: Claro, pues. ¿Sí? Imagínese.
8: ¿Se claro. tomaría usted el tequila?
13: Sabe que más bien lo dejaría ahí como un recuerdo del mundial, como un adorno.
8: ¿Sí?
13: Sí.
8: Sí. Compartimos con ustedes.
13: Bonito claro. sabe.
8: Compartimos con ustedes.
13: Sí, señor.
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8: Extraordinario, pues
13: sí, señor.
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13: 11/10 tienen que estar, señor Mantilla.
8: Claro, pues.
13: Perfectos.
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8: Traiga unita, dice. Traiga unita, de recuerdo. No se pongan a estar pidiendo eso, pues. No está bien.
13: Claro, ¿cuántos?
8: Y usted empezó con esta cantaleta, señor Bajarres.
13: Es que el doctor pide, señor Mantilla. Le podrá vender unita, dice.
8: Están diciendo, traigo unita, aquí le pago, dice.
13: Dice que quiere que le venda unita para darle la bienvenida al señor Carlos Núñez.
8: Le pago 150 si trae original. Original nomás.
13: Pues. Original, pues claro.
8: Claro, pues
13: claro,
8: son
13: pues es que no hay
8: originales.
13: Copias. Claro.
8: 100 cuesta. Y o sea, está.
13: 150.
8: 150 le doy, dice.
13: El doctor no. Silva dice, pago lo que sea.
8: ¿Ah, sí?
13: Sí, pago lo que me pida, dice.
8: Es que es extraordinario.
13: Claro, pues.
8: Gran recuerdo. Espectacular. Gran recuerdo,
13: por supuesto.
8: Sí,
13: señor. ¿Sí? Sí,
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8: Desde Nueva York, esta pregunta dice: Patricio, pero yo no he visto ese souvenir del campeonato mundial. Hay. Entonces, aquí mismo lo tiene que comprar. Aquí. Recuerdo del mundial. Hay gente que se especializa en esto.
13: Sí, sí, sí.
8: Recuerdos.
13: Sí. Hay coleccionistas.
8: Tan importantes de juegos.
13: Hay coleccionistas, Patricio.
8: Sí,
13: sí,
8: coleccionistas.
13: Sí.
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8: Se muere de ganas el señor Carlos Núñez porque voy a leer el menú del día del ponche suizo. No puede el señor Carlos hoy.
13: ¿Por qué? Pues
8: tiene que viajar.
13: Ah, yo pensé que estaba de dieta.
8: Tiene que viajar.
13: Pero que pase antes del viaje.
8: Hoy ya no le encuentran más. Hoy no le encuentran, no tiene transmisión, no tenemos nada. Hoy en la tarde, por lo que le estoy contando. A ver, le paso, señor Majarrés.
13: A ver, señor Mantilla.
8: 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Ya ni en el Ecuador encontramos, pues. 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
13: Ya. Eso es historia.
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8: 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Sí.
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8: Se prendieron las luces.
13: Pues. Desde las 8:30, señor Mantilla,
8: no se olvide. Se tienen que prender las luces.
13: Claro.
8: Mañana.
13: Todas.
8: Para el partido Ecuador-Alemania.
13: Todas las luces encendidas.
8: Ingeniero Edgar, por favor.
13: Sí, señor.
8: Toda la noche hoy.
13: Claro, claro.
8: Luces prendidas. Mañana, luces prendidas.
13: Exactamente.
8: Partido, luces prendidas.
13: Para ganar, pues, Patricio.
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8: Dice la doctora Michelle, van a estar claritos mañana.
13: Exactamente.
8: No pierda la fe, señor Manjarres, dice.
13: Es que estamos allí, Patricio. Volveremos a ponernos la camiseta amarilla el día de mañana.
8: Con orgullo.
13: Exacto.
8: Con orgullo, señor Manjarres.
13: Nuestra patria, son nuestros colores, Patricio.
8: Le acolito a usted, como dice la doctora Michelle, no pierdan la fe.
13: No, volveremos a ubicarnos la amarilla.
8: Mañana todos nos ponemos la camiseta amarilla.
13: Exactamente, claro. Nos venimos con la tricolor.
8: La de nuestra selección nacional.
13: La piel de la selección.
8: 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Le paso el contacto. Pues.
13: Por favor, señor Mantilla.
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8: Carlos Tamayo Salazar. Buenos días, Patricio. Felicitaciones por las transmisiones del Mundial. Equipo Centro Deportes, muchas gracias. Le pago 101, dice Pablo López. Por favor, para los oyentes, un recuerdo del Mundial. Pablo López, es muy pesado.
11: 101, dice.
8: ¿Cómo voy a cargar?
11: Claro.
8: ¿Cómo voy a cargar? ¿Dónde voy?

0: banderazo. Banderazo.
1: El apoyo para la selección ecuatoriana.
0: Claro, hoy los ecuatorianos se van a reunir.
1: Claro.
0: En el Times Square. Hoy. ¿De acuerdo?
1: Sí.
0: Va el señor Carlos Núñez.
1: Estará en el banderazo.
0: Sí.
1: Junto a nuestros compatriotas.
0: Tiene que ser así.
1: Claro.
0: Muchas gracias.
1: Sí, señor. 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
0: Le cuento que se ha despertado el antojo.
1: Ya.
0: ¿Hay cuánto pedido, pues?
1: Claro, es que con...
0: Rico me haría llevando balones.
1: Claro,
0: pero
1: pues.
0: ¿Cómo voy?
1: Claro, pues.
0: En los chimbuzos que llevan las elecciones, pues.
1: Y tal vez no le alcanzarían.
0: No alcanzarían, ¿no? Sí, cierto. Están pidiendo todos. Todos están pidiendo. Traigo un baloncito.
1: El doctor Ángel Silva dice que ya solucionó el asunto.
0: ¿Ah, sí?
1: Sí, tranquilo.
0: ¿Quién
1: dice.
0: Le trae?
1: Don Carlos Núñez le trae.
0: ¿Don Carlos
1: Núñez? Así dice, ya hice el contacto, el señor Núñez me trae y estoy tranquilo, me dice.
0: ¿Ah, sí?
1: Sí.
0: Don Carlos.
1: Así me dice.
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0: De la cuenta, frases positivas. Gracias, Dios, por todo lo que has hecho, por todo lo que estás haciendo y por todo lo que harás. Adoro. Armando Manzanero, Centro Deportes, El Pensamiento del Día.

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0: las 9:14 aquí en Centro Deportes. Avanzamos, avanzamos. Buen invitado, porque hemos tenido todos los días protagonistas, exjugador de la selección, dirigentes, periodistas. Hemos participado de esto que es una opinión, otra más. No siempre vamos a empatar en esto mismo, si vamos a lograr o no vamos a conseguir. Algunos están ya definidos, ya no tenemos que hacer absolutamente nada, pero mañana van a estar pendientes de lo que va a pasar en la cancha. Mañana van a estar pendientes, aunque digan en este rato ya no tenemos nada que hacer. Entonces no prendan el radio, no prendan el televisor. Al día siguiente revisen el periódico o las redes sociales y sepa lo que ha ocurrido. Vamos a presentarles a Kleber Fajardo, Carlos Núñez Gaibor. El tema, la selección nacional. El tema, campeonato mundial. Cobertura completa de Radio Centro, la radio de toda la vida. Señor Carlos Núñez Gaibor, vamos al móvil. Enseguida, con Kleber Fajardo, Centro Deportes.
1: La radio de toda la vida. ¿Qué tal, Patricio Edmundo Mantilla? Buenos días. Buenos días a nuestros compañeros allá en el Ecuador. Ahora nos conectamos con el profesor Kleber Fajardo, jugador importante, gloria del club Sport Emelec, y ahora técnico, y ha sido técnico de algunos equipos en nuestro balompié. Profe, bienvenido, buenos días. Cuénteme, ¿cuáles son las expectativas y cómo es su forma de ver el partido de este jueves de Ecuador ante la representación de Alemania? Bienvenido.
2: Buen día para todos ustedes, gracias por el contacto, a la orden como siempre, para toda la gente del centro del país, a ustedes un abrazo muy grande a la distancia y también a la gente linda de ese sector. Bueno, estamos en una situación poco favorable, no esperábamos que en el segundo partido estuviésemos casi eliminados de esta competencia, había expectativas muy altas, muy grandes, alrededor de lo que nuestra selección podía hacer en este campeonato del mundo. Incluso nos veíamos peleando el primer lugar frente a la selección alemana, y hoy la realidad nos da un golpe muy fuerte, poniéndonos en una posición de ser una selección casi que eliminada. No hicimos una mala presentación frente a Costa de Marfil, todo lo contrario. Me parece que hay muchas cosas que rescatar de ese partido. Si hubiésemos tenido la capacidad goleadora para marcar en algunas ocasiones que tuvimos, quizá el rumbo o el desarrollo del partido hubiese sido diferente. Aún así, fue un partido algo parejo, sobre todo en la primera parte. Después, una de las capacidades importantes que tiene el fútbol africano salió a relucir, que es la parte física. Allí creo que no existió la lectura correcta acerca de cómo había que equilibrar un partido que se lo veía ya en el segundo tiempo favorable en ese escenario para el equipo africano. Entonces se cometió un gran error allí al no tener la lectura adecuada, pero aún así yo rescato cosas importantes de ese partido, sobre todo en el primer tiempo, donde se creó situaciones complejas, importantes para nosotros, que lamentablemente no las pudimos concretar. Hicimos ver algo mal a un equipo que se lo vio ya mucho mejor frente a Alemania, incluso estuvo ganando su partido y luego lo termina perdiendo porque enfrenta una selección de mucha jerarquía.
1: Profe, ¿por dónde usted le ve la vía más viable, más correcta, sí, como para que podamos tener una clasificación?
2: No, lo contrario. Me parece que estamos casi eliminados. Y no digo que estamos eliminados porque voy a usar otra frase muy repetida en largo futbolístico. Esto es fútbol y todo puede pasar. Y no sé si Alemania quiere arriesgar el primer lugar, porque si nos gana a nosotros o si empata, simplemente creo que ya está con la cantidad de puntos suficiente para quedar primero y especular con un tercero que no sea tan fuerte. Pero nosotros no hemos podido con Curazao. Hemos hecho un partido aceptable contra Costa de Marfil, pero la realidad es que con Curazao, reitero que somos siempre favoritos frente a este equipo, pero no se pudo. Entonces, a mí me parece que no tenemos los recursos, que no tenemos argumentos, que no tenemos el fútbol como para salir a ganar este partido. No le hemos ganado, nos hemos enfrentado pocas veces, pero las pocas veces nos ganaron. Los alemanes son un equipo poderoso a nivel mundial, ellos son candidatos. Quizá en un segundo orden en esta cita mundialista, pero ellos están más arriba que nosotros. Por eso Becasese en algún momento dijo, nosotros no somos Alemania, y se molestó la gente, pero él tiene toda la razón. Y después el partido hay que jugarlo de forma muy inteligente. Supongo que va a hacer algunas variantes Nagelsmann, el técnico de los alemanes, y eso puede variar en algo el rendimiento futbolístico, pero no tanto, porque uno supone que en una selección de 26 jugadores donde están los mejores de un país tan importante futbolísticamente como Alemania, hay alguna diferencia, pero no tanta, y además esos jugadores van a querer y ganarse un espacio, y no va a ser un partido fácil, ¿no? Así que un planteamiento inteligente, en mi criterio, quiere decir que salgamos mucho más concentrados con los jugadores que tienen que jugar, con un equipo que sea fuerte defensivamente, que pueda equilibrar el partido, que no nos hagan goles de forma prematura, que encuentre los mecanismos para desactivar el funcionamiento alemán en ofensiva. Y luego que mostremos más efectividad, si es que en este partido podemos crear algunas situaciones claras, que sí la hemos tenido frente a Costa de Marfil y Curazao. En papeles, ese es el análisis de contra una selección fuerte, poderosa, que tiene muchos recursos, claro, sí, pero si tenemos un planteamiento muy inteligente, sin que el técnico invente cosas raras, que cada jugador juegue en su posición, que entendamos los jugadores de fútbol que hay que estar mucho más atentos, más concentrados, y seguro que el mismo nivel de partido va a provocar esta reacción, un mayor nivel de Pacho, un mejor nivel de desempeño de Hincapié, un Moisés Caicedo que esté en los niveles que muestra en el fútbol europeo, y los demás jugadores concentrados totalmente, ¿no?, metidos en el partido, sin darle tanta ventaja al rival. Podemos equilibrar las cosas, pero después ganar el partido va a ser muy difícil, muy complicado. Es más, yo creo que estamos en la cornisa después de este resultado frente a Curazao. Estamos más para el regreso que para la permanencia en el Campeonato del Mundo, aunque hay resultados que todavía que se han dado y que se están dando, que nos dan alguna opción por ahí. Pero el resto hay que complementarlo con alguna esperanza futbolística, que es la que se ha visto poco, ¿no? Poco, muy poco. Reitero que me han gustado algunas cosas, pero no lo suficiente como para pensar que esta selección de verdad estaba hecha para competir de una manera diferente y más favorable para los intereses de nuestro fútbol.
1: Ahora, profe, ¿cuánta responsabilidad tienen esto de lo que usted me acaba de decir? Trato de entender todo lo que estamos comentando. ¿Qué tanta responsabilidad y qué grado directo tiene en este caso Sebastián Becasese? Digo, no solamente en un cambio, en una variante, sino en el trabajo normal y regular que debió haber hecho en fechas FIFA, en partidos amistosos, donde de pronto no se tenía una selección caminando, pero donde tenía el técnico que encontrar esas variables y esas variantes que lamentablemente no tenemos durante un partido.
2: El técnico no ha mostrado una gran capacidad de manejo, no ha mostrado experiencia que hay que tener y mucha para buscar el éxito deportivo en una competencia tan exigente como una Copa del Mundo. Yo lo veo reflejado en los cambios que hizo de un partido para otro, ¿no? Entró en, no sé si en ansiedad, pánico, desesperación, pero creo que se equivocó.
3: reitero, siempre viendo y analizando después de ver los resúmenes, el partido completo y todo aquello. Y después, pues hay un grupo de jugadores que, a ver, en los equipos de fútbol hay diferentes estatus deportivos de los futbolistas. Y hay unos a los que uno les puede exigir mucho más. Nosotros no tenemos un goleador de raza, a pesar de que parece contradictorio, tenemos a Egner, que es el histórico goleador de nuestro fútbol. Pero sabemos cuánto le cuesta a la hora de definir. Es más, si hubiésemos convertido algo de lo que falló este muchacho, estaríamos hablando de otra cosa. Pero al igual que Egner, que ya ese es por niveles, ¿no? Pero hay otros que vienen de grandes ligas, consiguiendo cosas importantes a nivel de clubes, que han tenido una eliminatoria limpia. En esta Copa del Mundo, donde había que mostrar la mejor versión, nos quedan debiendo. No hemos visto la mejor versión de Moisés Caicedo, la que muestra siempre en su equipo. Acá tenía que ser una versión mucho más favorable para los intereses futbolísticos nuestros, que se convierta en el patrón del mediocampo. En el fondo hemos tenido dificultades con la posición de Piero Hincapié. El mismo técnico lo modificó del primer partido, de ser un carrilero, un lateral por izquierda, a moverlo a una línea de tres en el segundo partido. Ya el propio técnico va dando pautas para pensar que perdió mucha seguridad. El mismo técnico que no se encargó de transmitirle y darle más recursos a estos chicos, ¿no?
4: Entendido completamente. Profe, quiero agradecerle mucho a través de Radio Centro. Nosotros acá en Estados Unidos con Patricio Edmundo Mantilla, igual en Ecuador, todo el mundo pendiente de lo que va a ser este gran partido, donde esperemos, bueno, no sé si el milagro, pero esperamos algo positivo. Profesor, un abrazo grande para usted. Muchas gracias por este tiempo.
3: A ustedes, gracias por permitir expresarme por este prestigioso medio. Ojalá que les siga yendo bien, que su permanencia en los Estados Unidos durante esta Copa del Mundo sea satisfactoria y que sirva mucho para el crecimiento laboral. Y yo no me subo mucho en aquellas cosas de los milagros, porque el fútbol es un deporte que tiene mucha lógica y mucho sentido. Hay gente que dice, el fútbol no tiene lógica. Sí tiene lógica. Cuando las cosas se hacen bien, cuando hay planificación, cuando se cumplen bien las tareas, las cosas resultan. De vez en cuando falla algo, pero por lo general, cuando todas las cosas se planificaron y se hicieron bien, los resultados son visibles. Un abrazo para ustedes y a través de ustedes a la gran audiencia que siempre tienen en el centro del país. Un abrazo.
4: Perfecto. Muchas gracias al profesor Kleber Fajardo, ex elemento del Club Sport Emelec, de algunos equipos, y por supuesto ahora director técnico aquí a través de Radio Centro. Regreso con usted, Patricio Edmundo Mantilla, a través de Radio Centro. Pida la mejor.

0: 9 de la mañana, 31 minutos, 9:31 en Radio Centro, la radio de toda la vida. Todo listo para lo que será la fecha número 3. Vamos a la fecha número 3 y a la conformación de las llaves. Desde hoy empezamos a hacer los cruces y quedarán listos los encuentros para los 16avos. Están ya establecidas las posiciones con calendario en mano. Hoy mismo toca ir armando las llaves a ver cómo quedan los partidos de 16avos.
1: Claro, el partido ahí, el domingo es el primer partido de 16avos a propósito.
2: Imagínese
1: en dónde estará Patricio Edmundo y Carlos Núñez listos ya para esa transmisión, para empezar los 16avos de final.
2: ¿Cómo estamos en la situación?
0: El primero del E con el tercero del A, B, C, D o F.
1: Lo que pasa es que no todavía, yo creo que debe acabar todo, ¿no? Para hacer el cruce. Después para ver cómo están los terceros, porque hay cuatro opciones de mejores terceros para un partido, para un cruce.
2: Exactamente.
1: Y entonces por ahí creo yo, solamente los choques, ¿sabe cuáles se pueden definir ya los choques directos? El primero del uno con el segundo del otro. Esos choques sí se pueden definir directos, pero los mejores terceros deberemos ver hasta la última fecha, hasta el último partido.
0: Entonces, solo clasificados a lo mejor para hoy.
1: Claro, después fechas
0: no
1: es,
0: precisamente
1: es muy complicado. O sea, cruces es muy, muy complicado. A ver, por ejemplo, algo que ya es fijo y no va a cambiar nada, es que en el día lunes Alemania jugará a las 15:30, pero va a jugar con un mejor tercero, del A, del B, del C, del D o del F.
2: No se sabe todavía.
1: Son cinco opciones. Claro. Son no cinco opciones. Todavía. ¿Qué más está fijo? Prácticamente nada más. Está fijo lo de México, porque México está clasificado, pero va a jugar con un mejor tercero del C, del E, del F, del H, del I.
0: O sea, no hay por dónde. México hace campaña perfecta, pero no está entre los favoritos como para pelear algo.
1: Estados Unidos también es fijo ya, pero tiene que esperar un mejor tercero del B, del E, del F, del I o del J. Y Argentina, que prácticamente va a ganar su grupo, ahí sí, con el segundo del H. Con el segundo del grupo H tiene la representación de Argentina, pero esto está muy, muy complicado decir, hoy tendremos un cruce. A ver, déjenme ver
0: segundo si
1: tendremos
0: del H, un cruce. Que podría ser Uruguay.
1: A ver, sí tendremos hoy un cruce para el domingo.
0: Ah, un
1: el
0: partido.
1: Segundo del A con el segundo del B. Ese sí va a ser el cruce que salga hoy. Y vamos a las posiciones. Segundo del A con el segundo del B. Primero, vamos a revisar el grupo A. México líder, 6 puntos. Segundo, Corea del Sur. Tercero, República Checa. Y cuarto, Sudáfrica. Puede ser entre Corea del Sur y República Checa, el segundo. En el B, Canadá, líder, 4 puntos. Suiza, segundo, 4 puntos. Bosnia, 1 punto. Y la representación de Qatar, 1 punto. Ahí puede ser.
0: Podría ser Corea del Sur con Suiza.
1: O con Bosnia. Porque si Bosnia gana su partido y Suiza no puede ganar a su rival de turno, Bosnia sería el segundo.
0: Puede quedar ya.
1: O en su defecto, claro. Qatar.
0: Puede quedar una llave lista.
1: De hecho, va a quedar una llave lista. Va a quedar una llave lista y es para el domingo. Entonces, habrá que programar también ese partido porque el domingo, reitero, ya está el horario. La llave falta y hoy sale esa llave. El horario del día domingo, en lo que se refiere al Mundial, déjeme ver, solamente el horario, nada más. 14 horas. El segundo del A, porque hoy termina el grupo A, contra el segundo del B. Hoy termina el grupo B. Esa llave va a quedar establecida ya para lo que se refiere a los 16avos de final. Será el partido número 73 del Campeonato Mundial.
2: Qué cerca estamos, ¿no?
1: Sí, señor.
2: Qué cerca estamos. 9:35. 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
2: No, a mí me gustaba esa otra frase que
0: para tenía que Pacheco. Usted diga el sí.
2: Para que usted diga el
0: claro,
2: sí.
0: Claro, usted habrá enamorado de esa manera, ¿no?
2: ¿Cómo va usted a pedir el sí?
0: Le propone, presenta su joya y le dice, sí, te amo. No, vamos al altar.
1: Primero no presenta la joya. Primero va donde los padres a decir esto pasa. De ahí le dice la joya.
2: ¿Cómo es el orden, Pachincho?
1: ¿Usted le va a engañar con la joya? No.
0: ¿Cómo quiere el orden? No, si hay un orden.
1: Si hay un orden, después ya se queda comprometido. Claro que hay el de compromiso.
0: Primero la joya bonita claro, para que reciba el sí. Es que si no tiene el sí, no puede ir donde los padres.
1: Por eso el de compromiso lo puede hacer antes.
0: Primero eso, luego donde los padres para. O
2: sea, dos joyas.
0: Conversar
2: dos,
0: lo que dos, está pasando.
1: Claro, claro. El de compromiso y el de matrimonio.
0: ¿Cuál es la proyección?
2: Dos joyas.
0: Bien
2: financiadito.
0: Para usted no hay problema, don Ruf.
2: 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Las 9 de la mañana con 43 minutos en el programa Centro Deportes. Le preguntaban, Pachencho, sobre noticias de Macará.
0: Noticias de Macará, que está entrenando. El equipo sigue su actividad.
2: Pero todavía no se anuncia contrataciones.
0: No han salido nombres, todavía no salen nombres. Mientras no firmen, no podemos anunciar. Lógicamente que se están moviendo, tienen alternativas, pero mientras no estampen la firma, no se puede anunciar absolutamente nada. Pero creo que estamos cerquita de eso, le cuento. Muy cerca de saber y conocer los nombres de los jugadores que vendrán a formar parte del Macará, que hoy, por cierto, entrena doble jornada. Está por arrancar la primera en el gimnasio desde las 10 de la mañana, 15:30, trabajos en cancha. Para el día jueves tienen una sola jornada, trabajarán desde las 10 de la mañana. Para el viernes igual una sola jornada, al igual que el día sábado y el domingo tienen libre los jugadores después de un trabajo bastante intenso con los miembros del cuerpo técnico. Pero en cuanto a jugadores que quieren saber los hinchas,
2: dos contrataciones
0: todavía
2: más.
0: No. El reemplazante de Blanc. Y se habló
1: de un extremo
0: por el lado izquierdo. Se habló de un delantero, pero más han hablado de dos antes que de tres. Veamos cómo Macará afronta este segundo semestre del año.
2: Estamos a la expectativa entonces.
0: Sí, señor.
2: Porque Macará tiene triple participación. Liga Pro, Copa Ecuador, y claro, el campeonato de Copa Sudamericana, en donde pues en la siguiente fase está esperando al rival de Universidad Central de Venezuela o el Santos de
0: Brasil. Ya el próximo mes eso quedará claro.
2: Claro.
0: En julio.
2: Se supone que sí, pues.
0: En julio. A ver, Macará, ¿va para Venezuela o va para Brasil?
2: Claro, porque las fechas, absolutamente todo está establecido. Están ya señaladas las fechas,
0: sí, señor.
2: De memoria sabemos que el día 12 de agosto, por ejemplo, Macará jugará en condición de visitante, en Venezuela o en Brasil, ante Universidad Central o ante el representativo del Santos. Y luego, pues el 19, Macará será local, acá en el Estadio Universidad Indoamérica Bellavista, enfrentándose con el representativo de El Santos o de Universidad Central de Venezuela. Así está el camino trazado para el representativo de Macará y lo que tiene que ver con su participación exitosa hasta este momento en el marco de la Copa Sudamericana, Diego.
1: Ahora que esperar, porque primero tendremos un mes de competencia en el plano local.
2: Sí, señor.
1: Para nuestro, igual para todos, me parece. A ver, ninguno fue al repechaje, ¿no? Hablando del repechaje internacional. Todos los equipos ecuatorianos tendrán prácticamente un mes de competencia y luego irán a nivel internacional con los partidos, ya sea de Libertadores como también de Copa Sudamericana.
2: El 21 de julio, a las 19 horas con 30 minutos, Universidad Central le recibe al representativo de Santos.
1: Claro. El repechaje.
2: El repechaje, sí, señor. Bueno, repechaje o ¿cómo es?
1: Playoff.
2: Playoff.
1: Playoff, por hablar con propiedades.
2: Así lo dicen. Y el 28 de julio, Santos le recibe a Universidad Central a las 19 horas con 30 también. Después de estos dos partidos, sabremos cuál es el rival de Macará. Entonces, el día 12 de agosto, Macará juega de visita en Venezuela o en Brasil. Y el 19 de agosto, Macará de local ante Universidad Central o Santos de Brasil. Así estamos con el calendario establecido, las fechas establecidas por parte de la Confederación Sudamericana de Fútbol. Entonces, vamos a ver qué pasa. Vamos a ver qué pasa y cómo llega Macará a esta instancia del campeonato de la Copa Sudamericana.
1: Lo cierto es que estamos prácticamente a una semana del reentrée del campeonato ecuatoriano de fútbol. El campeonato seguirá, ojalá, con nuestra selección. Vamos a ser necios y mañana volveremos a seguir apoyando a la selección. Sí. Ojalá que sí, pero después del campeonato tendrá que seguir para ajustarnos al calendario establecido.
0: Macará tiene que jugar entre 5 o 6 partidos de Liga Pro para luego retomar el tema de la Copa Sudamericana. Claro, hasta tanto, claro, entiendo, sí, habrá adquirido ritmo futbolístico, ritmo físico y todo lo demás como para entrar con pie derecho a la continuación de la Copa Sudamericana.
2: Sí, que sea lo mejor para, bueno, para Macará y para nuestros equipos en definitiva. Para técnico universitario, para el equipo de Moisés Runa, que esta siguiente parte del año sea lo mejor, especialmente en el campeonato de la Copa, en el campeonato de Liga Pro.
1: De Liga Pro.
2: Se les quiere ver ubicados en posiciones estelares, a los tres planteles. A los tres planteles y ojalá pues lo que se está haciendo y dé frutos en el terreno de juego.
0: Sí, señor. Y en técnico universitario, reiterar lo que hasta el momento conocemos, la vinculación de Luis Mario Córdoba, que ya está entrenando, 23 años de central, 1.86 de estatura, ha comenzado en Independiente, ha pasado por Liga, por Cuenca, ha estado en el fútbol internacional, forma parte hoy por hoy de técnico universitario. Nos falta por conocer el nombre del atacante extranjero que podrían a lo mejor ser dos, el tema está así, no se ha movido en técnico universitario, y Moisés Runa cubriendo las necesidades de dos centrales y un extremo por el lado izquierdo, así el tema para los equipos nuestros que están trabajando y que están entrenando al mando de su cuerpo técnico, sobre todo acentuando en la parte física.
2: Claro, para llegar en la mejor condición.
0: Sí, señor.
2: Las 9:47 minutos en el programa Centro Deportes, señores.
0: Comparto uno de Barcelona. Sí. Le tengo una noticia de Barcelona. Ya regresó el profesor César Farías. Ayer dirigió la práctica del cuadro canario. ¿Y sabe quién no llega? José David Contreras. Ahora tiene contrato con el equipo hasta diciembre. Quieren renovarlo, pero él no vuelve.
2: Hay una situación.
1: Vamos a ver qué pasa.
2: Contreras tiene propuesta de un equipo brasileño.
1: Es por eso, ¿no? Es por eso. Tiene propuestas y yo creo que Contreras era empresario. Yo sé que acá en Barcelona deben ganar bien, pero hay propuestas de Medio Oriente, hay propuestas de por allá, también es buen dinero. Y dirán, a ver, con este equipo, ¿caminamos o no caminamos? Y si no caminamos, bueno, me voy allá donde me dan más plata y listo.
2: Claro.
1: Y seguimos.
2: Ahora, lo que usted dice es cierto.
1: Claro.
2: Debe tener un buen ingreso en Barcelona.
1: Sí,
2: pero si hablamos de Medio Oriente.
1: Medio Oriente es otra cosa.
2: Si hablamos de México.
1: Ahora, si
2: hablamos
1: de Brasil. Si Barcelona estuviese en Libertadores, estuviese en campeonato internacional,
0: no está.
1: O estuviese primero o segundo a 2 puntos, a 1 punto del primero, obvio, dice Contreras, voy acá y me consagro en este país.
2: Exacto.
1: Pero Barcelona está prácticamente fracasando ese año. Contreras dice, bueno, vamos a analizarlo con mi empresario, señor, y vamos a ver si nos cambiamos de aires también.
2: Exactamente. Entonces, por ahí
1: está el asunto. En el fútbol todo se mide, por plata y por objetivos.
0: Lo que sí está confirmado, la salida de Lucas Sosa y Milton Celis.
1: Sí, ellos
0: la podría
1: sí
0: haber un tercero, un cuarto, lo de Yandri Gómez, que lo están anunciando. No sé hasta qué punto sea verdad el deseo del fútbol ucraniano para sus servicios. Y a la espera, ¿qué va a pasar con Contreras y si va a salir Yandri Gómez? Las noticias en Barcelona.
2: Sí, señor. Muy bien, señor Carlos, vamos a hacer la pausa y retornamos luego para rematar el programa Centro Deportes de esta mañana.
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0: la mañana con 56 minutos en el programa Centro Deportes. Hay algunos datos. ¿Será posible lo de Javier Burray al Club Sport Emelec? Muchos empiezan a hablar del tema.
1: Que hay conversaciones, que dice.
0: Está adelantado,
2: no sé la verdad.
0: Que ya mismo, que ya solo una firma, que esto, que
2: a no. A ver. Lo cierto es que Pedro Ortiz no va a estar para el reentré del campeonato. No sé cuándo vuelva al 100%. Eso es muy cierto. No sé si después de un mes. Creo que después de un mes está. Mario Valero no lo ha hecho. Digo, razonando así, solamente razonando de muy afuera.

0: muy mal hecha, más bien. A ver, ¿Emelec para qué está? No está para campeonato. Es decir, nos hace falta un arquero y un arquero de garantías para campeonato. Claro, etcétera,
1: no está,
0: etcétera.
1: No está.
0: No está para Emelec está para media tabla. Y creo que tiene un arquero para media tabla. Ahora, después, si está Pedro Ortiz, bien, tiene un arquero para campeonato. Obviamente, estoy hablando del nivel del arquero nada más, no del nivel de la representación del Club Sport Emelec.
2: El otro arquero de Emelec es Ezequiel Castañeda, sí, 21 años.
0: Es un
2: años.
0: Chico de 21 años, claro, exactamente.
1: Él no está todavía.
0: Él no está. Pero no, yo creo que todavía con Valero, por lo menos ahora, alcanza. Después, ahí sí ya viene el criterio de los directivos. A ver, sí, sacó cero, vea. El primer partido que tapó Valero fue frente a Macará. 2-0 ganó Emelec. Y el otro partido que tapó Valero, acá lo tengo, fue frente a Emelec, a la Católica, ganó 1-0.
1: Ah, entonces está con la valla invicta.
2: 30 años tiene Mario Valero.
1: Pero tiene su...
0: Digo, solamente razonando, no quiero... Yo no, ni siquiera les conozco a los directivos, peor aún que tome decisiones. Pero solamente razonando diría, ¿para qué?
1: Sí, ¿para qué no? Tienen un arquero allí que...
0: Valero es un arquero y de hecho lo llevaron por eso, porque en el Imbabura sí respondió.
1: Sí, respondió. Sí, es un arquero que
0: claro,
1: respondió.
0: Claro, sí. Entonces déjenle a él esa plata, utilicen para otra cosa.
1: Claro, pero
0: ya mismo creo, de hecho, no ya mismo, creo que Emelec tiene que pagar deudas para que levanten la sanción, etcétera, etcétera.
1: Emelec es uno de los que está impedido de habilitar jugadores.
0: Exacto, entonces esa
1: tiene
0: plata
1: que pagar deudas.
0: Busquen otra cosa. No sé si el partido penúltimo de la fecha 14 también tapó Valero, creo que sí. Ese partido también empataron, 0-0.
1: Porque ya empiezan con aquello de que dice la discusión, se den las calles porque Burray es ídolo, ícono, figura, que no sé qué nomás ha sido en Barcelona. Y no creo que así sinceramente, sí obtuvo un título, pero no creo que haya llegado pues a esos niveles de
0: ídolo, figura, ícono. No, pues usted pone por ejemplo a José Francisco, imagínese, por ejemplo, claro, a Carlos Luis...
1: Claro, son
0: ellos
1: arqueros,
0: son ídolos.
1: Mucho más.
0: Ellos son
1: están
0: ídolos.
1: Mucho más arriba.
0: Pues. Están mucho más
1: mucho
0: arriba.
1: Más arriba.
0: Que Burray. Burray claro. Ganó un título, llegó a una Sudamericana, no, a una Libertadores, a semifinales con Burray.
1: A semifinales.
0: A semifinales con Burray. Sí. Tiene su nombre, pero
1: sí,
0: ya
1: tiene un sitio en Barcelona.
0: Como ídolo,
1: pero ya, pues que,
0: no
1: que
0: creo,
1: ídolo, que el ícono, que bandera, que no sé qué. Eso, vea, eso
0: mí,
1: creo que está
0: para mí, solo para mí. Máximo Banguera es más ídolo que Burray en Barcelona.
1: ¿Cuántos años tapó, pues?
0: ¿Y cuántos títulos?
1: ¿Y
0: dos.
1: ¿Cuántos títulos?
0: Dos
1: claro,
0: títulos.
1: Claro.
0: Y con Máximo también llegó a una Sudamericana.
1: También.
0: Ah, perdón, a una Libertadores. Semifinales. 2019, recuerde usted.
1: Y Máximo fue
0: y
1: pilar
0: Máximo,
1: de,
0: claro,
1: de esa
0: claro,
1: campaña.
0: Entonces,
1: sí, tiene razón.
0: Para mí Máximo es más ídolo que Burray.
1: Sí, señor.
0: Entonces, no, por ahí no va. Por bueno, ahí no va la cosa.
1: Nos vamos, señores. Les agradecemos
2: nos
1: mucho.
2: Nos vamos. Viene buena mañana sí, con la conducción de...
1: Del maestro Carlos Silva.
2: Del maestro
1: ahora
2: Carlos
1: sí tiene
2: Silva.
1: El programa completo, don Carlos.
2: Va hasta las 12.
1: Ya desde hoy tiene sus programas completos, así que muchas gracias por habernos cedido ese importante espacio. Le agradezco. Y les agradezco también a los oyentes de Radio Centro, señores. A las 12 les esperamos en la Previa Mundialista con más información. Felicidades, buenos días.
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amigos, buenos días. Bienvenidos a Flash Informativo de la Hora. 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

0: esta hora le saludamos a Noé Vargas. Adelante, Noé, en Radio Centro hacemos historia.
1: Nos acompaña Johnny Armendáriz, director de la Banda Sinfónica del Gobierno Provincial de Tungurahua. Nos comenta la participación dentro de la agenda de los 166 años de provincialización.
2: Muchas gracias. Un saludo a ustedes. La Banda Sinfónica Gobierno Provincial de Tungurahua, junto con la planificación del Departamento de Desarrollo Humano, Cultura y Deportes del Gobierno Provincial, ha planificado una agenda bastante interesante para este mes de junio, que es la provincialización, la conmemoración de los 166 años de provincialización de Tungurahua. Hemos arrancado ya con un concierto el 22 de junio en el Cantón Mocho, un concierto con una iglesia totalmente llena y con una gran apreciación del trabajo sinfónico que desarrolla nuestra banda sinfónica. Luego tendremos ya este viernes 26 de junio en Pelileo a las 20 horas el concierto. Todos estos conciertos son en las iglesias centrales de cada cantón. El sábado 27 estaremos en Ceballos, igualmente con un concierto. Luego tendremos ya el 10 de julio en Patate, 15 de julio aquí en Ambato, en Ingaurco, el 17 de julio en Baños, el 19 de julio en Quero, el jueves en Pisaleo y el 25 de julio terminamos en Píllaro.
1: Esta es parte de la agenda que está preparada desde la Banda Sinfónica del Gobierno Provincial de Tungurahua, porque en Radio Centro hacemos historia, reportó Noé.

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3: Y en los siguientes minutos, noticias internacionales aquí en la radio de toda la vida.
4: El líder norcoreano Kim Jong-un ha subrayado la necesidad de contar con armas nucleares en una reunión del Partido de los Trabajadores, según han informado los medios estatales de la autarquía a primera hora de este martes. El dictador ha prometido reforzar las capacidades defensivas de la nación asiática, alegando que los esfuerzos de modernización militar de Corea del Sur y Estados Unidos están llevando a la región, dicen, al borde de una guerra nuclear, pese a los intentos repetidos de la actual administración de centroizquierda surcoreana para reducir las hostilidades entre ambas naciones, separadas desde los años 50. Las informaciones de la televisión norcoreana también critican la alianza de Estados Unidos con Corea del Sur y su guerra en Oriente Medio, así como conceptos como el proteccionismo estadounidense, lo que califican de neonazismo ucraniano, el militarismo japonés o el sionismo. Son palabras del propio medio de comunicación no directamente atribuibles a Kim Jong-un. Pyongyang se ha autoproclamado en repetidas ocasiones un estado nuclear irreversible desde que la cumbre de 2019 entre Kim y Trump en Hanoi, Vietnam, fracasara debido a desacuerdos sobre el alcance de la desnuclearización y el levantamiento de las sanciones.
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0: música de Carlos Vives. Empezamos la programación de este ya mitad de semana, miércoles. Hoy estamos, sí, ya listos. El programa no tendrá interrupciones. Así que tendremos las dos horas para compartir mucha información, mucha música, novedades, curiosidades, todo lo que es parte de este espacio. Aquí arrancamos.
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1: Así es, amigos, empezamos. Estamos a mitad de semana, ambiente espectacular. Bueno, ayer un poco de frío, ¿no? Las noches comienzan a hacer frío. Bueno, buen pretexto para entrar en camita, tomarse un tecito y dormir tranquilamente, bien cobijados. Y empezar el día, la mañana, con buena mañana, ¿sí? Amigos, hoy tendremos noticias. Una de ellas, descubren dos nuevas especies de arañas cangrejos en Ecuador. Bueno, yo no sé por qué fue nombrada en honor a Angelina Jolie. Será porque es buena actora, pero no es del país. ¿Qué se le ocurre poner a una araña Angelina Jolie? Bueno, estaremos hablando de esto. También estaremos hablando acerca de los partidos que se vienen en el Mundial. ¿Cuáles son los partidos para este 24 de junio? También estaremos hablando acerca, ¿qué necesita la selección del Ecuador para meterse entre los tres primeros, entre los mejores terceros en el Mundial 2026? Esto y mucho más aquí, en tu programación favorita llamada Buena Mañana. Y así empezamos, amigos. Buena vibra, buenos ánimos, buenos deseos para todos ustedes. Que hoy sea para ti un bonito y maravilloso día lleno de bendiciones. Donde vayas y lo que hagas, Dios siempre esté contigo. ¡Feliz miércoles!

0: tiempo la música de Don Omar hasta que salga el sol. Ya está saliendo el sol, ¿no? Sí, ya sale el sol. Abrigarnos, cobijarnos con sus rayos solares. En este mitad de semana, hoy te cuento el mensaje para hoy. Hay un dicho que dice lo siguiente: el ayer es historia, el mañana es un misterio, pero el hoy es un obsequio. Por eso se llama presente, para que vivas, rías, cantes, te diviertas, pero sobre todo, que seas muy, pero muy feliz. De verdad que tengas un maravilloso mitad de semana. Excelente. Buena pausa. Pausa, la primera que lo hacemos. Y ya regreso con noticias. No le cambies.
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0: Así es, amigos, bienvenidos al Minuto con el Deporte, patrocinado por la cooperativa Mushukruna. 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Le saludamos a Diego Sánchez a esta hora. Diego, cuéntanos las novedades del mundo del deporte.
1: ¿Cómo te va, Carlos? Saludos cordiales, amigos oyentes. Bienvenidos. Este es el Minuto con el Deporte. Tres grupos se definen hoy en la fase del Mundial. A las 14 horas, Suiza frente a Canadá. A la misma hora, Bosnia y Herzegovina frente a Qatar. Mientras que el grupo C tiene participación a las 17 horas, de Escocia frente a Brasil y Marruecos frente a Haití. Y el grupo A, a las 20 horas, Sudáfrica, Corea del Sur y República Checa frente a México. Son los partidos para hoy, partidos de definición de las posiciones, en donde los dos primeros clasifican de forma directa y los mejores terceros tendrán que esperar el puntaje en la tabla general en esta condición.
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0: señores, estamos de regreso. Exactamente a las 10 de la mañana. Con 53 minutos. 10 de la mañana con 53 minutos. Hora exacta en el Ecuador, una hora menos en Galápagos. Igualate con el tiempo de Radio Centro. 10 de la mañana con 53 minutos. Repita, señorita secretaria.
1: Son las 10 y 53 minutos.
0: Ok, allá en Dinamarca, en Copenhague, las 17 con 53. En Tokio, Japón, las 0 horas con 53. En Londres, 16 con 53 minutos. Acá, 10 de la mañana con 53 minutos. Oye, qué partido ayer de Colombia. No sé si ustedes pudieron observar. Oye, qué partido, Dios mío. Oye, no entraba, dos fuera de juego, golazos. Qué bien por Colombia, de verdad, qué bien por Colombia. El arquero también de Colombia se lució. Bueno, mañana, como les digo, un partido creo que muy importante para nuestro país. Pero ¿qué necesitamos los ecuatorianos? ¿Qué necesitamos para clasificar? ¿Qué resultados necesitamos la selección del Ecuador para meterse entre los mejores terceros del Mundial 2026? Simplemente ganar. Ganar. Muy difícil. Y créeme, si la selección del Ecuador le gana a Alemania, ya quedó este partido para la historia. Ya te cuento más adelante. 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Claro que sí, lo vivimos juntos. 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

Ella te cuenta la biografía de Maná. Oye, ¿cómo fue su inicio? Del grupo mexicano, el Homero Mero. Ya te cuento los detalles. Oye, una canción lo cambió todo. Lo cambió todo. Maná, la banda mexicana. 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

0: banda mexicana rock de pop latino, fundada en 1986 en Guadalajara. Integrada por Fer y Alex González. Entre ellos ya los integrantes Juan Callero, Sergio Ballín. Han vendido más de 40 millones de discos y son ganadores de múltiples premios Grammy, latinos Grammy, mundialmente reconocidos por éxitos como Rayando el Sol, Vivir sin aire y Clavado en un bar. Oye, pero ¿cómo inició la banda? Oye, ellos tocaban como todas las personas cuando inician una banda rock latino. En bares tocaban gratis en diferentes partes para hacerse conocer. Pero nadie apostaba por ellos, nadie, absolutamente nadie. Inclusive dormían en camionetas, comían poco. Decían, ¿qué hacemos? Ya totalmente con los brazos caídos. Prácticamente decían que iba a desunirse esta banda. Mejor, ¿saben qué? Escuchemos con atención esta noticia. Escuchen cómo inició esta canción.
1: Rayando el Sol, la canción que salvó a Maná del olvido. Rayando el
2: Sol. Y esa canción prácticamente salvó la carrera de Maná porque no teníamos ningún tipo de apoyo.
1: Estaban a punto de dejarlo todo, pues nadie daba un centavo por ellos.
2: No, y veníamos, la verdad, ya como bien frustrados porque ninguna compañía nos quería firmar en México.
1: Pero una canción lo cambiaría todo.
3: Rayando el Sol sí fue definitivamente pues el cambio. Viene el momento donde una canción que te cambia la vida.
1: Antes de ser Maná, el grupo se llamaba Sombrero Verde.
4: El grupo Sombrero Verde.
1: La banda llevaba 10 años tocando en bares. Sin embargo, no tenían éxito. Fer y Alex estaban derrotados, pues dormían en camionetas, comían poco y ya pensaban en rendirse.
2: Un momento que estuvimos a punto de tirar la toalla.
1: Pero una noche, entre cervezas y desesperación, compusieron Rayando el Sol.
3: En la madrugada me paro y ya era como ver el amanecer y digo, Rayando el Sol, porque estaba ya el sol. Y empiezo ahí con la hoja y el lápiz, pum, pum, pum, pum, pum, pum, pum, pum. Le digo, Alex, ya la tengo, güey.
1: La grabaron sin recursos y para su sorpresa, pegó como un rayo de luz.
2: Empezaron a poner la de Rayando el Sol y esa canción agarró una fuerza, o sea, por sí mismo, gracias a los fans.
1: Rayando el Sol fue parte del álbum Falta Amor en 1990.
2: Ya habíamos sacado el disco de Falta Amor, donde viene la canción de Rayando el Sol.
1: Y marcaría el inicio del éxito continental de Maná.
3: Se empezó Rayando el Sol y la gente la empezó a pedir y a pedir y a pedir y a pedir.
1: Fue así que, de casi dejar la música, una canción hizo que se convirtieran en la banda de rock latino más escuchada del mundo.
0: Ah, qué bien esta canción, de verdad. Hasta ahora la cantamos. Cuando estamos en reunión de amigos, familia, esta canción la cantamos. Rayando el Sol, se subió un cohete y se fue a la luna. Gracias a todos los fans. Aquí está la agrupación Maná, los mexicanos haciendo de las suyas en Buena Mañana.

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24: Amigos, bienvenidos al Flash Informativo de la Hora. 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
24: Les saludamos una vez más a Noé Vargas. Adelante, Noé, en Radio Centro hacemos historia.
26: En Radio Centro hacemos noticia. En la Casa Museo El Portal, en la ciudad de Ambato, se realiza un conversatorio en memoria de Jorge Enrique Adum, ilustre ambateño.
27: Tuve la suerte de presentar su candidatura en la ciudad que nos vio nacer a los dos, aquí en Ambato. Jorge Enrique no pudo ir al evento debido a que convalecía de una operación. Viajé junto con Nicole. A nuestra vuelta festejamos ya con él, con un árabe de almuerzo, y brindamos con las cosquillas que produce la amistad, las mismas que sigo sintiendo cada vez que lo leo, que visito a su hija Alejandra, cada vez que decido abrir mi capa atmosférica y sentir la presencia sabia de mi maestro y mi amigo, a quien nunca dejaré de sentir y admirar.
26: Bueno, es parte de lo que se escucha dentro del encuentro en torno a la figura de Jorge Enrique Adum. Porque en Radio Centro hacemos historia, reportó Noé Vargas.
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2: Y en los siguientes minutos, noticias internacionales aquí en la radio de toda la vida.
3: Funcionarios de la Comisión Europea y de 15 Estados miembros se reunieron discretamente el martes en Bruselas con una delegación talibán con el fin de acelerar la deportación de migrantes afganos. Los países europeos a menudo no pueden repatriar a estas personas, ya que las autoridades afganas no las aceptan de vuelta. Activistas de la ONG de Derechos Humanos Amnistía Internacional desplegaron una pancarta con el lema "Vergüenza" frente a la Comisión Europea en Bruselas. Bélgica subrayó que la concesión de visados a la delegación no implica el reconocimiento de los talibanes.
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0: Así es, amigos, una vez más, bienvenidos al Minuto con el Deportes, patrocinado por la cooperativa Mushukruna. 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Les saludamos una vez más a Diego Sánchez. Diego, cuéntanos las novedades del mundo del deporte.
1: ¿Cómo te va, Carlos? Saludos reiterados, amigos oyentes. Bienvenidos nuevamente al Minuto con el Deporte. Ahora repasamos los equipos clasificados. Cuando vamos a empezar la fecha número 3, México está clasificado. Está también dentro de los 16avos de final Estados Unidos, Alemania, el equipo de Francia, la selección de Noruega, Argentina, Colombia, con su triunfo de ayer con 6 puntos está clasificado. Los eliminados por ahora, Panamá, que creo yo merecía mejor suerte, Jordania también está eliminado. Mientras tanto que Túnez también le dijo adiós al campeonato mundial, lo propio Turquía y la representación de Haití. Ahí, por lo menos hasta ahora, clasificados y eliminados de la Copa del Mundo 2026.
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2: Ok, señores, bien, estamos de regreso. Sí, estamos de regreso. A ver, díganos la hora, por favor, señorita secretaria.
3: Son las 11:39.
2: Sí, igualate con el tiempo de Radio Centro. 11, bueno, aquí tengo 11:40. 11:40. Allá, vamos a decir, en Alemania. En Alemania, 18:40. En Berlín. En Tokio, Japón, la 1:40. En Londres, 17:40. En Alemania, 18:40. ¿Será que nos tomamos Alemania? Ah, Dios mío, qué difícil, ¿no? Qué difícil. Bueno, amigos, el Mundial 2026 sigue. Y estos son los partidos para este 24 de junio.
1: ¡Cómo quite!
2: En la fase de grupos del Mundial 2026 continúa este miércoles. Bueno, estamos hablando hora de Ecuador. La jornada arranca con dos partidos simultáneos. Suiza versus Canadá. 14 horas. Bosnia, Herzegovina versus Qatar. 14 horas. Bueno, ese partido hay que estar pendientes a las 5 de la tarde. ¿Quién juega? Vamos a ver. En el grupo B se encuentra Brasil. Enfrentará a Escocia. Sí, sí, sí. Ese partido está bueno. El grupo C, Brasil enfrentará a Escocia. Es uno de los partidos más atractivos del día. El encuentro será a las 17:05 de la tarde. Qué bueno, ¿eh? Qué chévere. Y bueno, actividades concluirán con los partidos de Grupo A. República Checa versus México a las 20 horas. Sudáfrica, Corea del Sur, 20 horas. Simultáneos. Bueno, estar pendientes, ¿no? Vamos a estar pendientes de este partido. ¿Y qué resultado necesita la selección del Ecuador para meterse entre los mejores terceros del Mundial? Ya te lo digo, ya te lo digo. 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

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Un abrazo gigante también para mi amigo Manuel Escano, a los tiempos, pan de pincho, la Carlitos, buenos días. Y en sintonía de tu programa acá y mi trabajo, te cuento que la temperatura está los 80 grados Fahrenheit con un lindo sol. Saludos y un lindo día. Y listos para ir a seguir sufriendo con la Tri. Todavía hay una pequeña esperanza. Oye, de verdad, ¿no? Al inicio la cantidad de gente por todo lado rodeados de camisetas, banderas, trompetas y todo demás. Ahora como que ya nos bajonearon, ¿no? Oye, y no quiero amargarles tampoco a mis amigos. Quiero que sueñen. Por ahí pudimos observar un video que está circulando por redes sociales. Los goles que se ha comido Ener Valencia. Es increíble, de verdad, increíble. Somos humanos, pero no exageremos, ¿no? 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Carlitos, un saludo muy especial para mi hija que está

0: abrazo para Janet en el EMO. Un fuerte abrazo, de verdad. 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Carlitos, te saluda Ricardo Moncayo. Un fuerte abrazo acá desde Terremoto. Puedes ponerte una cumbiecita, esas buenas. Y un fuerte abrazo, que Dios te bendiga. A ti también, Ricky, un abrazo gigante. Gracias por ese mensaje. 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Ay, el tiempo se nos va enseguida. Y bueno, la selección del Ecuador se juega su último chance en el partido ante Alemania por la tercera fecha de la fase de grupos del Mundial 2026.
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0: Bueno, es a todo o nada a la selección del Ecuador, que queda la última oportunidad para conseguir su cupa a los 16 avos de final y evitar tener la peor participación de la Tri en la historia de los mundiales. Imagínate si es que nos meten unos 3-4 goles. Creo que es la peor campaña de la selección en un mundial. Bueno, en este Mundial del 2026, los dirigidos por Sebastián Becasese debutaron con una dolorosa derrota ante Costa de Marfil y luego obtuvieron una vergonzosa empate ante Curazao. Es apenas un punto en dos partidos. No obstante, ya que en esta edición se clasifican los 8 mejores terceros de los 12 grupos, la tricolor sigue con posibilidades de avanzar a la siguiente fase. Pero ¿cómo? Tiene que ganarle a Alemania. Se juega el partido el día de mañana, 25 de junio, a las 15 horas, hora de Ecuador, 3 de la tarde, en el estadio MetLife de Nueva Jersey. Será un duro desafío ante la tetracampeona del mundo. No obstante, se espera que los alemanes jueguen con una alineación alterna. Esperemos que jueguen con alineación alterna, ya que tienen asegurado el primer puesto del grupo E. Esperemos. Como digo, pero jugamos, nos fajamos con Argentina, el campeón del mundo, pues vamos a hacer todo lo posible. Aquí me mandan un saludo, pero ¿quién es? Don Polo, el Polito. Ah, el Polito, el macareño. Un abrazo, mi querido Polo. Los Politos, Teo, estamos ahora a modo selección. Bueno, música, señores, que nos vamos. Un abrazo para Polo Viteri. Abrazo gigante. Para Elizabeth también. Bendiciones.

0: nosotros ponemos punto final a este espacio. Gracias a su sintonía. Gracias, de verdad, la pasamos bien junto a ustedes. Nos quedó información, algunas cositas por ahí también. Son exactamente las 11:52. Recuerda esto, por favor. La vida y el tiempo son los mejores maestros. La vida nos enseña a aprovechar el tiempo. Y el tiempo nos enseña a valorar la vida. Que tengas un hermoso mitad de semana fabuloso. Si Dios lo permite, estaremos el día de mañana a la misma hora. Se cuidan, feliz miércoles. Esto fue Buena Mañana.
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1: Amigos, bienvenidos al flash informativo de la hora. 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Les saludamos a Noé Vargas. Adelante, Noé, en Radio Centro hacemos historia.
2: En Radio Centro hacemos noticia. Vanessa Lozada, viceprefecta de la provincia de Tungurahua, da a conocer las actividades previas que se realizan por los 166 años de provincialización de Tungurahua. El próximo 3 de julio serán los eventos principales.
3: Nosotros nos encontramos ya conmemorando los 166 años de provincialización. Claro, esto tiene una agenda previa al 3 de julio, durante el 3 de julio y después del 3 de julio. Es decir, hemos tenido algunas actividades en el transcurso de estos días y claro, como gobierno provincial, y no podemos dejar de lado tampoco las actividades que se han desarrollado el día sábado en el marco también de la conmemoración del Inti Raymi, que coincide con las festividades también de los 166 años de provincialización. Esto en conjunto con Salasaca, Quizapincha, Chibuleo, el pueblo Tomás Vela y bueno, finalmente el pueblo Zaguatoa. Estas son actividades que se van generando previamente a la festividad o a la actividad más importante que se va a realizar el mismo día 3 de julio. Y queremos invitar a que nos puedan acompañar todos los tungurahuenses en este 3 de julio a las 7:30 de la mañana. Vamos a realizar la izada de las banderas en el edificio principal del gobierno provincial de Tungurahua. Esperamos contar no solo con autoridades a nivel local, sino también autoridades a nivel nacional y también representantes o delegados de otros países. Recuerden que el gobierno provincial de Tungurahua ha trabajado de manera articulada con varias embajadas, a quienes de manera personal el señor prefecto ha hecho llegar algunas invitaciones. Igual mi persona en el transcurso de la semana anterior viajamos a Quito a hacer la entrega justamente de estas invitaciones para los representantes de otros países.
2: En Radio Centro hacemos historia, reportó Noé Vargas.
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0: ¿Qué tal, amigos? Buenas tardes, señoras y señores, oyentes de Radio Centro, la radio de toda la vida. Aquí comienza toda nuestra actividad. Aquí empezamos y terminaremos después que haya concluido el último partido de esta jornada en el Campeonato Mundial Norteamérica 2026. Claro, los partidos ya están pendientes, van definiéndose los clasificados a la siguiente fase de este campeonato. Ahora lo tendremos desde las 2 de la tarde, Suiza frente a la selección de Canadá y Bosnia-Herzegovina ante la selección de Qatar. Porque a las 5 de la tarde tendremos nosotros dos partidos. Escocia frente a la selección de Brasil y Marruecos con Haití. Y luego desde las 20 horas, la selección de República Checa rivalizará con México y Sudáfrica frente al representativo de Corea del Sur. Esos son los encuentros que están previstos para el día de hoy en esta fase de grupos en el Campeonato Mundial. Porque mañana juega la selección ecuatoriana. Y mañana lo hace desde las 3 de la tarde en el partido que lo tiene previsto ante la selección de Alemania. Y a las 3 de la tarde también Curazao juega su partido frente al representativo de Costa de Marfil. Hay una serie de situaciones, más adelante les vamos a dar a conocer. Ya se habla de una posible formación titular del equipo tricolor ecuatoriano para el partido frente al combinado alemán. Se habla de algunas probabilidades, a ver qué es lo que puede pasar con esto de la participación de la selección nuestra. Tiene que ganar. El triunfo es lo que le sirve. Tiene que ganar frente al conjunto alemán. Los 3 puntos, sumando 4, y a ver qué pasa. A ver si es que logramos meternos entre los 8 mejores terceros para la siguiente fase de esta cita mundialista. Claro, sabemos, difícil pero no imposible. Cualquier cosa puede pasar en el fútbol. Lo bueno es que, por ejemplo, no conocemos de situaciones de lesiones, de jugadores que tengan ese tipo de complicaciones, no tenemos suspensiones, mantenemos el equipo completo para lo que va a ser este gran choque frente al combinado teutón. Diego Sánchez, buenas tardes, pida la mejor.
1: 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Roosevelt, ¿qué tal? Saludos para usted, a Patricio, a Diego, a los compañeros, a los amigos oyentes de Radio Centro, la radio de toda la vida. Usted ya empezó con este tema de los equipos clasificados, equipos que todavía están buscando su clasificación y equipos que están eliminados. Mire que ya tenemos una nómina y creo que esto no va a cambiar solamente las posiciones, a lo mejor que sí. México está clasificado en grupo A, en el grupo D Estados Unidos está clasificado, Alemania también está ya dentro de los 16avos de final, lo propio del grupo I, Francia y Noruega, aquí van a definir el grupo nada más, Argentina también está clasificado y Colombia está clasificado, ayer hizo 3 puntos más.
0: Yo creo que Portugal también está clasificado, Diego, por el puntaje de los otros rivales.
1: Claro, porque República del Congo podría ser 4, Portugal podría ser mejor tercero.
0: Exacto, en el peor de los casos, ¿no es cierto?
1: En el peor de los casos. Sí, a ver, para mí Portugal está clasificado y lo mismo gana. Si pierde, gana, no importaría, hace 4 puntos, tiene 4 puntos y para mí está clasificado igual que Inglaterra. Claro, por ahí se puede jugar con números, a ver quién es el primero, segundo, tercero, pero creo que Inglaterra gana Portugal, que tienen 4 puntos, España también, que tiene 4 puntos, Egipto también, que tiene 4 puntos, Países Bajos, en la misma consideración, están ya clasificados, al igual que Brasil y Marruecos. Me parece que ellos,
0: creo que ellos también,
1: incluso
0: sí,
1: como mejores terceros, llegan porque llegan.
0: Estarán porque estarán.
1: Están ya ahí. Canadá, Suiza, también me parece que están en esa consideración, que están clasificados. Lo que pasa es que los primeros que había dicho son prácticamente que han sumado 6 puntos. Los otros están con 4 y con 4 se clasifica. Con 4, obviamente, que se llega. No creo que una selección se quede con 4 puntos fuera de los mejores terceros, por lo menos. Están eliminados ya Panamá, una selección que para mí mejoró el día de ayer, pero no alcanzó contra Croacia. De hecho, Panamá ha hecho buenos partidos. Nosotros hemos hecho de llorar. Claro que al final, después, hemos de decir que rematamos 15 veces y todo lo demás, pero es un equipo que no tiene, es un equipo que no tiene estructura. Pero Panamá, para mí, hizo un buen mundial. Lamentablemente, para ellos no pudieron sumar. Está eliminado Jordania con 0 puntos. Túnez también está fuera del mundial. Turquía lo propio. Y la selección de Haití, que creo yo Haití mereció mejor suerte, sobre todo en el primer partido. El primer partido creo yo que no mereció perder, frente a Escocia, pero así es del fútbol. Esto no es de merecimientos. Claro. Tienen 0 puntos los nombrados y ellos prácticamente están fuera. Van a cumplir su partido de fecha 3, serán jueces en algunos casos y después tendrán que hacer maletas para volver a sus países.
0: ¿Usted le nombra a la selección de Panamá? Bueno, resulta que, no sé si ayer, no sé en qué momento, el señor Francisco Egas, presidente de la Federación Ecuatoriana de Fútbol, dicen haberle indicado al profesor Becasese que la renovación o no está subyugada a lo que será el resultado del partido ante el representativo de Alemania. Entonces, dicen, si es que no gana Ecuador, si es que no pasa a la siguiente fase, automáticamente no habrá revisión del contrato, automáticamente el profesor Becasese habrá concluido su vínculo con la Federación Ecuatoriana. Y ellos mismos se preguntan, ¿quién podría llegar? Entonces dicen, Christensen, el técnico de la selección de fútbol de Panamá.
1: Ahora, a mí me gusta muchísimo lo de Christensen. Es un jugador, es un técnico que tiene estilo europeo, primero. Es un elemento muy serio. Mire que está Canadá, perdón, está Panamá. Después de que en el Mundial anterior le venció 6-0 a Inglaterra, prácticamente se derrumbó. Hizo nuevamente un trabajo, un proceso. Christensen es un buen nombre, la verdad. Es un muy buen nombre.
0: Dicen,
1: muy buen nombre.
0: Estarían ahí en la posibilidad.
1: Podría ahora, ser.
0: Yo supongo, Diego, que esta cuestión no es de así nomás estar al azar, ¿no?
1: No.
0: Esto es una situación de decisión. Ya el tema por acá ya vemos que no funcionó. Ya las cosas lamentablemente están terminando así. Y yo creo sinceramente que aun cuando sea con una clasificación a una fase siguiente de este campeonato mundial.
1: Creo que
0: sí
1: hay que revisar todo.
0: El tema será revisado.
1: A no ser que clasifiquen ganándonos 0. Después clasifiquemos a octavos y clasifiquemos a cuartos. Bueno, ahí sí, no, venga, pues quédese.
0: Ya es otra cosa.
1: Pero si clasifican a 16avos tampoco es que hemos logrado nada.
0: No, pues, estuvimos en octavos.
1: Ya, claro.
0: Por eso mismo preguntaba a algún aficionado. Me parece que Edison Alejandro en algún momento dijo, supongamos que la selección ecuatoriana de fútbol clasifique a 16avos. En el 2026 estuvimos en octavos. ¿Cuál de las dos sería la mejor participación? Es un tema como para conversar, para analizar en torno a la pregunta que hizo nuestro buen amigo Edison Alejandro. Las 12:13, Patricio Freire, buenas tardes, pida la mejor.
2: 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Qué gusto, Roosevelt, saludar con usted, con mis compañeros, con los oyentes. Bueno, todos opinamos sobre la selección. Ante todo, creo yo, hay que detenerse con quienes han sido parte de la tricolor ecuatoriana. Me parece muy bien lo del profesor Jorge Célico. Él dice ha existido fallas en el proceso de construcción. Él es un hombre que estuvo vinculado a la selección ecuatoriana hace rato.
0: Sí, señor.
2: Tiene una fuente de datos increíble, hace un seguimiento. Entiendo que sigue con esa información, sigue continuando coalimentando esos datos que él posee, pero esa es la crítica que él hace, fallas en la construcción y en verdad nos hemos quedado en los procesos, sobre todo de delanteros. No tenemos delanteros,
1: tanto así que seguimos recordando, ni siquiera Felipe Caicedo, mire,
0: no,
1: que con él llegamos a Brasil 2014, estamos recordando del Tim Delgado y de Carlos Vicente Tenorio. Aunque el Tim sí fue parte de los procesos, Carlos Vicente no tanto, pero en el Mundial se destapó. Entonces, esa es la cruda realidad. De hecho, creo que no tenemos ni siquiera un constructor de juego como Aguinaga, por ejemplo. Después, obviamente, se adaptó mucho en esos dos mundiales próximos. Hablando después de que se retiró Alex Aguinaga, el Mundial de Alemania con dos jugadores por las bandas y poniéndole otra tónica. En el Mundial 2014 también lo hicimos con dos por las bandas, con Antonio Valencia, con Jefferson Montero. Entonces creo que sí hemos cambiado un poco, pero hemos tratado de darle algo de construcción. Pero después no tenemos. Y ustedes revisen o revisemos, para Rusia no tuvimos.
0: Para... Y nos quedamos.
1: Claro, y para Qatar tampoco tuvimos.
0: Sí.
1: Para Qatar tampoco tuvimos. Tanto así que el 10, claro que a veces el número no hace el jugador.
0: Es la función,
1: pero,
0: ¿no?
1: Pero el 10 era Romario Ibarra, que no se merecía pues un 10 en la camiseta de Ecuador.
0: Sí, a él se le dio.
1: En esta ocasión es Kendry Páez, tiene talento. Pero lamentablemente el chico está para
2: mucho,
1: otra cosa.
2: Mucho peso, claro.
1: Para otra cosa. Demasiado. Entonces no tenemos un Agres Aguinaga todavía en, en la selección. Y desde ahí empiezan muchos problemas.
2: Se ha quedado Plata.
1: Y Plata es de... Plata tiene unas características muy distintas. Se ha quedado, es cierto, pero tiene muy distintas las características. De hecho, es un extremo. Es un extremo con gol, porque hace la diagonal, lo hace bien. Incluso puede jugar con media punta, abriendo los espacios, pero no es ese organizador. No es ese organizador. Ahora, Ecuador deberá cambiar, obviamente, y ha tratado de hacerlo, pero debe darle consolidación, a la otra forma de juego, que es explotar las bandas. Y mire que con Becasese nunca se explotó las bandas, porque con Ángelo no se podía, y ahí estuvo Alan Franco, o ponía un central en esa zona. También lo hizo el señor Alfaro, pero creo que Alfaro tuvo un plus, la motivación, por ejemplo, y eso acá no hay con el técnico actual. Por el otro costado ya Pervis no funcionaba y le puso a Piero Hincapié. Entonces nunca explotó las virtudes que tiene Ecuador. Si bien es cierto, no tiene un 10, pero tiene otras virtudes que lamentablemente no se sacó a relucir, y por eso estamos donde estamos.
2: Un problema que lo venimos arrastrando en las eliminatorias, y estoy revisando cuántos goles marcamos en las eliminatorias. 14, distribuidos de la siguiente manera: 6 de Egner Valencia, 2 de Gonzalo Plata, 2 de Félix Torres, 1 de Ángel Mena, 1 de Alan Minda, al igual que de Kendry Páez y Kevin Rodríguez.
3: Creo que fue la segunda delantera más floja de la eliminatoria.
2: Más 18 partidos.
3: Pero, claro, la virtud fue el tema defensivo. Acá, para nuestro continente, y todos se destacaron. Y entonces Ecuador alcanzó, hizo pase en su defensa y alcanzó para clasificar a este campeonato mundial.
2: Es que apenas nos hicieron 5 goles.
3: Claro, pero ya, como el Diego lo decía el otro día, ya el mundial es otra cosa.
1: Hay que ir a ganar, hay que hacer goles.
2: Pero en ese entonces sí decíamos.
1: Claro, también.
2: ¿Qué vamos a hacer en el mundial?
1: A empatar
2: todo. ¿Cómo vamos a marcar en el mundial? ¿Qué se va a hacer en los partidos de alistamiento? Tuvo todo el tiempo del caso el técnico Becasese, pero ¿qué hizo para mejorar?
3: Es una situación realmente que nos ha dejado allí. Ya solamente basándonos en el trabajo defensivo, queriendo mantener en cero nuestro propio arco, estamos viendo que lamentablemente no nos está alcanzando. Y claro, viene, bueno, la gente hace absolutamente de todo, informadores y todo lo demás, hacen de todo en relación a lo que va a ser este partido de la selección ecuatoriana. Y por allí, pues, no falta la persona que le consulta a la inteligencia artificial. Si Ecuador pasa o no pasa a la segunda, a la siguiente fase, segunda fase de este campeonato mundial. Y doña Inteligencia Artificial dice no. Claro, doña Inteligencia está alimentada con los números que los humanos ponen. Entonces ella dice,
1: aunque fase, mire, dice no. Me agrada ese dato, porque la inteligencia nunca acierta.
3: Nunca
1: capaz
3: acierta.
1: Que mañana clasificamos.
3: Bueno, claro, de pronto no.
1: Porque de pronto. La inteligencia no sabe de fútbol. Puede saber de muchas cosas, aunque usted consulta algo y a veces se equivoca. Y no son a veces, algunas cosas se equivoca. Y bueno, ojalá que ese dato sea así, ¿no?
3: Ojalá que sea todo lo contrario,
1: todo lo contrario.
3: A lo que dice la señora Inteligencia Artificial. Pero bueno, así están las cosas. Diego Fiallos, ¿cómo está, Diego? Buenas tardes, pida la mejor.
4: 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Buenas tardes, compañeros oyentes, un cordial saludo. Y bueno, esta Copa del Mundo ya finalizada, esta fecha número 2, nos deja nombres interesantes como los máximos asistentes hasta este momento. Alexander Isak, el jugador sueco, tiene 3 asistencias, lo propio Michael Olise y lo propio el jugador Dennis Undap, que tiene 2 asistencias, pero hay que recordar que este jugador entró a la variante. De ahí en más hay declaraciones cortas pero contundentes de Ener Valencia, delantero de la tricolor, que se refiere a la última bala que se jugarán contra la selección de Alemania.
3: Sí, es la última posibilidad que tenemos frente al combinado alemán. Va a ser importante escuchar un poco más adelante lo que dice el capitán, y creo que referente incluso de la selección ecuatoriana, con sus 49 goles marcados, es un referente, es el goleador máximo de nuestro combinado. No sé, pues, cuántos años más tendrán que pasar.
1: Uy.
3: Para que alguien llegue por lo menos a poner en peligro esa cifra que está dejando allí el capitán.
1: No, pues eso va a ser... vea, de aquí tiene que haber un jugador
5: pero un killer para que después de por lo menos tres mundiales o tres procesos
3: y un killer es lo que no tenemos.
5: No tenemos. El activo que tiene más goles en la selección ecuatoriana tras de Egner, me parece que es la Rola con 5.
3: Imagínese.
5: Y la Rola también está ya. O Plata, me parece que es con 5 a sí mismo.
3: No, pues y Plata no es un hombre identificado con la red. Pues.
5: Después Yeboah tiene 2 o 3.
3: No,
5: Jordi tiene 2. Eso va a estar, pero largo.
3: Y usted nos decía de la Rola, porque la Rola también está ya. No sé si esté para el próximo proceso.
5: La Rola con un director técnico serio, que no se deje guiar por muchas
3: creo
5: cosas.
3: No.
5: La Rola no debería ser convocado.
3: Creo que
5: ahora,
3: no.
5: El problema es: ¿qué más tenemos?
3: Ese es el tema.
5: Es el gran problema.
3: Ese es el tema.
5: El gran problema.
3: Entonces, creo que ya para cualquier persona que venga a trabajar, que venga a ponerse al frente de la selección ecuatoriana, pues le toca un trabajo bien complicado, bastante
5: lamentablemente
3: difícil.
5: No
3: sí tenemos selección para, como hemos dicho, para unas 2 eliminatorias más, unas 2 copas mundiales más, pero en mediocampo y en defensa, porque incluso en el arco hay que trabajar, porque los que están actualmente ahora, no sé si es que por ejemplo a Gonzalo Valle, que sí ha demostrado tener sus condiciones, no sé pues si se le vaya a dar la confianza total para que esté allí, porque Galíndez es el último mundial.
2: El último.
3: Es un hecho,
2: para
3: ¿no es cierto?
2: Sí, señor.
3: No sé si es que se le vaya a dar la confianza total a Gonzalo Valle. El otro es Moisés Ramírez, que todos sabemos las limitaciones que a veces nos presenta Moisés Ramírez, pero sin embargo, con todo esto, está convocado. Ha sido parte de todo este proceso de la selección ecuatoriana de fútbol. Y luego, trabajar durísimo, ¿no? Del medio campo hacia adelante, mira, en donde sí ha sido nuestro talón de
5: ¿cuántos
3: Aquiles.
5: ¿Cuántos años tiene Michael Estrada? 28, por ahí, ¿no? 28, 27.
3: Por ahí más o menos.
5: Póngale 30. Él es el único activo que pudiera, si es que vuelve a la selección, tiene 8.
3: Imagínese.
5: Gonzalo Plata tiene 8.
4: 30 años Michael Estrada.
5: Ya, Michael Estrada, 30 años.
3: Entonces están solamente a 41 goles de distancia de Egner Valencia.
5: Con ese récord vamos a vivir, creo que... Creo que yo me de ir de aquí antes que alguien supere ese récord de Egner Valencia.
2: No, está largo.
5: Egner, 49. Agustín Delgado, 31. Cristian Benítez, que ya no está entre nosotros, 24. Felipe Caicedo, 22. Alex Aguinaga, 20. Edison Méndez, 17. Caviedes, 16. Eduardo Hurtado, 16. Graciani, 14. Carlos Tenorio, 12. Raúl Ney Avilés, 11. Antonio Valencia, 11. Carlos Raffo, 10. Jaime Ayoví, 10. Jefferson Montero, 10. Segundo Castillo, 9. Walter Ayoví, 9. Miller Bolaños, 8. Fidel Martínez, 8. Michael Estrada, 8. Gonzalo Plata, 8. Ángel Mena, 8. Ángel Fernández del Cuchillo, 8. Ulises de la Cruz, 7. Enrique Raimondi Contreras, 6. No hay más. Del único que medio tengo esperanzas, Gonzalo Plata, pero hará unos 5 más. Llegaría a 14. Llegaría más o menos a igualar a Graciani. Póngale que haga unos 15 o 16, regalaría a Caviedes, pero igualarle a Egner Valencia va a estar complicado.
3: Y no es el fuerte de Gonzalo Plata.
5: No, pues no es un goleador.
3: No es un goleador.
5: Y no tenemos. No tenemos. Ni siquiera Leo Campana, que ya algunos dicen, Leo Campana se lesionó, lamentablemente. Vean, Leo Campana hace 2 o 3 goles por temporada.
3: Claro.
2: Se intentó, pero
5: nada. Leo Campana. Ahora, tiene su. Ha jugado 6 años. Yo sé que no ha jugado todos los partidos, pero ha jugado 6 años en la selección ecuatoriana mayor y ha hecho 2 goles.
3: Claro.
2: Ahora
5: eso,
2: que ustedes,
5: no es garantía.
2: Que
5: pues.
2: Ustedes tocan el tema de arqueros. ¿Qué pasó con Gilmar Napa? Porque él estaba como para ser parte del proceso en algún momento de entrar a ser parte ya de la selección ecuatoriana.
3: Se quedó.
5: Algo habrá dicho.
2: ¿Qué,
5: ¿no?
2: ¿Qué pasó con Gilmar Napa?
3: Nunca más se lo vio convocar.
5: Porque, claro, después se convocó a David Cabezas. Creo yo tenía un buen presente cuando se convocó. Creo que ahí no había nada de nada. Pero don Gilmar Napa, ahora que está en el City, yo creo que tiene buena temporada. Vamos a ver si más adelante. Es muy joven, 22, 21.
3: Y tiene talla, tiene todo.
5: Sí, es muy joven. Entonces, por ahí se puede buscar. Pero yo creo que por ahí sí se puede. Se remienda, etcétera. Algo pasa, pero... Un delantero.
2: El mismo BKC se le convocó por encima de Pedro Ortiz.
3: Sí, claro, lo tuvo.
2: Para un partido, me parece, amistoso para alguna presentación de la selección ecuatoriana.
3: ¿Qué habrá pasado, no? Con el profesor BKC, Napa. ¿Qué habrá sucedido? Así como otros tantos jugadores que llegaron a la selección y a mi criterio, pues vinieron como el caso de Jeremy Sarmiento. Llegó a la selección, yo creo que hizo un buen papel en la selección ecuatoriana. ¿Qué habrá dicho?
2: Más.
3: ¿Qué gesto habrá hecho? No sé, pues. Nunca más se lo convocó.
2: No saludaría.
3: No sé qué pasaría, pero lo único...
6: Un mensaje, ¿se acuerda que puso un mensaje diciendo que él no estaba lesionado, que está bien?
3: Claro.
6: ¿Verdad? Y de ahí me parece que desde
3: Me parece que incluso antes, porque el único momento en el que ya nos damos cuenta de la situación es cuando revisamos el seguimiento que le hace la Federación Ecuatoriana de Fútbol a cada uno de los jugadores en el exterior y va destacando lo que hacen jornada tras jornada. Y de pronto estaba borrado ya Jeremy Sarmiento.
6: Estaba borrado.
3: Ahí nos dimos cuenta. Ahora, dijimos, ya no va a ser convocado Sarmiento.
6: Claro, diciendo que desde ahí empieza una solución, una posible solución, porque Sarmiento es un constructor de juego, para tratar de tener un equilibrio, pero arriba es lo que me preocupa a mí.
3: Arriba.
6: Y mire que con Alfaro, algo por lo menos, Michael Estrada sí hizo goles.
3: Sí, y abrió el camino para que Don Egner aproveche también.
6: No, también aproveche. Sí, entonces, aprovechó por ahí, esa situación. Por ahí es... Yo creo que el nuevo director técnico que venga debe tener esa convicción de tratar de buscar primero la construcción de juego, tener el primer plan que es cómo llegar hacia arriba y después el delantero creo que... Es que no hay, es que ¿quién?
3: No tenemos un vea, delantero así en
6: Carlos Garcés, no.
3: No, ya no.
6: Miguel Parrales, no. Ronnie Carrillo, peor, con 2 goles o 3. Máximo 5, creo.
3: En el mejor momento de Ronnie Carrillo en el Nacional no se lo convocó.
6: Ya. Vamos a los de la selección. La Rola Rodríguez, Dios le pague, para mí la Rola no es Rola, para la selección.
3: Con todo respeto, pero...
6: La Rola lo mejor que hizo es meter un gol en Copa Ecuador, en Imbabura, frente a Liga de Quito, y ahí lo
2: anularon y lo convocaron. En el otro Mundial mismo nos sorprendió la convocatoria. Pues, porque ya estuvo. Ya tiene experiencia.
6: Don Jordi, ¿cuántos tiene? Don Jordi creo debe tener 27 años por ahí. Pero no.
3: Claro, pero no da.
6: No da.
3: Pese a que el momento ha sido bueno.
6: Esperemos que Don Jeremy
3: Arévalo,
6: con la formación, con esto que está en Alemania, esperemos que él... Había un chico de las formativas en la tricolor ecuatoriana, Maelo Rentería.
3: ¿Qué es de él?
6: Creo que está en Venezuela.
3: Pero entonces si se cambió a ese fútbol, con todo respeto, pero ya entonces...
6: No. Porque mire, también ha habido, por ejemplo, los Alejandro Cabezas, los Justin Cuero, pero no terminaron de reventar. El mismo José Ting Angulo en su momento, después se desvió del camino. Entonces no hay. Está en Liga Pro, jóvenes, chiquitos, hay un
2: Juan Riquelme
3: Angulo. Le iba a preguntar por él. Juan Riquelme, ¿será posible?
6: ¿Será posible de trabajar?
3: La esperanza de que este chico de pronto pues llegue, aunque ¿cuántos años tiene Juan Riquelme? Creo que todavía
6: debe estar por los 18, máximo 19, no más.
3: Por allí,
6: no más. Maelo Rentería está en el Monagas, chiquito, ¿no? En Venezuela, que también era goleador en las formativas. Y no hay más, porque uno se ve y uno con la nómina.
2: ¿Matías Klimowicz es ecuatoriano?
6: Él sí.
2: ¿Cuatro goles tiene?
6: El del Cuenca. Yo creo que deberían buscar algo.
2: Luca no es ecuatoriano.
3: Por ahí Matías, con esos nombres más o menos.
6: Y Matías es más 9 que Luca. Luca es un jugador más por fuera, que ayuda mucho, que llega, que tiene finalización, pero Matías es un 9-9. Por ahí se podría. Porque uno tiene la nómina y decíamos 136 jugadores en el exterior. Sí, pero ¿cuántos delanteros? Ninguno.
3: Ninguno que tenga peso.
2: Ese es el inconveniente.
6: Claro.
2: Qué lástima con Yorkaev, se quedó, ¿no?
6: Se fue al Independiente.
2: Incluso, el Independiente quería recuperarle.
6: Mire. Con el Nacional, bien y todo. Hacía su trabajo y todo. Decíamos, con Independiente, este hombre va a romper.
3: Pensábamos que iba a reventar.
6: No tiene para romper.
3: Ya se quedó.
6: Ya estamos ahí. Tanto así que el veterano de 35 años, que no digo porque sea veterano, sea malo o esté malo, pero el veterano de 35 años es más goleador que Yorkaev.
3: Claro.
6: Mucho más goleador que Yorkaev.
3: Claro, decimos veterano con todo respeto. O sea, 35 años.
2: Veterano
3: un
2: para
3: ser
2: el
3: humano
2: fútbol.
3: Normal es joven. Hablamos del fútbol porque es una carrera.
6: Pongamos todas las cartas a Jeremy
2: Arévalo. Emerson Pata, 6.
6: Pero Emerson Pata no es delantero.
2: Yo sé.
6: Es un extremo. Ojalá. Mire que. Y como estábamos con Diego Fiallos un día así, cuando nos volvíamos a la casa, en el mismo trayecto, y decíamos, por ejemplo, Jean-Pierre Arroyo, pero está lesionado, pero no es delantero.
2: Aquí se quiere es un 9, un punta.
6: Así que
3: por si acaso, ¿no? Compatriotas ecuatorianos, ahí está la vacante en la selección. Fabriquen delanteros.
2: Está vacío el puesto.
3: Fabriquen goleadores.
2: A ver,
3: de repente,
2: el máximo goleador de los nacionales en Liga Pro es Emerson Edinson Mero. del City, el del con City. 6 goles.
6: ¿Cuánto tiene don Edison?
3: Este chico creo 30, que tiene como 27 o 28 años.
6: Ya debe estar.
2: Pero, sí, pero le miramos en Hecha Leche y da la impresión de que está subido de kilos, no
3: sí,
2: solo
3: es
2: de,
3: un,
2: de,
3: esa
2: de,
3: es la impresión. Gordito,
2: pero ¿no? Y así hace goles.
4: Hace 27 goles. Años tiene Edison.
6: 27 años, imagínese.
3: Claro.
6: Después no hay, pues, porque por ejemplo tenemos dos en Inglaterra que son nuestros futuros y todo lo demás. Jorge Quintero y el otro Darwin Quintero, pero no son delanteros, son extremos. Tenemos otro más, Deiner Ordóñez, pero es defensa.
3: Fabriquen goleadores.
6: Tenemos a John Martínez, pero es un volante 8.
3: Los que pueden todavía fabriquen goleadores.
6: No hay, no
3: está
6: tenemos.
3: Está vacante el puesto en la selección ecuatoriana. 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Las 12:36.
2: Estoy encontrando a futuros, sí, jugadores que podrían, sigo en la búsqueda.
3: ¿Usted por qué no fabricó un goleador?
2: No, aquí está, no, claro, yo pues, no soy director técnico.
3: Al Junior
2: técnico.
3: Debió haberle puesto.
6: Pero Snyder
2: Poroso.
6: El del Aucas.
2: El del Aucas.
6: Ese es un buen prospecto.
2: Pero es un inmenso este delantero, 3 goles tiene.
3: Bueno.
2: Vea, se da cuenta, para el futuro parece que sí puede asomar.
3: Bueno, yo
2: este
3: lo que
2: es un enorme este Snyder Poroso.
3: Yo lo que les recomiendo a los ecuatorianos es fabriquen goleadores.
2: Pero usted está de aquí a 19 a ver
6: lo
2: años.
6: Que sea, pero porque más bien serían las ecuatorianas, ¿no?
3: Porque ese puesto está pendiente, ese puesto está vacante.
6: Ya que usted pone en ese plano, más bien serían las ecuatorianas que vayan a buscar un goleador afuera. Porque los ecuatorianos de aquí somos patojos.
2: Usted ha vuelto a escuchar esta frase que lo escuché hace cuánto será, hace 20, 25 años, cuando decían que era cuestión de genética, y ahí hablaban que vengan
3: argentinos,
2: que vengan uruguayos, que vengan alemanes, que vengan franceses para mejorar nuestra genética.
3: Claro, sí,
2: y después de eso, la liga. Después de eso, clasificados al Mundial, y vinieron los logros y nos dimos cuenta de que si hay capacidad, si hay condiciones, claro, en nuestro país, claro, si hay buena genética, hay buena... solamente es cuestión de orientar el trabajo y nada más.
3: Fabriquen goleadores. Todavía el Diego Fiallos, el Diego Sánchez están a tiempo.
6: Voy a ir a ver a Marta, de repente, la de Brasil.
3: De repente por allí puede ser que vean, imagínense.
6: O a Nayeli Bolaños, que es la goleadora.
3: Imagínense en este tiempo tan complicado, tan difícil para conseguir trabajo, tener un goleador.
6: Uy, ahí está garantizado. Éxito asegurado,
3: pues claro, está garantizado absolutamente
6: la vida.
3: Todo garantizado. Las 12:37. Hay una lista de jugadores que todavía no tienen un solo minuto en cancha y en los actuales momentos en el campeonato mundial, ellos siguen entrenando. El caso de Moisés Ramírez, Gonzalo Valle, Félix Torres, Yaimar Medina, Denil Castillo, Anthony Valencia, Kenry Páez, Jeremy Arévalo. 8 jugadores todavía no han tenido un solo minuto en este campeonato mundial.
6: Y no tendrán.
3: Y creo que ya no lo tendrán.
6: No, pues si tenemos un partido para clasificar y don Becasesa dice que este es el partido,
3: no va a ver. No ser que
6: ya empecemos perdiendo y después 3-0 antes del primer tiempo, ahí sí ya lo que venga, ¿no? Claro, para que debute, para que tenga minutos por lo menos.
3: Claro,
6: porque si estamos 1-0 perdiendo, incluso la expectativa del empate y faltando o empatando, y ahí sí, ¿no? Pues ahí sí los duros, aunque así, pero bueno, dependerá también de las circunstancias.
3: Ya dependerá de las
6: Por ejemplo, los arqueros no van a tener ningún minuto.
3: Ya no.
6: Ellos no van a tener ningún minuto. Se quedaba con la esperanza de que ya se llegue clasificada la selección con 4 puntos, bueno, ahí sí, pero ahora no.
3: ¿Y cuánto hablábamos, no? Ojalá a ese partido contra Alemania lleguemos clasificados.
6: Sí, pues
3: pensábamos que de pronto por allí estábamos para llegar por lo menos con 4 puntos, pero no fue así. No fue así. Apenas estamos con 1 punto, esperando que Diosito nos ayude para que el milagro sea posible, para que se haga una realidad y nada más. Sabemos de lo complicada que es la selección alemana, que entiendo saldrá absolutamente con todo.
6: Claro.
3: A pesar de que por allí he escuchado opiniones que dicen algunos aficionados, ojalá salgan con los suplentes, ojalá los alemanes no salgan con el equipo titular, pero son seleccionados, pues. Son seleccionados.
6: El suplente es goleador.
3: Y pues, los suplentes también son buenos jugadores, por eso están en el Mundial, pues.
6: El suplente es el goleador de Alemania.
3: Sí.
6: No el titular, el suplente. Entonces, ahí sí ya... ya no cabe eso, ¿no? Porque son seleccionados, son los mejores del mundo, de su país.
3: Va una dama a arbitrar este partido, ¿no?
6: Ah, sí, la estadounidense.
3: Tori Penso.
6: Exactamente.
3: Ya va a arbitrar este compromiso.
6: Que ya estuvo en Qatar, a propósito, y este es su segundo mundial y ya tiene partidos como árbitro.
3: Acá en el central, mundial ya central. Dirigió el partido República Checa con Sudáfrica. Entonces, y tiene su experiencia además en campeonatos mundiales femeninos y todo lo demás. Entonces, ella fue designada para la conducción de este partido en los Estados Unidos. Partido de clasificación, digo yo. Ecuador ante la selección de Alemania.
6: Es de clasificación.
2: Siempre y cuando obtengamos la victoria.
3: Sí, señor.
2: Siempre y cuando obtengamos el resultado. Ahora, le digo, le soy sincero, Roosevelt, por los jugadores, yo espero, pero por el técnico sí, está difícil creer frente a todo lo que ha pasado.
3: No le creo nada a Becasese. Las 12:41 en el programa Centro Deportes. 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
3: 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Las 12:45 en el programa Centro Deportes de esta hora meridiana, en esta previa que lo estamos haciendo de la jornada mundialista. 141 marcados hasta los actuales momentos. En 48 partidos disputados, 141 marcados. La primera fecha, porque se suma el primer partido de cada uno de los grupos, y en la primera fecha se marcó 75, en la segunda fecha 66. Son las fechas más prósperas en cuanto a anotaciones. En cuanto a tarjetas amarillas, en la fecha 1, asimismo sumado de todos los grupos, 52 cartulinas amarillas. En la fecha 2, 62 tarjetas amarillas. Hubo 3 tarjetas rojas además en la fecha 1 y 5 tarjetas rojas en la fecha número 2. Los números que van arrojando estos partidos que se disputan en el Campeonato Mundial 2026 allá en Norteamérica, señor Diego.
6: Y claro, van a haber más goles porque ahora están diciendo que es el mundial más productivo. Claro, van a haber más goles, van a haber más partidos.
3: Claro, hay más partidos.
6: Claro, claro. Con 48 partidos ya terminábamos ya prácticamente los 3 compromisos de la fase de grupos, cuando teníamos 32 selecciones. Entonces, de hecho, va a haber más partidos, va a haber más goles, pero también si ha existido. Mire que solamente 4 partidos de los 48, 4 partidos que han terminado 0-0. El resto ha habido por lo menos un gol. Claro. Por lo menos un gol. Y entonces, sí ha habido buenos compromisos con goles y ha habido goleadas. Ha habido, a ver.
3: Goleadas también.
6: Ana. Goleadas ha habido. La del 7 de Alemania.
3: La de Alemania, pues, sobre Curazao.
2: Eso en el grupo E. La otra goleada es de Países Bajos sobre Suecia, 5-1.
3: Ayer el 5-0 de Portugal.
6: 5-0 de Portugal.
3: 5-0 puso.
2: Japón 4-0 a Túnez. La otra es 5-1 de Suecia sobre Túnez. A Túnez le han dado, pero para esta vida el otro.
6: Hubo un 6-0. Canadá. Canadá, ¿verdad?
3: Ah, claro.
6: Canadá, pues.
3: Búsquelo de Canadá, Pachinko.
2: 6-0 de Canadá, claro, sobre Qatar.
6: Exactamente. Entonces, claro. Se ha habido buenas goleadas en este mundial.
3: Sí, sí.
6: En esos partidos.
3: Hemos tenido. Sí.
6: Y todavía faltan algunos en la fase de grupos.
2: La otra goleada es de 5-0 de Portugal sobre Uzbekistán. Y la otra, Inglaterra, Croacia, 4-2, aunque no tan fuerte que digamos, pero
6: hubo allí están. 5-2, creo, un 5-3 también me parece, pero bueno. Y mire que esta tercera fecha tiene un partido que yo creo va a ser goleada, Argentina-Jordania.
3: Ah, claro, pues.
6: Ese está, pero apuntado para ser goleada claro. De Argentina. A no ser que Argentina ponga los alternantes, obviamente va a ganar, sí, pero no con tanto. Vamos a ver qué es lo que pasa y qué es lo que decide Scaloni también.
2: 5-3, no se ha dado 5-3.
3: Dice,
2: no,
3: dice nuestro amigo Pablo Villafuerte. Buenas tardes, dice amigos de Centro Deportes. ¿Qué tiene que pasar para que la selección ecuatoriana siga con vida en este mundial?
2: Solo ganar.
3: Tiene que
2: la
3: ganar.
2: La victoria, 1-0. Porque el empate no sirve.
6: 1-0.
3: Tiene que ganar.
2: La victoria.
3: Sí,
2: para
3: señor.
2: Que haga 4 puntos. Porque con el empate haría 2-2 no le alcanza.
6: No, pues.
2: No, con dos no le alcanza para ser tercero.
3: Con dos no.
6: Ah, ¿sabe que hubo también un 4-0 de España a Arabia? Un 4-0 de Japón a Túnez, ya lo dijo. Y sabe el que me estaba refiriendo era el 4-2. 4-2 de Países Bajos contra Croacia. Ese fue un partidazo. Y claro, recordemos el Noruega 4, Irán 1 también. Sí, ha habido buenos goles. Más que buenos, porque esa ya es otra discusión.
2: Buena
6: ha habido
2: cantidad de
6: muchos goles.
3: Dice don Nelson Barragán, me envía una fotografía. Somos necios, dice.
6: Somos necios.
3: Con la camiseta de la selección ecuatoriana.
6: Que no hay otra palabra. Somos necios.
3: Dice, ya estoy yéndome al banderazo. Voy a apoyar a la selección ecuatoriana.
2: No, es que así tiene que ser.
3: No, es que es nuestra camiseta, es nuestro,
2: lógico,
3: nuestro color.
2: Pues no podemos renunciar a eso,
3: sí,
2: jamás.
3: Sí. Un abrazo, don Nelson.
2: No vamos a renunciar, don Nelson.
3: 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Guaitambos Tours, necios los ecuatorianos, dice. Estamos nuevamente con la camiseta amarilla y en este momento estoy rumbo al banderazo. Las 12:49 y creo que en general mañana un altísimo porcentaje de ecuatorianos estaremos de amarillo.
6: Hablaba con alguien muy cercano a nuestra sintonía y decía, incluso hasta porque en las empresas nos obligan.
3: Claro.
6: Es empleado y dice, en las empresas nos obligan a poner la camiseta, tenemos que ir con la camiseta.
3: Bueno, por acá, por ejemplo, acá en la radio no nos obligan.
6: Claro,
3: pero sabemos que es una obligación moral, es nuestro sentimiento ponernos la camiseta de la selección.
6: O sea, obviamente, mañana lo vamos a hacer.
2: Y mañana nos vamos a poner la piel.
3: Estaremos con la piel de la tricolor. Mañana estaremos una vez más con la piel de la selección ecuatoriana de fútbol. A esta hora, pues ya haciendo la previa, ¿no es cierto? Ahí está, porque el partido es a las 3 de la tarde.
6: El partido es a las 3 de la tarde.
3: Claro.
6: Sí, creo que desde las 12 empezaremos con la previa y todo lo demás.
3: Entonces estaremos ya con Carlos Núñez y todo el material desde allá, desde el estadio y todo lo demás. Y entonces estaremos pues abrigando una vez más la esperanza de que Ecuador alcance el resultado que le permita mantenerse con vida en este campeonato.
6: Lo bueno, ¿sabe qué es? Que el ecuatoriano no se va a enojar si pierde. Ya está hecho el dolor.
3: Ya está hecho el dolor.
6: No se va a enojar si es que pierde, porque ya dice, ¿qué más puede pasar? Perder. Ya está todo. Ahora, si es que logramos la victoria, Dios mío.
3: Pues fiesta, pues.
6: Fiesta
3: sería, claro, será una fiesta.
6: Semejante que somos los ecuatorianos.
3: Claro, será una fiesta. Pues. Claro.
6: Pero después, si es que pierde, ya está perdido. O sea, ya no hay por dónde más salvar ni nada. Ya.
3: Sí, será una auténtica fiesta, será si es que Diosito ayuda y por allí aparece pues el resultado que le mantenga con vida a la selección ecuatoriana en este campeonato mundial. Ojalá se dé.
6: Ojalá se dé.
3: Sí.
2: Claro, es difícil. Difícil, pero no imposible.
3: Exactamente.
2: En el fútbol se han dado cosas increíbles.
3: Fútbol, me dijo, no recuerdo, era un técnico extranjero. Me dijo, mira, en el fútbol podemos encontrar en el camino, dijo, muchos muertos, pero no están enterrados.
6: Claro.
3: Y de pronto dijo, esos muertos pueden resucitar y te hacen la vida imposible. Y es muy cierto. Así me dijo. Muchos muertos podemos encontrar en el camino, dijo. Pero no están enterrados.
6: No están enterrados.
3: Entonces, a ver qué pasa. A ver qué pasa mañana. Las 12 horas con 52 minutos en el programa Centro Deportes, Miracol y su sala pediátrica te invitan al Vacacional Miracol 2026. 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
3: Así somos los ecuatorianos, dice Celio Bombón. También estoy yéndome al banderazo. Mira, es que las distancias allá son enormes,
6: ¿no? Claro, sí.
3: No sé realmente de dónde a dónde están viajando, pero los compatriotas ya están. Y Celio Bombón también se va al banderazo ya con la camiseta de la selección ecuatoriana. Sin duda que va a haber mucha gente esta noche.
6: Claro, mucha gente va a haber. Por supuesto. La gente, el apoyo va a seguir. Al fin y al cabo es un mundial y después de cuánto tiempo volverán a ver nuestros compatriotas a la selección.
2: Hay gente que movió cielo y tierra para comprar una entrada justamente para este partido.
3: Así
2: hay muchos apuntaron a este partido antes
3: Así
2: que a los
3: fue.
2: Dos anteriores.
3: Así fue, es que tal vez estábamos nosotros con la ilusión sobrecargada, pensando en que a este partido llegábamos tal vez a disputar el primer lugar en la tabla de posiciones.
2: Y después de semejante inversión, porque claro, hay algunos que pagaron miles de dólares por la entrada.
3: Sí, sí.
2: Suma
3: señor.
2: El pasaje, estadía, en fin, y entonces privarse de eso, no, eso no va a pasar.
3: Claro, entonces sí, había la ilusión de llegar precisamente a este partido a disputar el primer lugar en la tabla de posiciones. Esa fue la ilusión de todos los ecuatorianos. Pensábamos que por allí más o menos estaba el camino. No, mire, en medio de tanta ilusión, no nos detuvimos a pensar un poco en la selección de Costa de Marfil, por ejemplo. No nos detuvimos a pensar un poco en que la gente de Curazao era un equipo que iba a salir respondón en el terreno de juego.
2: Si dijeron, le ganamos a Costa de Marfil, le goleamos a Curazao.
3: 6 puntos.
6: Ya estaba hecho.
3: Claro, estábamos hechos para disputar el primer lugar a los alemanes. Y miren las cosas. Pero bueno, así están, no todo está perdido. Mañana veremos qué es lo que pasa en este partido frente a...
6: No me haga acuerdo de esta frase porque...
3: Sí, ya sé por dónde quiere ir usted.
6: No, todo está perdido porque falta partir con Alemania, decían el sábado. Ya buscando la nota alegre también de esto que ha sido, la verdad, una tristeza para todos los ecuatorianos. Tanto a los que están allá como a los que estamos acá, obviamente que sí, la verdad es que nos ha golpeado fuerte esto de la selección ecuatoriana de fútbol.
3: Sí, señor. Las 12 con 55 minutos, Hyundai de Andina Motors, apoyando la pasión del fútbol. 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
2: No, no me pregunte, que no hay nada.
3: ¿No hay nada?
2: No, es lo que hemos venido consumiendo.
3: ¿Todo lo que hemos informado?
2: Lo que ya hemos informado en Muchurruna, movimientos que se han dado, jugadores que han llegado, Brian Corozo. Bueno, Muchurruna es el que más noticia ha hecho, ha generado, por la contratación de Brian Corozo, la llegada de Miguel Perea, lo de Ronnie Biojó, y hasta allí están buscando tres jugadores más que podrían llegar en las próximas horas, o de pronto ya llegaron. Hablo de un central, de un extremo por izquierda, de dos centrales, mejor dicho, y un extremo por izquierda. Están fuera del equipo Osman Pico, que salió, Lucas Lemos, están igual por disolver el contrato, Brian Negro, Adrián Cela, Kevin Velasco, Facundo Castelli, Nicolás Dible, Manuel Gamboa, que ya se retiraron de la institución. Mientras tanto, en técnico universitario, el que ha llegado es Luis Mario Córdoba. Central, 23 años, 1.86 de estatura, jugador que ha comenzado en Independiente, que ha pasado por Liga, por el Deportivo Cuenca, ha estado en el fútbol asiático, decía Diego Sánchez.
6: En Malta estuvo.
2: En Malta.
6: Sí.
2: Allí ha formado parte de ese equipo. Está ya entrenando en técnico universitario. Aparte de él, están buscando un delantero, dos nacionales más, hablamos de cuatro. Y en lo de Macará, sigue trabajando el equipo, va para la segunda semana acentuando en la parte física, buscando el reemplazante de Gastón Blanc. Decían que en cuanto firme el contrato darán a conocer su nombre, y a más de él posiblemente lleguen uno o dos más. Claro. El tema está así, no ha cambiado en los equipos que hemos enunciado.
3: Sí, continúa, señor. Bueno, y en general en el fútbol ecuatoriano, pues no hay mucho.
6: No ha habido
3: mucho
6: movimiento.
3: No hay mucho movimiento. Esta mañana se indicaba, por ejemplo, que ante la situación del Choclo Quintero, bueno, los empresarios, y ese es el trabajo de ellos, por supuesto, llegó la carpeta de Ulises Cicioli, jugador que le perteneció a Sociedad Deportiva Aucas. Cicioli está trabajando actualmente, su pase le pertenece a Rosario Central, pero dicen que no habría inconveniente, si es que Liga se interesa, no habría inconveniente para que Rosario Central lo libere a Cicioli y le permita vincularse una vez más con el fútbol ecuatoriano.
2: Es que Liga sí debe buscar el reemplazante del Choclo.
3: Sí, sí, exactamente.
2: Ya para él se le acabó la temporada. A propósito de Aucas, se fue Bruno Miranda. Dejó Aucas Bruno Miranda, dicen que va para un grande de su país. No sé si es al Bolívar. No sé
6: si es al Bolívar. Puede ser Bolívar.
3: Puede ser. El Bolívar es el equipo grande.
2: Aunque se le acabó el contrato.
3: El Atigrado tampoco se queda atrás. El
6: Diestrongues de Sixto Vicente.
3: El profesor Sixto tampoco se queda atrás.
6: Es un grande.
3: Sí, tiene
6: un grande.
3: Es un grande también en Bolivia. Entonces, puede ser. Y claro, de atrás está, por ejemplo, Jorge Wilstermann. Está también Oriente Petrolero.
6: Claro, por ahí
3: pienso que están allí entre los cuatro grandes en el fútbol boliviano por logros, por historia, por trascendencia, incluso en torneos a nivel internacional. Vamos a ver qué pasa con Bruno Miranda, que dejó una huella de buen goleador, tanto en Muchurruna como también en Aucas.
6: Lamentablemente el contrato se le terminó y no lo pudieron retener a este delantero, que se va como goleador. Lamentablemente también se lesionó. Mire que se lesionó y prácticamente el Aucas jugó sin delantero media.
3: Y Aucas como que sintió la ausencia.
6: Obvio,
3: de Miranda, ¿no?
6: Sí, por supuesto. Uno delantero de estos se siente la ausencia.
3: Sí, sintió la ausencia.
6: Se siente la ausencia.
3: Sí, señor. Dicen lo de Ángel Mena, que está en tratativas y podría ahora sí pasar a formar parte del club Sport Emelec. Que Orense, pues, habría fijado que no es muy alta la rescisión de contrato.

0: ahí algo de dinero, creo que Lorenzo va a hacer la negociación con el Emelec.
1: Sí, señor. Podría darse aquella situación.
0: Y mire que eso sería más productivo que lo que habíamos dicho en la mañana, lo del arquero.
1: Exacto.
0: Más o menos los arqueros se pueden defender, pero arriba es muy complicado, en los diferentes equipos es muy complicado, y creo que por ahí tiene que apuntar el club Sport Emelec.
1: Y quién sabe, ¿no? Mena volviendo a su primer amor, al equipo que le dio la oportunidad, porque muchas veces incluso Mena ha manifestado su deseo de retirarse vistiéndose la camiseta del club Sport Emelec. Entonces, quién sabe, a lo mejor se le pueda recuperar y termine haciendo una buena campaña con la camiseta del equipo del Bombillo Azul.
0: Hay que ver, a lo mejor que sí. Y
1: sí puede
0: ser. Tenemos una buena parte final de este que incluso llegó a la selección.
1: Sí, sí, sí.
0: Entonces, puede ser.
1: Buena su presencia y todo. Aunque entiendo, en él se le quedó esa espinita de que, habiendo estado en el campeonato mundial anterior, no tuvo ni un solo minuto en cancha.
0: Nada.
1: Ni un solo minuto.
0: No pudo jugar el Mundial. No le dio chance. No jugó
2: el Mundial. Hasta el técnico le reclamó. ¿Para qué lo lleva?
1: Claro,
2: ¿para
1: profesor qué lo Alfaro lleva? No. Bueno, sus razones habrá tenido, pero lamentablemente Ángel Mena no tuvo ni un solo minuto en el terreno de juego en la cita mundialista anterior. Bueno, nos estamos despidiendo, señor Diego, señor Pachencho, porque ya se vendrá. Nosotros nos despedimos
2: solo
1: de usted.
2: Hasta luego nomás.
1: Y volveremos a saludar con usted más tarde, Pachencho.
2: Perfecto.
1: Sí, señor. Hoy empezamos con qué partido la jornada, o dos partidos.
2: Suiza-Canadá.
0: Suiza-Canadá es un buen partido.
1: Suiza-Canadá.
2: Bueno, pues son los dos.
1: ¿Y el otro?
2: Y el otro partido.
0: Hay que informar del otro partido. No tiene tanta trascendencia, pero el Suiza-Canadá.
2: Para ver cómo queda
0: los clasificados.
2: El calendario.
1: Bosnia-Herzegovina
2: para hoy, con Qatar. 24 de junio.
0: Patricio Freire va a poner al primero de los que tienen que jugar el domingo.
2: Bosnia-Canadá.
0: Porque
2: Qatar, Bosnia-Qatar.
0: El segundo de ese grupo jugará el domingo. Y más tarde, Nicolás Verástegui, con mi persona, pondremos al rival.
1: Vea.
0: Porque sale de ese grupo.
1: Es el lujo.
2: Trataré de escoger al mejor para que esté bien representado.
0: Yo le cuento que voy a poner a Corea del Sur.
2: Yo quiero que mañana clasifique la selección ecuatoriana.
0: Pero por ejemplo, ¿qué selección quiere que sea segundo? ¿Canadá? Bueno, Canadá está como líder. ¿Canadá, Suiza, Qatar o Bosnia?
2: Canadá.
0: ¿Canadá?
2: Canadá.
0: Yo creo que Canadá va a ganar el grupo, oiga. ¿Contra quién juega Canadá?
2: ¿Hoy? Canadá contra Suiza. Suiza es...
0: Suiza también es
2: fuerte.
1: Tiene su nivel,
2: es fuerte.
0: ¿No? Entonces puede quedar Canadá como segundo. Yo voy a poner a Corea del Sur. Ahí que sea segundo, y ahí podría ser ese primer choque.
2: Vamos a ver cómo quedan las llaves. Pero hoy vamos con tabla en mano, como para ir ya apuntando los nombres lo que serán los 16avos.
1: Hay que transmitir esos partidos con la tabla en la mano. En realidad, Pachincho. Sí, señor. Señores, muchas gracias a este segmento previo del informe, de todo el informe del Campeonato Mundial 2026. Ya se vendrá el primer partido de la jornada, Suiza frente al representativo de Canadá, con Patricio Freire Molina y con Andrés Tandazo y Daniel Flores Páez. Amigos, hasta luego simplemente, porque más tarde estamos para el partido Marruecos frente a la selección de Haití y para el partido Escocia versus Brasil. Felicidades, buenas tardes.

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1: 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Vamos, señoras y señores, en los siguientes minutos al partido que se juega entre Suiza y Canadá y Bosnia versus Qatar. Patricio Frey de Molina, Andrés Tandazo, su amigo servidor Daniel Flores Páez. Patricio Frey de Molina, muy buenas tardes. 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
2: 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Muy amable, gracias Daniel, qué gusto saludarle a usted, Andrés Tandazo. Señoras y señores, reitero el saludo para todos ustedes. Hoy se resuelve el grupo B. Vamos a conocer los clasificados. Por el momento, dos entran a los 16avos, pero creo que con el empate habrán asegurado los dos representativos, las dos selecciones, y prácticamente entrarán, en el caso de Canadá, empatando. Se dividen honores, sumarían a 5 puntos y habría que ver qué pasa con Bosnia y Qatar como para que logren ser terceros. Pero hoy se resuelve el grupo B. A ver qué es lo que va a suceder. A la misma hora, Canadá-Suiza y Bosnia-Qatar. A la misma hora, vamos a ver cuántos equipos entran. ¿Será que pone un tercero? ¿Será que entra a ser un mejor tercero? Eso lo vamos a conocer, creo que en tres horas. O en 2 horas y media. Vamos a despejarlo eso y iremos conformando las llaves a ver el equipo que alcance el ser primero en el B. Le estoy verificando hacia dónde va. El 2B, el segundo B, va para enfrentarse al segundo del A. Mientras tanto que el primero del B debe ubicarse, el primero del B, para que juegue el 7 de julio frente al tercero del E, F, G, I, O, J. Así está el tema, un tanto complejo. Por esa razón es necesario que clasifiquen como para ir ubicando los ejemplos correspondientes. Todo está listo, señoras y señores. Va a comenzar el juego. Canadá frente a la selección de Suiza. Les vamos a tener al tanto. Aquí los mejores han resultado de este grupo, Canadá y Suiza, que tienen a 4 puntos. Bosnia con 1 punto, Qatar con 1. Y les voy a dar más bien con la diferencia de goles como para que tengan una idea. Canadá, 4 puntos más 6. Suiza, 4 puntos más 3. Bosnia, 1 punto menos 1. Y Qatar con 1 punto menos 6 en la diferencia de goles. Así marchan las cosas. Andrés Tandazo, el comentarista de esta tarde. Bienvenido, Andrés, un gusto. Volvemos nuevamente a ser equipo. Qué gusto, ¿cómo le va?
3: Buenas tardes, Patricio, buenas tardes, Daniel, y sobre todo a la gente, a los amigos que nos acompañan en la sintonía de Radio Centro. Aquí sigue la Copa del Mundo 2026, y es así, abrimos la tercera fecha y lo que será la última de la fase de grupos para el grupo, valga la redundancia, para el grupo B, en donde está uno de los anfitriones, uno de los de CONCACAF. A recordar que ya eliminaron a dos de CONCACAF, Haití y la selección de Panamá. El día de ayer quedaron apiados del camino, solamente les van quedando menos representantes. La selección de Canadá llega líder del grupo, un empate le sirve para clasificarse como primero, lo que decía Patricio Freire Molina, y también le sirve a Suiza para terminar también clasificando a los 16avos de manera directa como segundo en el grupo y no depender de esto de los terceros. Pero una victoria, en cambio, a Suiza lo ubica y lo hace ganador del grupo. Y ahí la importancia del partido para el equipo europeo, que en el arranque dominó a placer a Qatar. Lamentablemente no lo pudo traducir en goles, y tanto así que el partido termina empatado. Lo terminó empatando Qatar sobre la hora, encontró un gol, se metió atrás y fue imposible una respuesta para el equipo suizo. En la otra vereda tenemos a una Canadá que viene con la moral muy por arriba luego de esa goleada que le propinó a Qatar de 6-0. La mala noticia es que ahí perdió a uno de sus jugadores producto de una grave lesión, y rara lesión, porque el impacto no se veía tan grave, pero terminó siendo lo suficiente como para fracturarlo y apartarlo de esta Copa del Mundo. Entonces son varios matices que vamos a tener la tarde de hoy. Por el grupo B se va a resolver algunas cosas. Lo que decía Patricio, con quienes pueden chocar, bueno, eso lo sabremos más adelante porque todavía está largo. Por ejemplo, lo que sí vamos a saber es la noche de hoy quién va a ser el rival del que termine segundo en este grupo, porque el segundo del grupo A va a enfrentar al segundo del grupo B, es decir, al que termine segundo la tarde de hoy en estos dos partidos que se vienen a continuación, que son Suiza versus Canadá y Bosnia y Herzegovina versus Qatar. El que termine segundo de este grupo va a enfrentarse al segundo del grupo A, en donde está México, en donde está Corea del Sur, en donde está Sudáfrica, en donde está la selección, en donde están la selección también de República Checa. Entonces, todavía es muy temprano para saber en dónde te puedes posicionar. Lo cierto, Patricio, es que a esta última fecha llegan todos con vida. Hablando del grupo B, porque Canadá, si gana, obviamente va a ser primero. Suiza, si gana, también puede ser primero. En el caso de Bosnia y Qatar, el ganador casi que seguro va a ser uno de los 8 mejores terceros, porque sumará 4 puntos. Y con esa cantidad es medio difícil que se vaya a quedar fuera de la discusión. Hay algunos de los condimentos para esta tarde de Copa del Mundo acá en Seattle y también en el estadio de Vancouver, en donde va a jugar Canadá y Suiza.
2: Efectivamente, los dos estadios acaparan la atención en la Copa del Mundo para establecer cómo van a quedar las llaves. Daniel Flores Páez, Radio Centro.
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3: Sí, señor. Desde el Estadio Vancouver. El cotejo entre Canadá y la representación de Suiza. Norteamericano y un europeo frente a frente, mientras que en la otra llave estarán un asiático y un europeo para ver si es que logran o no calificar a los 16avos. Vamos con las integraciones, Andrés Tandazo.
4: En Radio Centro, la radio de toda la vida, arrancamos con las alineaciones. Recordar que se juega a la misma hora tanto Suiza como Canadá, y el otro partido será Bosnia y Herzegovina versus Qatar, pero este en el estadio de Seattle, en Estados Unidos, mientras que el Suiza-Canadá lo vamos a tener en el país anfitrión. Estamos hablando de Canadá y arrancamos con las alineaciones y vamos con el equipo de Suiza, que en el papel aparece como local, solamente en el papel, porque obviamente que el estadio está repleto de canadienses apoyando a su selección. En el arco estará defendido por el número uno, se trata de Gregor Kobel.
3: Gregor Kobel, número uno en la portería del cuadro suizo, el cuadro que ofrece precisión en su maquinaria y un buen reloj.
4: Sí, de los relojes y las navajas, Patricio.
3: Las navajas.
4: La navaja suiza.
3: La precisión de la navaja.
4: Reconocida a nivel mundial, y los relojes, lo que usted decía, y también tierra de ese tenista que brilló en algún momento, Roger Federer. La verdad que era un tenista espectacular, pero bueno, de eso ya ha pasado bastante tiempo. Vamos a la defensa. Y en la banda derecha aparece el número 25, se trata de Luka Jakes.
3: Luka Jakes, el del Stuttgart, número 25.
4: Ubica dos centrales, el director técnico, el primero de ellos, el número 4, para Nico Elvedi.
3: Nico Elvedi va con el número 4.
4: Estará acompañado por el número 5 en la espalda, Manuel Akanji.
3: Manuel Akanji, número 5.
4: Y cerrando la defensa, marcando la izquierda, el número 13, Ricardo Rodríguez.
3: Ricardo Rodríguez con el número 13, el del Real Betis.
4: Pasamos a la mitad de la cancha y ahí encontramos al 10 y referente del equipo. Estamos hablando de Granit Xhaka.
3: Granit Xhaka, el del
4: Sunderland, creo que es.
3: Sunderland, sí, el del Sunderland. Número 10.
4: Estará acompañado por el número 8. Se trata de Remo Freuler.
3: Remo Freuler, número 8.
4: Un poco más adelantado, como una especie de enganche, el número 15 es para Jibril Sow.
3: Jibril Sow, número 15.
4: Atacando por la banda izquierda, el 17 es para Rubén Vargas.
3: Rubén Vargas va por la izquierda y tendrá en su espalda el número 17.
4: Por la otra banda aparece el 9 y el que le causó problemas en el partido anterior a Bosnia y Herzegovina. Estamos hablando de Johan Mansambi.
3: Johan Mansambi, número 9. A propósito, es jovencito, 20 años apenas.
4: Y el partido anterior le cambió la cara porque no estaba
3: juvenil.
4: No estaba tan bien Suiza, pero ingresó Mansambi y la verdad que fue una revolución. Veremos si hoy puede hacer lo mismo arrancando como titular.
3: Un pichoncito este Mansambi.
4: Y arriba en el ataque, el delantero y bastante conocido, estamos hablando del número 7, Brill Embolo.
3: Brill Embolo, número 7 en ofensiva.
4: Esa es la alineación del conjunto de Suiza para la tarde de hoy en el estadio de Vancouver. En el arco, el número 1 para Kobel. En la defensa, línea de 4, marcando la derecha, Jakes. En la zona de centrales, el número 4 para Elvedi, el número 5 para Manuel Akanji, y cerrando la defensa, el número 13 en la espalda para Ricardo Rodríguez. En la mitad de la cancha, el número 8 para Freuler, acompañado por el número 10 y capitán del equipo, Granit Xhaka. Un poco más adelantado, Jibril Sow, con la número 15, con la número 17 Rubén Vargas, por la otra banda estará atacando el número 9 Manzambi, y arriba en el ataque único delantero de referencia, estamos hablando del número 7 Bril Embolo.
3: Allí están las cartas del profesor Murat Yakin, es el responsable en la parte técnica, Daniel Flores Páez, Radio Centro.
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3: Sí, señor, en la Copa del Mundo, cuando vamos a comenzando con lo que será la tercera fecha, la definitiva y la conformación de las llaves en los 16avos de la Copa del Mundo. Va a comenzar la tercera fecha en cada uno de los grupos. Empezaremos con el grupo B y de hecho les estamos dando a conocer las integraciones de los equipos. Lo hemos hecho con Suiza, ahora vamos con Canadá.
4: Y vamos con el equipo anfitrión, uno de los tres anfitriones que tiene la Copa del Mundo 2026, y en el arco tendrá al número 16, estamos hablando de Maxime Crépeau.
3: Maxime Crépeau, número 16 en la portería.
4: Él es el arquero. Pasamos a la defensa, marcando la banda derecha, aparece el número 2, Alistair Johnston.
3: Alistair Johnston, número 2 para el del Celtic.
4: En la zona de centrales, el primero de ellos es el número 4, estamos hablando de Luc de Fougueroles.
3: Luc de Fougueroles, número 4.
4: Fougueroles, el número 4, el primer central, el que lo estará acompañando, el número 13. Se trata de Derek Cornelius.
3: Derek Cornelius, número 13.
4: Y cerrando la defensa por la izquierda, el número 22 es para Richie Larrie.
3: Richie Larrie, número 22.
4: En la mitad de la cancha ubicamos al número 6. Se trata de Mathieu Choirnier.
3: Machu Chorné es el de la camiseta 6, el de Los Ángeles.
4: Estará acompañado por el número 25, Nathan Saliba.
3: Nathan Saliba, número 25.
4: Abierto para la banda derecha, aparece el número 17, estamos hablando de Tajon Buchanan.
3: Tajon Buchanan, número 17.
4: Por la otra banda, por la izquierda, el número 20 para Ali Ahmed.
3: Ali Ahmed, el del Neurich, número 20.
4: Arriba en el ataque aparece el número 10 y bastante habilidoso. Se trata de Jonathan David.
3: Jonathan David, número 10.
4: Estará acompañado por el número 9. Se trata de Sil Larín.
3: Sil Larín, el del Southampton, número 9.
4: Y esta es la alineación del director técnico Jesse March. En el arco Crépeau con el número 16. En la defensa el número 2 para Johnston. El número 4 para De Fougueroles. El número 13 para Cornelius. Y el número 22 para Larrie. En la mitad de la cancha el número 6 para Choiniere. El número 25 para Saliba. El número 17 para Buchanan. El número 20 para para Ahmed, el número 10 para Jonathan David, y arriba en el ataque Sil Larín, el número 9 en la espalda. La alineación del equipo de Canadá, el anfitrión de esta Copa del Mundo. Patricio, también déjeme darle otros datos antes de pasar con el tema de seguir en esta previa. Los dos llegan con bajas. Hay que recordar que en Suiza se pierde el partido por lesión. Miro Mujain, el defensa, no va a estar para este partido. Y lo sabido en Canadá, Alfie Jones, defensa, también lesionado fuera del partido. E Ismael Koné, el que se lesionó gravemente, fractura de tibia y peroné en el partido anterior ante Qatar, fuera de la Copa del Mundo. El volante son las bajas que no tendrá o que están ausentes para el partido en la Copa del Mundo 2026.
3: Listo, allí están los nombres tanto de Canadá como de Suiza. Vamos conformando la hoja, por cierto, árbitros de Brasil. El señor Ramón Abati va a ser el central. Danilo Manis, asistente número uno. Rafael Alves va como asistente dos.
4: Todos de Brasil.
3: Todos, los tres de Brasil.
4: La terna es brasileña.
3: El cuarto juez sí es de Perú, Kevin Ortega.
4: El peruano Ortega, y le complemento el VAR. En el VAR estará el venezolano Juan Soto y el asistente de VAR, el uruguayo Antonio García. Todo listo para que arranque el partido por el grupo B de la Copa del Mundo 2026.
3: Las autoridades de este juego, todo por Radio Centro. Grande entre las grandes, Daniel Flores Páez.
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0: 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Patricio Freire Molina.
1: Listo, Daniel, correcto. Y estamos en el acto protocolario. Allí están las banderas.
2: ¿Sabe que?
1: Las banderas en el piso.
2: Patricio, le tengo otro dato antes de que arranque el partido. Hay que recordar que se lesionó en la selección de Canadá, sufrió fractura de tibia y peroné, Ismael Koné, en Canadá, en el partido ante Qatar. ¿Se acuerda esa grave lesión y que ha sido la primera de esa dimensión en esta Copa del Mundo? Bueno,
1: qué doloroso, ¿no? Qué triste.
2: Hay que recordar que esta lesión ingresa en el programa de protección de clubes de la FIFA, que fue diseñado efectivamente para estos casos. La lesión debe tener un periodo de recuperación superior a 28 días. Y es lo que pasa con Ismael Koné, porque él estará fuera de las canchas de entre 4 a 5 meses. ¿Sabe cuánto es lo que la FIFA... ¿Sabe cuánto es lo que la FIFA le podría dar? Alrededor de $1,000,000. Patricio Freire Molina, aquí en Radio Centro.
1: 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Vamos a escuchar el himno de Canadá.

0: Muy bien, allí hemos escuchado. Le dicen el Gran Blanco del Norte, así lo conocen a este país de Canadá. Hemos escuchado el himno, los canadienses aplaudiendo con alegría y con entusiasmo van a vivir este encuentro. Hemos escuchado hace rato, en cambio, el himno de Suiza. Ya se cantó el himno de Suiza, todo listo. Están en el saludo, en el siempre. Bueno, el deporte es así de caballeroso. El saludo tanto con los jueces entre rivales, porque ya después cuando arranque el partido, allí sí ya no se conocen, allí van cada uno a defender la bandera de su país.
1: A ver, y el árbitro, ahí empieza la rivalidad dentro del terreno de juego. Hay que recordar que los dos llegan con opciones de terminar como líderes del grupo, y eso es el condimento más importante para este juego que está por arrancar en Vancouver. En apenas un minuto ya todos se saludan. Nos preguntan por el jugador Alfonso Davies del Bayern Múnich. No va como titular, está esperando su oportunidad en el banco de suplentes. Hay que recordar que él viene de una lesión bastante complicada, recayó a mitad de temporada en su club, en el equipo bávaro. Por eso es que el director técnico, estamos hablando de Jesse March, en lo que va de la Copa del Mundo, no lo ha ponido como titular al buen lateral del equipo del Bayern Múnich.
0: Muy bien, ya están de rojo total los suizos, de rojo mientras tanto, de blanco la selección de Canadá, frente a frente, los mejores del grupo, por cierto, que han logrado a 4 puntos. Creo que con el empate habrán calificado, pero sí, a lo mejor dejemos de obtener un tercero en este grupo, dependiendo de lo que hagan, en cambio, los países entre Bosnia Herzegovina y el conjunto de Qatar. Allí están los jueces de negro, sí, el negro y blanco.
1: Todo de negro, los árbitros del partido, tanto jueces de raya como el juez principal, también la gente que está en el bar esperando para tratar de darle una mano al señor Ramón Abati, el brasileño que generalmente dirige en la Copa Libertadores y la Copa Sudamericana. Bueno, finalmente lo vemos en esta Copa del Mundo 2026, y ratificando lo dicho, Juan Soto, el venezolano, que estará en el video arbitraje.
0: Antonio García, el uruguayo, también está por allí, el sí, del bar.
1: El asistente del bar, Patricio, será Antonio García. Todo listo para que arranque el partido. Recordar cómo llegan a esta tercera fecha.
0: Está lleno el estadio en Vancouver. Está lleno el estadio.
1: Y debe estar lleno, Patricio. Juega el anfitrión, juega el dueño de casa, y tiene que hacerse sentir el día de hoy. Tiene que demostrar la localía, tiene que imponerse, ir hacia adelante y seguir la línea de los otros dos anfitriones, porque hay que recordar que México y Estados Unidos ya están en 16avos de final. Veremos si Canadá lo puede sellar la tarde de hoy.
0: Muy bien, ya están clasificados los dos, pero sí, aquí vamos a determinar si termina primero o segundo. Eso se va a pelear hoy.
1: Sí, esto se va a pelear.
0: Clasificados los dos, pero se va a disputar si el cuál va a quedar primero y segundo.
1: Sí,
0: como para establecer las llaves.
1: Y básicamente es por el gol diferencia, Patricio, porque mire, Bosnia lo podría alcanzar en puntaje a Canadá. Digamos que hoy Canadá pierda, se va a quedar con 4 puntos y más algo. Pero si Bosnia gana, tendría que ganar por al menos unos bajitos 6 goles.
0: Muy bien.
1: Algo que está muy complicado que suceda.
0: En las próximas 2 horas se va a dilucidar el tema en el grupo B, cuando debería haber sido primero el grupo A, pero así está, la FIFA ordenó de esa manera. Muchos han preguntado, bueno, ¿y por qué no juega primero México? ¿Y por qué no primero el grupo A? No, está así. Primero es el grupo

0: Así en la noche, porque a última hora juega y se cierra el grupo A de esta Copa del Mundo 2026.
1: Efectivamente, ¿cuántos partidos son para este día? Seis, ¿no?
0: Se definen tres grupos, Patricio. Se define el grupo B en este momento, luego vendrá el grupo C y finalmente el grupo A. Esto

0: Así en la noche, porque a última hora juega y se cierra el grupo A de esta Copa del Mundo 2026.
1: Efectivamente, ¿cuántos partidos son para este día? Seis, ¿no?
0: Se definen tres grupos, Patricio, se define el grupo B en este momento, luego vendrá el grupo C y finalmente el grupo A.
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3: 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Final de los partidos que nos correspondió a esta hora a través de Radio Centro, la radio de toda la vida.

0: En el grupo B, Suiza 2, Canadá 1 y Bosnia 3, Qatar 1. Así lo dice, lo comenta, lo analiza Andrés Tandazo en Radio Centro.
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2: 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Gracias, Daniel. Sí, han terminado los 90 minutos en los dos estadios, tanto en Vancouver como en el estadio de Seattle, donde se jugaba el otro partido entre Bosnia y Herzegovina y la selección de Qatar. Bueno, finalmente termina el grupo B, la fase de grupos para estas cuatro selecciones. Tres, bueno, dos siguen en camino, una expectante a ver qué sucede con los ocho mejores terceros, y Qatar definitivamente eliminada de toda discusión porque remató último, y al rematar último no tiene absolutamente plan ni espera de nada, porque los cuartos lugares ya se van quedando fuera de la Copa del Mundo. Un Qatar que trató de hacer algo, levantar sobre el segundo tiempo, hablando en el partido ante Bosnia, pero no le alcanzó. Demostró lo que había ya exhibido durante todos los otros dos partidos de esta Copa del Mundo, y es que sí le falta peso individual. Y volviendo la mirada a nuestro partido, al que fue el Suiza ante el anfitrión Canadá, un resultado que la verdad no se esperaba, sobre todo viendo el primer tiempo, porque estaba muy parejo en la primera parte. Se había perdido una clara la selección de Suiza, y la selección de Canadá también una clara en los pies del número 20 que todavía seguía en la cancha, de Lee Ahmed, pero no había pasado mucho más en la primera parte. En el segundo tiempo sí fue un cambio de cara para la selección suiza, para la selección europea, porque entendía que tiene mejores herramientas con que hacerle daño a la selección canadiense. Se fue hacia adelante y lo sorprendió de arranque, porque apenas a los dos minutos ya pudo marcar la primera con la que abrió el partido, y a raíz de ese momento inició otro compromiso, valga la redundancia, porque ya no fue una Canadá que esperaba tan atrás, ya no era una Canadá tan cautelosa. Empezó a entregarle más espacios producto de que necesitaba el empate, porque el empate le bastaba a Canadá para rematar como primero, algo que finalmente no termina sucediendo, pero se fue a buscar ese gol, se desordenó un poco, y así llega la segunda del partido, y con la que digamos que de alguna manera uno pensaba que ya se liquidaba el compromiso, pero al llegar a un minuto en donde todavía había tiempo para que responda la selección canadiense, viene la respuesta de las variantes que implementó el director técnico José March, porque en este compromiso sí le dieron resultado a las variantes, lo refrescaron al equipo. Ya había perdido un tanto de ideas luego del primero y segundo gol. Sintió el golpe el equipo canadiense. Con las variantes volvió a tener esa intensidad que había perdido en el arranque del partido, porque cuando arranca el partido tuvo intensidad para ir a presionar, para ir a recuperar la pelota. Ya para la segunda parte no tuvo esa intensidad, y eso aprovechó la selección europea. Pero con las variantes marcha trató de regresarle eso al equipo, y de alguna forma sí lo pudo hacer, porque consigue la del descuento con los ingresados a la variante, porque fue conexión entre Nathan Saliba, que poco había aparecido en el partido, pero un buen centro a la espalda, un buen pase, perdón, a la espalda de los centrales, se puede tirar la diagonal para que aparezca por el segundo palo Promise David, marque la del descuento, y de ahí Canadá entendió que era posible conseguir la del empate. Entendió que tenía con qué poderle hacer daño a la selección suiza. Intentó, trató de conseguirlo con una alternativa que uno le veía no mucho futuro, y es el centro, porque la selección de Suiza tiene gente de altura, tiene gente de que en el juego aéreo va bien por arriba, sobre todo arrancando desde los delanteros, ¿no? En Bolo tiene buen juego aéreo. En la mitad de la cancha tiene buen juego aéreo. Los defensas, ni hablar, como el Bedi y Akanji, que han tenido recorrido en grandes clubes, tienen juego aéreo. Entonces uno pensaba que por esa vía no le iba a hacer daño, pero por ahí llegó en donde la selección de Canadá inquietó, porque se perdió una clara Cornelius, que había trepado al ataque, no la pudo peinar bien. Y luego en el segundo palo Johnston. Miren que dos defensores tuvieron la oportunidad en el juego aéreo, pero ninguno de los dos le pudo acertar al arco que defendía el portero Cobel, que en una sí reacciona bien, que es en la de Johnston, porque ahí es cierto, el remate no sale con potencia, pero sí llevaba algo de dirección y podía haber generado algo diferente. A la final, El resultado lo pudo sostener Suiza porque empezó a adelantarse incluso en la cancha. Empezó a jugarlo en mitad de campo, lejos del arco que defendía Kobel. Cometía incluso faltas lejos del arco de Kobel para que se le haga más difícil el juego aéreo a la selección canadiense, que sobre el tramo final ya atacó con todo lo que tenía, con 7, 6 jugadores lanzados al ataque. Apenas se quedaban 2 o 3 para tratar de contener el contragolpe suizo, que nunca llegó, porque hay que decirlo que con la salida de Mansambi ya el equipo también bajó en el tema de la ofensiva. Al final, 2 para Suiza, 1 para Canadá. En la otra cancha, 3 para Bosnia y Herzegovina, 1 para Qatar, y así y de esa manera el que gana el grupo es la selección de Suiza con la cantidad de 7 puntos, mientras que Canadá se queda en el segundo lugar con 4 unidades, los dos clasificados directo a 16avos de final. Hay que ver qué pasa con Bosnia, que se quedó con 4 puntos menos 1 en el gol diferencia, y Qatar fuera de todo con apenas 1 punto y menos 8 en el gol diferencia. Malísima la Copa del Mundo de Qatar, que sigue sin ganar un solo partido en sus 2 participaciones que tienen el máximo certamen del fútbol internacional. Quédense en sintonía de Radio Centro porque ya en cuestión de minutos arranca la previa de lo que será un partidazo: Escocia ante Brasil, definiendo el grupo C, y también tendremos Marruecos ante la eliminada Haití, pero hay que ver qué hace Haití, si puede finalmente marcar su primer gol o puede conseguir su primera victoria. ¿Por qué no? No. Puede ser, puede darse hoy, puede escribirse historia, pero eso les contarán nuestros compañeros más adelante con nosotros. Hasta una próxima oportunidad, pero quédense en sintonía de Radio Centro, que aquí continúa la Copa del Mundo 2026. Daniel Flores Páez en la radio de toda la vida.
0: Gracias, Andrés. Señoras y señores, final de estos partidos. Enseguida, un partidazo. Creo que van a transmitir Brasil versus Escocia. Y también estaremos con Marruecos versus Haití aquí en Radio Centro. 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
7: Y las emociones del Mundial continúan. Qué gusto saludarlos. Ya enseguida estamos con el siguiente encuentro futbolístico. En esta Copa del Mundo se van definiendo ya los equipos que van pasando hacia los 16avos de final acá en la Copa del Mundo. Hoy nos corresponde Escocia versus Brasil. Listos para la información. Hoy estarán en los relatos Russell Manjarres para llevarnos todas las emociones del fútbol. Los comentarios de Diego Fiallos y la parte comercial que les habla su amigo y servidor de siempre, Jorge Humberto Villarroel. Les decimos buenas tardes, bienvenidos. El fútbol mundial continúa en la radio de toda la vida. 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Vamos con la información. Bienvenido, buenas tardes. Roosevelt Manjarres acá en Radio Centro.
8: La número uno, la radio de toda la vida. ¿Qué tal, Jorge? Buenas tardes. Saludos cordiales, oyentes de Radio Centro. Y la programación continúa. La fecha sigue en el Campeonato Mundial 2026. Hoy nos corresponde el partido Brasil frente a la selección de Escocia. Este es el partido número 49, se lo disputa allá en la ciudad de Miami. Partido 49 en esta historia del Campeonato Mundial 2026. Yo digo una auténtica final de grupo. Y porque llegan a este compromiso Brasil con 4 puntos más 3 de gol diferencia y Escocia, si bien es cierto, está tercero y tiene 3 puntos y 0 en el gol diferencia. Auténtica final porque los dos entran obligados a ganar. Si es que quiere una clasificación directa, Escocia llega obligado a ganar. Si es que quiere rematar en el primer lugar en esta fase de grupos, Brasil está obligado a ganar. Porque claro, estaremos pendientes del otro partido en donde Haití se ubicará para enfrentarse a la representación de Marruecos. Y Marruecos es uno de los equipos también serio candidato para ganar este grupo. Claro, siempre y cuando Brasil no gane, por ejemplo, que se dé un empate en este compromiso, allí tendrá la posibilidad el representativo de Marruecos, ganando su compromiso, de alcanzar el liderato en la tabla de posiciones. Lo cierto del caso es que estamos ya jugando la última fecha en cada uno de los grupos y se torna apasionante el desarrollo de este campeonato mundial, porque a esta altura de tiempo ya todo mundo llega con sus cálculos a ver qué es lo que le conviene, a ver en qué posición le conviene pasar a la siguiente fase, ya se calcula contra qué rival se podría jugar y todo lo demás. Realmente el campeonato mundial, y con una particularidad: la cantidad de gente que asiste a los partidos. Es cierto, está precisamente allí en la historia, en la estadística, en los campeonatos mundiales. El campeonato con mejor asistencia en todos los tiempos fue precisamente el campeonato mundial jugado en los Estados Unidos en el año 2000, en el año 1994. El campeonato con mejor asistencia, arriba de 3,5 millones de personas estuvieron presentes. Pero claro, ya el tiempo ha pasado, hoy es una situación distinta, hay más grupos, hay más partidos, los estadios están totalmente llenos, repletos de aficionados. Una de las mejores aficiones, sin lugar a dudas, es la de la selección del Ecuador, y así estamos presentes para lo que va a ser el desarrollo de estos partidos en la última fecha en cada uno de los grupos en el fútbol ecuatoriano. Diego Fiallos, buenas tardes, Radio Centro.
9: La radio de toda la vida. Buenas tardes, don Roosevelt, a don Jorge, para toda la audiencia de Radio Centro, un cordial saludo. Así es, continuamos con la cita mundialista. Hoy estos dos partidos en el mismo horario por el grupo C: Escocia contra la selección de Brasil y Marruecos contra la selección de Haití. A ambos horarios, a las 17 horas en punto, empezará a rodar el balón dentro de la cancha de juego. Recordar que hay datos interesantes de lo que se refiere a este choque entre la selección de Escocia con la selección de Brasil. Decir que Escocia arrastra una pesada losa histórica frente a la selección de Brasil. Nunca ha podido derrotar en 10 enfrentamientos previos. Además, el cuadro de Escocia jamás ha vencido a un rival sudamericano en Copas del Mundo. Tiene 6 derrotas y tan solo 2 empates. Esto en referente a los datos históricos. Vamos a ver cómo se efectúa este encuentro. Escocia, que empezó pisando fuerte con una victoria 1-0 en condición de visita, claro, dentro del papel con la selección de Haití. Posterior, esta selección de Escocia logra sumar un empate con la selección de Marruecos y demás, no, perdón, una derrota con la selección de Marruecos, frenándose con esos 3 puntos. De momento se mantiene como uno de los mejores terceros dentro de esos 8 que logran clasificar a los 16avos de final. Así este encuentro, alineaciones totalmente listas para empezar con la información deportiva de este encuentro que se efectuará a las 17 horas en punto.
8: Sí, señor, a las 17 de Ecuador se juega este partido. Repito, es el encuentro número 49 Ya quedan pocos de los 104 partidos de campeonato mundial. Vamos por el partido número 49 en esta jornada. Señor Jorge Villarroel, Radio Centro.
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2: 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Vamos con información, Russell Manjarres.
3: 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En el grupo B quedó todo prácticamente definido, Diego. Suiza, que obtuvo el primer lugar con 7 puntos más 4 de gol diferencia. Canadá, segunda posición con 4 puntos y más 5 de gol diferencia. En el tercer lugar, Bosnia y Herzegovina tiene 4 puntos menos 1. Y cuarto, Qatar con apenas 1 punto y menos 8 en el gol diferencia. Entonces, por gol diferencia, Canadá se va segundo, tiene 4 más 5. Y tercero, Bosnia Herzegovina con 4 puntos y menos 1 en el gol diferencia.
4: Y de momento se mantiene como uno de los mejores terceros la selección de Bosnia y Herzegovina, que ya sería una de las sorpresas. Vamos a ver cómo se sigue efectuando esta fecha número 3 y manejando los posibles escenarios de este grupo C, en el que hoy vamos a tener cobertura. Ciclas, el primero de grupo, se tendrá que enfrentar al segundo del grupo F. De momento lideran este grupo con 4 puntos Países Bajos y Japón. De tercero en este grupo es la selección de Suecia. En caso la selección que clasifique de segundo de este grupo C deberá de enfrentarse al primer lugar del grupo F. Así que este encuentro se jugará el 29 de junio en el estadio de Monterrey en México. Y bueno, en caso de que sea uno de este grupo, uno de los mejores terceros, hay diferentes rivales potenciales. Podría ser el primero del grupo A, el primero del grupo B o el primero del grupo K, en el que podría ser Colombia. Así se manejan estos cruces. Vamos a ver cómo se efectúa. De momento, cuando termine esta jornada deportiva, prácticamente a las 19 horas en punto, podremos entender y podemos comprender qué selecciones quedan en la primera, segunda y tercera posición, y es ver cuáles son los cruces que se darán en las siguientes instancias de esta Copa del Mundo.
3: Sí, señor, estamos acercándonos poco a poco a la hora del compromiso. Brasil ante la representación de Escocia, y les estaremos informando también el partido entre Marruecos y la selección de Haití. Jorge Villarroel, Radio Centro.
2: 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La información en Radio Centro, señor Rudel.
3: Muy bien, ahora sí, Diego, podemos empezar con las alineaciones de los equipos, cómo los planteles saltan a la cancha, las dos selecciones a disputar precisamente el primer lugar en la tabla de posiciones, Brasil frente al representativo de Escocia. Así que podemos empezar por la selección brasileña, para dar a conocer los detalles, cómo salta la cancha Diego Fiallos, Radio Centro.
4: La radio de toda la vida. Vamos entonces con el once inicial del director técnico Carlo Ancelotti. El pórtico lo defiende el número uno, Alisson Becker.
3: Una vez más se le ratifica al jugador Alisson Becker en la portería de la representación de Brasil. Lleva la casaquilla número uno. Es uno de los más experimentados en este plantel, en este campeonato mundial. Alisson Becker, él tiene 33 73 años. A propósito, 76 partidos disputados para la selección de Brasil y forma parte del club Liverpool de Inglaterra.
4: Vamos al bloque defensivo con cuatro elementos. Lateral por derecha, el número 13, Danilo da Silva.
3: Danilo Luis da Silva tiene 34 años, 68 partidos ha jugado para Brasil, un gol anotado. Actualmente defiende los colores de Flamengo. Danilo da Silva, camiseta número 13.
4: Como central por derecha, el número 4 y capitán del combinado de Brasil, Marquinhos.
3: Compañero de William Pacho en el representativo del PSG, tiene 32 años, 104 partidos ha jugado para la selección brasileña, tiene 7 goles anotados. Marquinhos juega para el Paris Saint-Germain y en este momento lleva la camiseta número 4.
4: Como central por izquierda, el número 3, Gabriel Magalhães.
3: Jugador de 28 años de edad, 17 partidos jugados para la selección brasileña, lleva un gol anotado, le defiende al Arsenal de Inglaterra. Gabriel Magalhães, camiseta número 3.
4: Lateral por el sector de izquierda, el número 16, Douglas Santos.
3: Ya lo encontramos al jugador Douglas Santos por el costado izquierdo. Está ratificado una vez más sobre esa posición, porque allí mismo lo tuvimos en el partido anterior. Este jugador de 32 años y recién tiene un partido, es decir, está debutando prácticamente en este campeonato mundial con la camiseta de la selección de Brasil. Tiene un partido, por supuesto, no anotó ni un solo gol. Le defiende al Zenit de San Petersburgo. Douglas Santos, casaquilla número 16.
4: Vamos a la parte del medio campo, por el sector de derecha, el número 8, Bruno Guimarães.
3: Bruno Guimarães, de 28 años, 41 partidos jugados para la selección brasileña, lleva dos goles anotados, forma parte del Newcastle de Inglaterra. Bruno Guimarães, casaquilla número 8.
4: Más al medio, el número 20, Lucas Paquetá.
3: Tiene 28 años el jugador brasileño, 61 partidos jugados para su selección, 12 goles anotados, defiende los colores de Flamengo. Actualmente, Lucas Paquetá, camiseta número 20.
4: Por el sector izquierdo de este medio campo correrá el número 5, Carlos Enrique Casemiro.
3: Sí, señor, Casemiro, simplemente para el mundo futbolístico, tiene 34 años, 84 partidos ha jugado para la selección de Brasil, 8 goles anotados, juega para el Manchester United de Inglaterra. Casemiro, casaquilla número 5.
4: Vamos al bloque ofensivo, como extremo por derecha, el número 26, Ryan Rocha.
3: Jugador de 19 años, jovencito. Debuta prácticamente en este campeonato mundial. Lo hizo ya en el partido anterior. Todavía no marcó ni un solo gol. Juega para el Bournemouth de la primera división en el fútbol inglés. Ryan, casaquilla número 26.
4: Como extremo por izquierda, el número 7, Vinicius Junior.
3: El jugador del equipo del Real Madrid tiene 25 años cumplidos. 47 partidos ha jugado para su selección. 5 goles anotados. Vinicius Junior, casaquilla número 7.
4: Y como delantero centro, el número 9, Matheus Cunha.
3: Matheus Cunha tiene 27 años cumplidos, 21 partidos ha jugado para la selección brasileña, un gol anotado, le defiende al Manchester United de Inglaterra. Matheus Cunha, casaquilla número 9.
4: Esta es la alineación inicial de la selección de Brasil: el número 1, Alisson Becker; el 13, Danilo da Silva; 4, Marquinhos; 3, Gabriel Magalhães; 16, Douglas Santos; el número 8, Bruno Guimarães; el 20, Lucas Paquetá; 5, Carlos Enrique Casemiro; el 26, Ryan Rocha; el número 7 para Vinicius Junior y el número 9 complementa el 11 inicial, Matheus Cunha, del director técnico italiano Carlo Ancelotti de la selección de Brasil.
3: Muy bien, allí está la integración del representativo brasileño, todos listos para saltar a la cancha. Señor Jorge Villarroel, Radio Centro.
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3: Sí, señores, seguimos adelante acá con la información a través de Radio Centro Roosevelt Manjarres.
4: La radio de toda la vida, somos la número uno en sintonía, señores, en la zona central del Ecuador. Ahora sí, vamos con la integración del representativo. Indicarles que en la banca de Brasil sí está Neymar.
5: Sí, está Neymar, el número 10 de la selección, histórico. Vamos a ver si es que dan minutos. Justo en la mañana leía las declaraciones del director técnico. Había dicho que estaba en condiciones para jugar. Ahora se lo ve en convocatoria. Vamos a ver si suma minutos en este encuentro contra Escocia.
4: Sí, señor. Es la noticia. Precisamente ya superando los inconvenientes, Neymar está en banca y podría ser parte del encuentro esta tarde en Miami frente al representativo escocés. Alineación de Escocia a propósito, Diego.
5: Claro, con mucho gusto. Empezamos con los locales dentro del papel. Vamos con Escocia. Defiende el pórtico el número 1, Angus Gunn,
4: arquero de 30 años, 21 partidos ha jugado para la selección escocesa, juega para el Nottingham Forest de Inglaterra. Angus Gunn, camiseta número 1.
5: Vamos al bloque defensivo con línea de 4, lateral por derecha, el número 22, Nathan Patterson
4: tiene 24 años cumplidos, 26 partidos ha disputado con la camiseta de su selección, un gol anotado, juega para el Everton de Inglaterra. Nathan Patterson, camiseta número 22.
5: Central por el sector de derecha, el número 26, Scott McKenna,
4: defensa de 29 años, tiene 50 partidos disputados para su selección, lleva anotado un gol y juega para el Dinamo Zagreb en los actuales momentos. Este equipo es del fútbol de Dinamarca.
5: Central por izquierda, el número 13, Jack Henry,
4: tiene 31 años, 37 partidos jugados para la selección de Escocia, tiene 3 goles anotados y juega para el equipo del Al-Ettifaq. Es de la primera categoría en el fútbol de Arabia Saudita.
5: Vamos por el lateral por el sector de izquierda, el número 3, Andrew Robertson.
4: ¿Andrew o Andy?
5: Yo lo tengo como Andrew.
4: ¿Andrew lo tiene usted?
5: Sí, como
4: bueno,
5: Andy.
4: Pero es Robertson, ¿no?
5: Sí, Robertson.
4: Estamos hablando,
5: eso sí está bien.
4: Del mismo señor Robertson, defensa de 24 años, tiene 93 partidos jugados para la selección escocesa, 4 goles anotados, le defiende a Liverpool de Inglaterra. Andy o Andrew Robertson con el número 3.
5: Vamos al medio campo con el número 23, Kenny McLean,
4: jugador de 34 años, tiene 57 partidos jugados para el representativo de Escocia, lleva 3 goles anotados y juega en Inglaterra, en el Norwich City. Kenny McLean, camiseta número 23.
5: Más al medio, el número 4, Scott McTominay,
4: tiene 29 años, 69 partidos disputados para Escocia, 14 goles anotados y actualmente le defiende al Napoli de Inglaterra. Scott McTominay con el número 4.
5: Tirado un poco más por el sector de izquierda, el número 19, Lewis Ferguson,
4: 26 años cumplidos, 23 partidos ha jugado para la selección de fútbol de Escocia, un gol anotado, juega para el Bologna de Italia. Lewis Ferguson, casaquilla número 19.
5: Vamos al bloque ofensivo con 3 elementos, como extremo por derecha, el número 17, Ben Duak,
4: tiene 20 años, 13 partidos, sin embargo, ha jugado ya para el elenco escocés, un gol anotado y juega para el Bournemouth en la primera división en el fútbol inglés. Ben Duak, camiseta número 17.
5: Como extremo por izquierda, el número 7, John McKean.
4: Tiene 31 años de mucha experiencia ya este volante, 85 goles anotados para la selección de Escocia, 85 partidos jugados para Escocia, 20 goles anotados, juega en el Aston Villa de Inglaterra, John McGinn con el número 7.
5: Vamos con el delantero centro, el número 20, Lawrence Shankland,
4: delantero de 30 años, 19 partidos ha jugado con la camiseta escocesa, lleva anotado 6 goles y juega para el Heart of Midlothian. Este equipo es de Escocia, en la primera división precisamente, y me parece que es el único jugador de los que saltan como titulares que juega en la liga de su país. Shankland tiene el número 20 en su camiseta.
5: Este es el 11 inicial de la selección de Escocia, con el número 1 Angus Gunn, con el 22 Nathan Patterson, el 26 Scott McKean, el número 13 Jack Hendry, el número 3 Andrew Robertson, el 23 Kenny McLean, el 4 Scott McTominay, 19 para Lewis Ferguson, el número 17 para Ben Duak, el 7 para John McKean y el número 20 para el jugador Lawrence Shankland. Así el 11 inicial del director técnico Steve Clark, también escocés, para este encuentro que está a pocos minutos de empezar.
4: Estamos cerca de la iniciación del partido, ya los equipos están alineados en el centro del terreno de juego. Por un lado aparece la bandera de Brasil, por otro lado aparece la bandera de la selección de Escocia. Ojalá sea un gran partido esta tarde. En Miami se juega este compromiso de campeonato mundial, el partido en donde se disputa el primer lugar en la tabla de posiciones. Jorge Villarroel, pida la mejor.
3: Y la mejor es Seiba Triasca, ese sí señor. Bueno, nos vamos, atención, atención Ecuador, se abre una nueva oportunidad de nuevos talentos, se entrega a la cancha. 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Nos vamos ya a Escocia, Brasil. Sí, señor, esto va a iniciarse. Con Alex Valladares disfrutamos de los partidos del Mundial. 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Roosevelt Manjarres.
4: Arbitraje, señor Diego Fiallos. Vamos del partido con... entre Brasil y la selección escocesa.
5: Arbitraje mexicano, el central es el señor César Ramos. Como asistente número uno, el señor Alberto.
4: A ver, espérese un momentito, que no soy taquígrafo ni mucho menos.
5: A ver, vamos entonces con el árbitro central, César Ramos, también mexicano.
4: César Ramos está como central para este partido. Asistente uno.
5: Asistente número uno, el señor Alberto Morin, también mexicano.
4: Don Alberto Morin, árbitro mexicano también.
5: Asistente número dos para el señor Marco Vizguerra.
4: Don Marco Vizguerra.
5: Será el cuarto árbitro.
4: ¿De dónde es don Marco?
5: También mexicano.
4: De Aterna mexicana entonces.
5: Exactamente. Como cuarto árbitro, el señor Espen Eskas. Él es de Noruega.
4: Espen Eskas, de Noruega.
5: El quinto árbitro será el señor Jank Erik Engan. Él también, el señor también es de Noruega.
4: Jank Engan, de Noruega, muy bien.
5: Vamos al VAR con el señor Guillermo Pacheco, también mexicano.
4: Don Guillermo Pacheco es el principal en el VAR, es mexicano.
5: Asistente de VAR, el señor Abdualá Al-Sheri. El señor es de Arabia Saudita.
4: Abdullah Al-Sheri, de Arabia Saudita. También, asistente de VAR.
5: Exactamente, apoyando en esa función del VAR, el señor Tomas Kwiatkowski. El señor es de Polonia.
4: Muy bien, don Tomas viene como asistente número dos en el VAR.
5: Así es, esta terna arbitral liderada por mexicanos. De momento ya se encuentran cantando el himno nacional de Brasil. Vamos a ver, porque es un encuentro que ha concitado el interés de una gran parte del mundo, debido a que se esparció una noticia interesante referente a este encuentro, que supuestamente una vidente de allá de Brasil había tuvo esa predicción, había soñado que en este encuentro iba a haber una abducción extraterrestre.
4: ¿Ah, sí?
5: Y justamente referente a ese tema, el Aeropuerto Internacional de Miami emitió una restricción temporal del espacio aéreo por actividad aérea inusual. Esto ya a pocos minutos de que empiece el encuentro, vamos a ver qué es lo que sucede, porque ha sido una noticia que ha recorrido prácticamente por gran parte del mundo.
4: Esto se lo hizo para tratar de dejar la pista libre para que aterricen los marcianos.
5: Claro, imagino que sí, para dejarles el terreno limpio.
4: ¿Usted cree en las en los videntes?
5: No, yo en realidad que no creo, pero revisando el perfil de esta chica, es muy popular en redes sociales. Sí tiene millones de seguidores en redes sociales.
4: Vean, nadie sabe lo que Dios tiene decidido para cada uno de nosotros.
5: Así entonces, es, pero bueno, es un tema interesante, ¿no?
4: Es un tema interesante porque, pero, por ejemplo, hay personas que ven cosas sobrenaturales que nosotros no vemos.
5: Claro, es un muy buen punto, ¿no? Son cosas que están fuera de nuestro...
4: Sí.
5: Nuestro foco visual normal, por así decirlo.
4: Exacto, exacto. Y hay personas que tienen ese don especial.
5: Claro. Vamos a ver, yo lo dudo mucho, la verdad, desde el momento que vi la noticia. Ahora se ha hecho más viral por este protocolo que tuvo el Aeropuerto Internacional de Miami. Vamos a ver, en realidad no creo que pase nada. Solo espero que sea una muy buena tarde de deporte de fútbol. Sí.
4: Disfrute de esto. Mira cómo está. El estadio lleno totalmente.
5: A ver.
4: Pero hasta la bandera totalmente el estadio.
5: El estadio tiene una capacidad de 64,767 espectadores.
4: Lleno está el estadio.
5: Totalmente,
4: totalmente
5: lleno. En caso de que la selección de Escocia logre los 3 puntos y Marruecos no sume de 3, prácticamente pasaría al liderato del grupo. En caso de que Brasil logre una victoria y Marruecos también consiga una victoria, habrá que ver el gol diferencia para ver qué selección se lleva con el liderato del grupo. Es un partido que se juega mucho. También Escocia buscará sumar puntos para tratar de colarse como el mejor tercero, o en su defecto tratar de colarse como el segundo de este grupo número C, que prácticamente todo quedará resuelto ya a las 19 horas en punto.
4: Señor Jorge Villarruel, y luego estamos ya para presentarles el partido Escocia frente a la selección de Brasil, Mundial 2026. Jorge, pida la mejor.
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Arranca el partido Brasil frente a la selección de Escocia.